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10: Son las 9 en punto.

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0: Muy buenas noches, bienvenidas y bienvenidos a La Hora Nacional. Qué gusto poder acompañarles una vez más en este espacio donde México se escucha, se comparte y se reconoce a través de su cultura y su gente. Y hoy me acompaña en la conducción María Luisa Peralta. María Luisa, bienvenida. Ay, hola.
1: Qué gusto y muchas gracias también por compartir este espacio. Esta semana arranca el Mundial de Fútbol 2026 y empieza la cuenta regresiva. Les presentaremos la banda sonora. Con música, emoción y el espíritu de millones de aficionados, comienza a sentirse la fiesta más grande del fútbol.
0: Sí, fiestón loco. Les vamos a platicar de las cuatro jóvenes mexicanas que ya tienen asegurado su lugar en algunos de los partidos más importantes de la Copa del Mundo 2026.
1: El fútbol va más allá de la cancha. Es un espacio de encuentro, expresión artística y transformación social. Les contaremos cómo las mujeres a lo largo de la historia han luchado por tener un lugar en el fútbol femenil.
0: Vamos a platicar sobre la exposición Nahuales en la cancha de Filogonio Nax, artista plástico oaxaqueño reconocido a nivel mundial, que convierte la cancha en el espacio de un ritual colectivo desde donde el mundial se resignifica desde una raíz indígena.
1: También tendremos recomendaciones culturales, deportivas y de entretenimiento en la Ciudad de México con nuestra chilanguía.
0: Periodista, escritora y cronista imprescindible de México. Hoy recordaremos a una mujer cuya voz ha marcado la historia cultural del país, Elenita Poniatowska.
1: Esta noche también conoceremos todos los detalles de la convocatoria México Canta por la Paz y contra las Adicciones con Miguel Trujillo, presidente del Consejo Mexicano de la Música.
0: Y tendremos información útil sobre los programas Jóvenes Construyendo el Futuro y la entrega de tarjetas para la beca Rita Cetina. Así que comenzamos. El Mundial de Fútbol no solo se juega en la cancha, también se vive en las calles, en las reuniones con amigos y por supuesto en la música. Les presentaremos la canción de Julieta Venegas rumbo a la Copa del Mundo 2026, un tema que busca capturar el papel de las mujeres, la energía, la diversidad cultural y la pasión que se vivirán en México, Estados Unidos y Canadá.

0: Mi nombre es Daira Yaretzi Díaz García, soy de Oaxaca, de la costa, orgullosamente. Practico el fútbol desde los 4 años. Gracias a Dios tuve la oportunidad de tener un hermano que me entrenara. Y estar aquí es un honor y un privilegio conocer a la presidenta, a Charlene, a la árbitra, a las juezas. Y estoy muy agradecida primeramente con mi Dios y con la presidenta, porque es algo grandioso y maravilloso lo que está haciendo con las mujeres. Y quiero decirles que crean nada más. Crean que todo es posible, porque para el que cree, todo lo es posible. Gracias.
1: Bueno, yo soy Carla Peña, tengo 23 años, soy freestyler, fútbol profesional. La verdad es que me da mucho gusto estar aquí, me da mucho gusto que hayan hecho esta convocatoria. La verdad es que nos sumamos cada vez más mujeres y me sorprende que seamos muy jóvenes las que ganamos. Y lo único que espero es que más niñas se sumen y que luchen por sus sueños. Porque mira, hoy estamos aquí y es algo que nunca me hubiera imaginado.
2: Mi nombre es Yolet Cervantes Cuasquegua, tengo 21 años, soy del municipio de Tlaquilpa, del estado de Veracruz. Querida presidenta Claudia Sheinbaum Pardo, muchísimas gracias por tomarnos en cuenta y por ser una de las afortunadas de estar en un evento muy importante como es el Mundial de Fútbol. La admiro y la respeto demasiado por ser la primera mujer presidenta de nuestro bello país. Creo que no hay palabras para decir ahorita en este momento cómo me siento. Estoy muy emocionada. Gracias, realmente gracias por tomarnos en cuenta. Que sigamos impulsando el fútbol femenil, porque todas las mujeres tenemos nuestros talentos, cualidades, y qué bueno que se puedan dar a conocer. Muchísimas gracias.
3: Presidenta Claudia, muchas gracias por esta oportunidad. Soy Briana y de verdad estoy, primero que nada, muy agradecida. Mi sueño siempre ha sido estar en un partido de un mundial y pues ahora se me cumplió. Muchas gracias a las juezas también. Desde muy chiquita juego fútbol, desde los 5 años. Recuerdo haberlo hecho con mi hermano, con mis primos, con niños, principalmente con hombres. Y creo que este tipo de concursos abre la oportunidad para que se siga impulsando el fútbol femenil. Muchas gracias a todos y que vivan las mujeres y que siga creciendo este proyecto a nivel nacional que es el fútbol femenil. Muchas gracias.
4: Durante muchos años las mujeres tuvieron que abrirse camino en espacios donde incluso se les negó el derecho a jugar fútbol de manera profesional. 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
6: El fútbol lo han practicado hombres y mujeres desde la segunda mitad del siglo XIX. Cuando el juego empezó a popularizarse en el Reino Unido y en otras partes del mundo. En México, el primer torneo se llevó a cabo en 1902 y 40 años después se instauró la primera liga de fútbol profesional varonil. En contraste, el fútbol femenil quedó durante mucho tiempo como una práctica amateur. Se empezó a imponer la idea de que este deporte no era apropiado para mujeres desde un punto de vista moral y de salud, bajo afirmaciones médicas falsas. Incluso algunas federaciones nacionales de fútbol prohibieron la práctica femenil. Sin embargo, en las calles y escuelas, las mujeres continuaron practicando el deporte. En la década de los 60, empezaron a proliferar equipos y ligas femeniles en la Ciudad de México y en diferentes estados de la República. El Club México, el Nacional, Gacelas, Cachorras, Margaritas y Tapatías dieron espacio a niñas y adolescentes para jugar de una manera más organizada. En 1969 se instauró la Liga América y en 1970 se constituyó la Asociación Mexicana de Fútbol Femenil. De ese impulso salió el equipo nacional que representaría ese mismo año a México en el primer Mundial Femenil de la historia, organizado en Italia. Las mexicanas tuvieron, sin embargo, dificultades para encontrar un lugar donde entrenar antes del Mundial. Sufrieron para conseguir uniformes y para reunir el dinero de los vuelos. Sin reconocimiento oficial, las jugadoras partieron a Europa, donde obtuvieron el tercer lugar al derrotar a Austria e Inglaterra. Destacó especialmente la actuación de Alicia Vargas, quien fue apodada por la prensa italiana como la Pelé mexicana. Un año después, en 1971, México fue la sede del segundo Mundial Femenil. En el torneo participaron jugadoras de Argentina, Inglaterra, Francia, Italia y Dinamarca. Los partidos se realizaron en Guadalajara y la Ciudad de México. Los Juegos de las Mexicanas, incluyendo semifinal y final, registraron cerca de 90.000 espectadores en el Estadio Azteca y fueron un éxito desde el punto de vista comercial. El éxito del torneo contrastaba con la situación de las jugadoras, quienes jugaban y grababan comerciales sin cobrar, a pesar de que tenían que cubrir los gastos de su preparación y equipo, y en varios casos habían tenido que pausar sus estudios o trabajo. Ante esa injusticia, las jugadoras mexicanas exigieron una compensación e incluso contemplaron no presentarse a la final contra Dinamarca. Así, Guadalupe Tovar declaró ante la prensa que el comité organizador ha ganado miles de pesos con este campeonato y a nosotras no se nos ha estimulado en nada. A pesar de que la cuestión salarial no fue resuelta, tanto personas particulares como empresas ofrecieron premios para las futbolistas mexicanas, que reflejaron estereotipos de los roles de género de la época. De 100 a 500 pesos por gol, una recámara, libros de cocina, bolsos de mano, portafolios, cámaras fotográficas y viajes. El fútbol femenil enfrentó además la crítica de una parte de la prensa deportiva, centrada en la técnica y la preparación física de las jugadoras. Asimismo, otras publicaciones prefirieron sexualizar los cuerpos de las futbolistas en vez de destacar su faceta deportiva. A pesar de los prejuicios y la hostilidad, que aún perduran, las jugadoras pioneras de los mundiales de 1970 y 1971, Irma Yolanda Carmina Gutiérrez, Elvira Aracén Sánchez, Juana Irma Chávez Barrera, Guadalupe Tovar Ugalde, Elsa Huerta Méndez, Alicia Vargas Ángel, Silvia Zaragoza y Marta Coronado, entre otras, abrieron el camino para el reconocimiento social del fútbol femenil en México.
5: El fútbol también puede convertirse en arte, memoria y símbolo colectivo. Y eso es justamente lo que propone la exposición Cascarita Llanera, Nahuales en la cancha.
4: El artista oaxaqueño Filogonio Naxin transforma el imaginario futbolero desde las raíces indígenas y convierte la cancha en un espacio ritual lleno de identidad y de color. Vamos a conocer esta propuesta.
7: Estamos en tiempos mundialistas y futboleros, y eso hace que el fútbol sea parte de toda la colectividad y que también se pueda transformar en arte y en memoria. Por eso hoy vamos a hablar de una exposición. Se trata de Cascarita Llanera, Nahuales en la cancha.
8: Así es, y el artista oaxaqueño Filogonio Naxin transforma el imaginario futbolero desde las raíces indígenas y convierte la cancha en un espacio ritual lleno de identidad, de tradición y de color. Filogonio, bienvenido a la Hora Nacional. Qué gusto tenerte por acá.
9: Tenda nunga tsinu atukwanda gunena hisano mate chiranga kwasinya hu kwanda nga nika tuye hu kwinyishino kwani siyano fene ana shinanda shimira na shinanda inima. Antes que nada, pues un saludo en mi lengua materna, que es la lengua mazateca del estado de Oaxaca, principalmente en la Sierra Mazateca. Yo me dedico a la pintura, al dibujo y al arte y a esta manifestación. Y ahorita pues estamos en este tiempo tan emblemático.

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1: Pasar a visitar esta exposición en el Museo Vivo del Muralismo.
2: Oye, ¿habías pensado alguna vez trabajar con el fútbol, tú como artista?
1: No, aquí una buena pregunta. Ajá.
3: No, creo que más bien mi trabajo es como una línea del tiempo. Siempre voy abordando temas de lo que va pasando
2: coyuntural,
3: en todos los eventos, tanto social o lo que vaya pasando, siempre voy registrando esta parte de mi trabajo. Entonces, cuando anunciaron el año pasado, es cuando surge esta idea de cómo resolverlo, pero justamente siempre hago a partir de estos nahuales. Lo único que hice es fusionarlo directamente, porque en realidad yo no uso boceto ni bosquejo. Wow. Todos los trabajos es directamente, cuando empiezo a trazarlo, es como vayan a surgir y como quedan las piezas como tal cual yo lo quiero.
2: Inspiración y talento, maestro Char.
4: Totalmente, ¿eh?
2: Oye, Rilueno, muchísimas gracias por visitarnos. Por favor, recuérdanos dónde podemos verlo y hasta cuándo.
4: En redes sociales.
2: También.
3: Pues los invito a que pasen a partir del 9 de junio en el Museo Vivo del Muralismo, que es de la Secretaría de Educación Pública. Ya estará abierto para que puedan apreciar este tipo de trabajo. Y también los invito a que me sigan en las redes sociales como @filogonio_nashin. Nashin se escribe N-A-X-I-N y es en mazateco, que significa venadito.
2: Claro. Ah, mira, tu bonito. Y que vivan los artesanos y las artesanas.
3: Que viva México y que sigamos disfrutando de esta cosmogonía y de todas las culturas que existen. México, que es lo que nos hace como la riqueza de México, más que nada.
4: Muchísimas gracias y muchísimas gracias a todos ustedes por estar con nosotros aquí en La Hora Nacional. Por favor, no se vayan.
5: La capital se prepara para recibir a visitantes de todo el mundo con actividades que combinan deporte, cultura y entretenimiento. Entre las principales opciones destaca el Fan Fest FIFA 2026 en Campo Marte, donde habrá experiencias deportivas, gastronómicas y espectáculos musicales.
6: Es una oportunidad genial para poder vivir la pasión mundialista desde diferentes perspectivas. Vamos a ver y escuchar qué nos tienen preparado en esta ocasión Germán Gastelum y Orlando Basso.
7: Bienvenidos amigos y bienvenidas, ya estamos en pleno Mundial 2026, así que la pasión futbolera se vive al máximo en cada rincón de la capital.
6: Y el momento más esperado llega el jueves, el 11 de junio, con la inauguración del Mundial 2026, México frente a la selección de Sudáfrica en el legendario Estadio Ciudad de México.
7: ¡Qué nervios! Y para quienes quieran vivirlo en comunidad, el partido también se transmitirá gratis en la mega pantalla del Zócalo capitalino, convirtiendo el centro histórico en una gran tribuna.
6: Los días 9 y 10 de junio llega México Vibra 2026 al Auditorio Nacional con artistas como, chéquense nomás, Alejandro Fernández, Carla Morrison, Vandel Recodo, Tim Rich, el sonorense Karim León, acompañados por la Orquesta Sinfónica de Minería.
7: Y el 10 de junio la energía se multiplica con un concierto de rock alternativo en el Metropolitan, además de una presentación masiva al aire libre en el Monumento a la Revolución.
6: Suena bien, ¿eh? Ahí también va a haber fiesta, así que esos días la ciudad no solo vibra, literalmente suena como estadio lleno en cada escenario. Además, el 13 de junio a la 1 de la tarde, a las 13 horas, el Paseo de la Reforma será escenario del desfile La Pelota Vuelve a Casa. Y el sábado, increíble, una celebración que recorre la historia y la pasión del fútbol.
7: Así que ya saben, una ciudad entera celebrando el deporte que une al mundo con arte, música y cultura en cada esquina.
6: No cualquier ciudad es la sede de la Chilanguía.
7: Chilanguía. ¿Y del Mundial?
6: ¡Sí, sí!
5: Hablar de Elena Poniatowska es describir a una de las figuras más influyentes de literatura y el periodismo mexicano. A lo largo de décadas ha documentado acontecimientos fundamentales de nuestra historia, dando voz a quienes pocas veces ocupaban los titulares.
6: Reconocida por muchos como la décima musa mexicana, su obra ha dejado una huella profundísima en generaciones de lectores. Hoy conoceremos parte de su legado, su compromiso con la memoria colectiva y la importancia de su trayectoria en la siguiente cápsula.
8: Elena Poniatowska es una periodista, escritora, cronista y activista mexicana de origen francés-polaco, destacada por su profundo compromiso con los que menos tienen,

0: y un agudo oído para escuchar las voces del pueblo. Nació el 19 de mayo de 1932 en París, Francia. Sus primeros años transcurrieron en el contexto de la Segunda Guerra Mundial. En 1942, debido a la invasión nazi a Francia, Elena y su familia se trasladaron a México como refugiadas. Mi mamá me dio el mejor regalo, un país, declaró décadas después. Su formación formal fue breve. No pudo costear la universidad y optó por estudiar taquigrafía, una herramienta que más tarde definió su método de trabajo, la escucha atenta y la transcripción fiel de los testimonios de la gente. En 1953 se inició su actividad en el periodismo, oficio que la llevó a ser una de las mejores escritoras de género testimonial. En 1968 sucedió uno de los episodios más trágicos de la historia contemporánea de México, la masacre estudiantil del 2 de octubre. A partir de los testimonios de sobrevivientes, familiares y estudiantes presos en Lecumberri, Elena publicó en 1971 La noche de Tlatelolco, una obra que se convirtió en un referente generacional. Hasta la fecha, es uno de los libros más leídos en México sobre la represión contra los estudiantes. Tras los sismos de 1985, Elena documentó el surgimiento de una sociedad civil autoorganizada en su libro Nada, Nadie, las voces del temblor. Décadas más tarde, relató el movimiento de resistencia pacífica tras el fraude electoral de 2006 en Amanecer en el Zócalo. Elena Poniatowska también es narradora de las figuras femeninas más importantes del siglo XX mexicano, entre ellas Tina Modotti, Leonora Carrington y Las Siete Cabritas, Frida Kahlo, Nahui Olín, Pita Amor, Rosario Castellanos, María Izquierdo, Elena Garro y Nelly Campobello. Elena Poniatowska ha recibido numerosos galardones a lo largo de su carrera, en especial el Premio Cervantes, y es doctora honoris causa por múltiples universidades nacionales e internacionales. Sobre su experiencia como periodista y escritora, Elena ha dicho: "Le debo todo al periodismo, incluido mi amor a México, porque me obligó a conocerlo". Elena Poniatowska se ha sumado también en distintos momentos a la lucha por la justicia social y la defensa de la soberanía de México. En 2008 participó en el movimiento de las Adelitas, conformado por miles de mujeres que se movilizaron para impedir la privatización del petróleo. Por su intensa labor cultural, periodística y política, Elena Poniatowska se ha consolidado como una figura clave dentro de la historia de México y Latinoamérica. Y a sus 94 años, sigue escribiendo, cuestionando e impulsando que todas y todos contribuyamos a la defensa de la soberanía del país.
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3: Y ya iniciaron las audiciones para la segunda edición del concurso México Canta por la Paz y contra las Adicciones. Vamos a ver y escuchar lo que nos comentó Miguel Trujillo, presidente del Consejo Mexicano de la Música, a un servidor y a Orlando Abasso.
4: La música siempre ha sido una herramienta muy poderosa para contar quiénes somos, y en México, nuestro país, además de acompañar nuestras fiestas y tradiciones, también ha servido para construir comunidad, transmitir emociones y abrir conversaciones importantísimas.
5: Y de todos esos temas y emociones nació un concurso binacional que se llama México Canta por la Paz y contra las Adicciones, que en este año llega a su segunda edición. Y para saber más, hoy nos acompaña Miguel Trujillo, que es el presidente del Consejo Mexicano de la Música.
6: Orlando, ¿qué tal? Al público, buenas noches.
5: noches. Este año va enfocado solamente a la música tradicional mexicano, regional mexicana, y también hubo una reducción en edades. El año pasado fue de 18 a 34, este año es de 18 a 29 años. Esta fue una decisión con la Secretaría de Cultura. Son las edades en los programas para los jóvenes adultos.
3: Okay.
5: 18 a 29, entonces fue alineémonos a esas edades. Y el género, pues seguimos con el dedo en el renglón de hacer canciones que no hagan apología al crimen, al delito, que no lo glorifiquen.
6: Hay muchos cambios en México Canta. La vez anterior hubo 6 semifinales, en esta ocasión se reduce a 2, pero una es en Estados Unidos, la otra es en Sinaloa. Hay mucha descentralización, pero también quiere decir que hubo eco en todos lados.
5: Totalmente. Y fíjate que la primer semifinal va a ser el 23 de agosto en Los Ángeles, en el famosísimo Teatro Million Dollar, y después el 30 de agosto en el Esperanza Iris en Mazatlán, y la gran final va a ser el 13 de septiembre en el Auditorio Nacional. Cerramos en el Zócalo.
3: ¿Qué?
5: El 15 de septiembre.
3: ¿Cómo lo? ¿En serio?
5: Los ganadores se van a presentar en el gran evento del 15 de septiembre en el Zócalo, así que estamos muy muy felices. Le pedimos a todos los intérpretes o cantautores que por favor se inscriban en mexicocanta.gov.mx. tienen hasta el día 10, es miércoles 10 de junio, para registrarse, de los 18 a los 29 años, que canten música regional mexicana o tradicional mexicana.
6: Ahí le van unas fechas a toda la audiencia para que se las aprendan. El anuncio del semifinalista de Estados Unidos sale el 24 de julio, para que estén ahí atentos si es que ustedes se inscriben. Y el anuncio de los semifinalistas de México sale el 31 de julio. Todos atentos, todas atentas, porque México Canta está de regreso.
3: ¿Qué tal, eh?
5: Estamos muy felices y yo creo que esto, como va a seguir por muchos años más, pero es importantísimo que todas aquellas personas que tienen este talento, esta inquietud de cantar, de presentar su proyecto, que utilicen México Canta como un escaparate para poder llegar a las personas.
6: Es talentosísima nuestro país, pero viste hace rato cantautores,
5: claro,
6: autores, cantantes,
5: intérpretes, claro.
6: Y la música mexicana está evolucionando todo el tiempo.
5: Y es muy importante también mencionar, este es para solistas, para duetos o para grupos. O sea, que pueden participar en cualquier configuración.
6: Oye, Miguel, ¿tienen redes sociales?
5: Sí, igual estamos en todas las redes sociales como México Canta, y nos pueden buscar y ahí pueden estar pendiente de toda la información.
6: Pero claro, oye, es importante decir algo, que lo crean, yo fui testigo de primera mano. De
3: acuerdo. Sí, tú estuviste ahí, al pie del cañón, sí, claro.
6: Realmente las historias son conmovedoras y cambia vidas. Ahí tiene a Sergio Maya girando. O sea, si les dan seguimiento, si ustedes quieren inscribirse, háganlo, tienen hasta el 10 de junio.
5: Sí, imagínense, o sea, tener todo este proceso, que queden entre los finalistas, que pasen a la final y coronar toda esta etapa presentándose en el Zócalo. Digo, aparte que van a pisar un escenario que es tan importante, sí, como el Auditorio Nacional. Claro. O sea, hay muchos artistas que tienen sus carreras y que no han podido tocar en el Auditorio Nacional, ¿no? Y que estos 3 ganadores, 7 semifinalistas, se puedan presentar en el Auditorio Nacional es algo muy, muy bonito.
6: Miguel, seguiremos informando a lo largo de este proceso de México.
5: Pues muchísimas gracias y no dejen de inscribirse, por favor. Las inscripciones cierran el 10 de junio.
6: 10 de junio, muy bien. Y ya lo saben, por favor, no se vayan. Esto es La Hora Nacional, quédense con nosotros.
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7: Hemos llegado al final de esta primera media hora en La Hora Nacional, pero todavía tenemos mucho por compartir.
3: Y nos vamos con una frase de la escritora Rosario Castellanos que dice: la cultura no es un adorno, es una necesidad, porque entender nuestra historia, escuchar nuestras lenguas y abrir espacios a nuevas voces también es construir comunidad.
7: No se vayan, que ya volvemos, pero antes les mandamos saludos a Gemesa Electrificaciones en Toluca, Estado de México, José Luis Hernández Álvarez, Rafael Vázquez Castro, Francisco Segura, Raúl Robles en Fresnillo, Zacatecas.
3: También a Cecilio Godínez en Dolores Hidalgo, Guanajuato, Gabriel Dávila allá en Torreón, Coahuila, a Verónica Muñoz Centeno, Paloma Espinosa y Cris de Pachuca, Hidalgo.
7: Gracias por escribirnos, escucharnos y por ser parte de esta comunidad que construimos entre todas y todos. Recuerden que también estamos en YouTube, Facebook, Instagram, TikTok, X y Spotify.
3: Y también nos pueden contactar en el siguiente número, apúntenle, 55 34 83 42 39, o enviarnos un correo a lahoranacional@segov.gov.mx. Les deseamos a todos una gran noche y una excelente semana. 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

0: Y ya estamos de regreso en esta segunda parte de la Hora Nacional. Muchísimas gracias por continuar con nosotros.
1: Hablaremos del Día Mundial contra el Trabajo Infantil, una fecha que nos recuerda la importancia de garantizar infancias libres, seguras y felices.
0: Los niños Miranda Juárez y Damián Rodríguez nos presentarán a otra infante para enseñarnos un saludo en su lengua materna en nuestra queridísima sección La Hora Naime o La Hora del Corazón.
1: También tenemos un tema importantísimo: cómo prevenir el cáncer de próstata. Sí. En la música nos acompaña el cantante regiomontano Castro.
0: Y les hablaremos de la obra de teatro La Alacena, un emotivo monólogo que retrata la vida y obra de la pintora jalisciense María Izquierdo, revelando su historia en voz de la propia artista sobre el escenario.
1: Y tenemos una entrevista con el gran actor César Bono. Comenzamos con esta siguiente media hora.
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0: 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Por eso, cada 12 de junio se conmemora el Día Mundial contra el Trabajo Infantil.
1: Es una fecha que nos invita a reflexionar sobre la importancia de proteger las infancias y garantizar condiciones dignas para que niñas y niños puedan crecer, jugar, aprender y desarrollarse plenamente. Escuchemos esta cápsula preparada por la Secretaría del Trabajo y Previsión Social.
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1: Y en la Hora Naime seguimos aprendiendo de esa diversidad gracias a las voces de niñas y niños que comparten palabras, saludos y expresiones en sus lenguas originarias. Vamos a escuchar a nuestro compañero Orlando Abad y a los niños Miranda Juárez y Damián Rodríguez.
3: Es la Hora Naime, tiempo de aprender del futuro de México y por supuesto nos encontramos con Damián y con Miranda. ¿Cómo estás, Miranda?
4: Bien, Mayepe.
3: Mayepe, Miranda, qué bueno que nos acompañas esta noche.
4: Sí, claro.
3: ¿Y cómo estás, Damián?
5: Bien, en Ajmera.
3: En Ajmera. Oye, Damián, felicidades, fue tu cumpleaños apenas.
5: Sí.
3: ¿Cuántos
5: muchas...
3: cumpliste?
5: 11.
3: 11 años. ¿Y qué hiciste?
5: Fue a comer alitas, obviamente.
3: Todo rico. Oye, también fue el tuyo apenas, me contabas. Sí. ¿Y tú qué comiste ese día?
4: Yo comí hamburguesas.
3: ¿Muy rico?
4: Sí.
3: Pues aprovechar también para mandarle una felicitación a todos los niños y niñas que cumplen años esta semana. ¿Cómo ven?
4: Pues sí.
3: Y además hoy vamos a aprender algo nuevo con Damián, ¿cierto?
5: Sí.
3: ¿De qué nos vas a platicar hoy, Damián?
5: Pues de la lengua mazahua.
3: ¿Qué hay que saber?
5: La lengua mazahua es una lengua que se habla en, principalmente en el Estado de México y parte de Michoacán. Esta lengua cuenta con dos variantes, la del occidente y la del oriente. Esta lengua cuenta con más de 130,000 habitantes y hablantes también. Esta lengua pertenece a la familia del otomangue y esta lengua está en peligro de desaparición.
3: Vaya, eso sí que es triste, como siempre nos lo cuentas bien. ¿Cuánta información te grabaste? Muy bien. Será un buen momento para enviar a la cápsula, ¿no?
5: Sí.
3: Te toca.
5: No, pues, como decimos todas las horas Naime, a la cápsula.
3: Y seguimos en la Hora Nacional.
4: Adiós.
6: Kili, hola, mi nombre es Lupita Sánchez Camilla. Soy del barrio Santa Juanita, el depósito de San José de Rincón, Estado de México. Bienvenidos a la Hora Naime, tiempo del corazón. Hoy vamos a aprender los saludos en la lengua ñar. Acompáñenme. Kimi, Kimi. Otra vez, Kimi. Recuerden todas las mamás y papás enseñarles a los niños y a las niñas lengua materna. Muchas gracias por todos los saludos y bendiciones a mí. Muchas gracias. Los quiero. Muchos corazones.
0: En nuestro país, el cáncer de próstata es uno de los más comunes. Cada año se diagnostican más de 25,000 nuevos casos y lamentablemente alrededor de 7,000 ocasiones terminan en un fallecimiento. Por eso es importantísimo prevenirlo. Vamos a ver y escuchar la entrevista que hicieron María Luisa y Orlando.
7: El cáncer de próstata es una de las enfermedades que más aquejan a los hombres.
1: Para ayudarnos a entender mejor este tema, nos acompaña la doctora Ana Scabuzzo, uróloga del Departamento de Urología Oncológica del Instituto Nacional de Cancerología. Muchas gracias, doctora, por estar aquí el día de hoy con nosotros.
8: Buenas noches a todos. Muchas gracias por la invitación a nombre del Instituto Nacional de Cancerología por sensibilizar acerca del cáncer de próstata.
1: Doctora, para comenzar, ¿qué es exactamente el cáncer de próstata y qué tan frecuente es actualmente en México?
8: El tumor de la próstata es la neoplasia más frecuente en el género masculino. Es una neoplasia que justo del órgano que es típico del hombre, el órgano que está abajo de la vejiga, un órgano que es el aparato genital reproductor, que puede enfermarse, no solo de patología maligna como cáncer de la próstata, sino también por crecimiento, se puede enfermar por engrandarse. Es el tumor más frecuente actualmente en América Latina, en los hombres, también en México, y de los números que tenemos según GlobalCAN, que es nuestros datos oficiales de epidemiológico de cáncer, en el 2023 se diagnosticaron alrededor de 25.000 nuevos casos de cáncer de próstata, de los cuales alrededor de 7.000 han fallecido.
7: Son números grandes y son números que van preocupando. Estaría bueno saber a partir de qué edad debemos poner atención a ese órgano y a esos chequeos.
8: Hay que hacer un chequeo personalizado. O sea, es importante hoy en día, sobre todo por los hombres que han tenido familiares con cáncer, y si han tenido más de uno o dos familiares con cáncer de próstata, que empiecen ya a los 40, 45 años a medirse su antígeno prostático. ¿Qué es el antígeno prostático? No es un marcador específico del tumor de la próstata, sino es una proteína que puede elevarse en el tumor de la próstata. Y después de esta sencilla práctica de medición del antígeno prostático, acudir con el especialista, o urólogo o urologa, para revisión completa. O sea, sugerimos en los 40, 45 cuando hay familiaridad. Si no hay familiaridad, a los 50 años ya por lo menos empezar a hacer su chequeo anual.
9: Doctora, ¿qué otros factores de riesgo existen que puedan aumentar la posibilidad de padecer un cáncer de próstata?
8: El primero es la edad. Es un tumor que aumenta de frecuencia con la edad. Es decir, es más frecuente en los hombres adultos mayores, por eso decimos mayores de 50 años. Y la familiaridad, sin olvidar la etnia. O sea, los hombres que son de descendencia africana tienen más riesgo de padecer de cáncer de próstata. Pueden presentar cáncer de próstata ya en edad temprana.
7: ¿Qué avances hay en cuanto a tratamiento? Porque es importante checarnos y que si es a tiempo, se trate a tiempo. Porque hay gente que igual por el temor o por desconocimiento como que lo va dejando pasar.
8: Exacto, Orlando. Dijiste una cosa muy importante. En los últimos 20 años ha habido muchos cambios en los tratamientos. Hemos tenido nuevas armas para luchar contra este cáncer. De hecho, la mortalidad ha sido disminuyendo en los últimos años. Porque si detectado a tiempo, si se hace un diagnóstico precoz de esa enfermedad, se puede ofrecer un tratamiento con intención curativa. Es decir, el paciente puede ser sometido o a tratamiento quirúrgico o a tratamiento localizado como radioterapia. Y también en las fases más avanzadas, en las cuales el tumor se ha salido del órgano, se ha dado sus metástasis, tenemos hoy en día muchas armas para poderlo combatir.
7: Cualquier cosa lo podemos checar en la página del instituto.
8: Exacto. En la página del instituto hay una sesión dedicada a Opus, que es el programa que tenemos en el instituto, que se dedica a hacer el diagnóstico precoz de cáncer de próstata y a tratar de forma multidisciplinaria el tumor de la próstata.
7: Perfecto, pues ya lo sabemos.
9: Continuamos con la Hora Nacional.
1: Hoy abrimos el telón para hablar de La Alacena, una obra que invita a mirar hacia adentro, a los recuerdos, a lo que guardamos. Es un monólogo sobre la pintora mexicana María Izquierdo.
0: Está escrito y dirigido por Tania Huntington y protagonizado por Adriana Moles. Y para conocer más de esta propuesta escénica, nos acompañan aquí en La Hora Nacional.
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0: Hoy vamos a hablar de La Alacena, una obra que nos hace mirar hacia adentro. Es un monólogo sobre la pintora mexicana María Izquierdo.
11: Sí, que está escrito y dirigido por Tania Huntington y protagonizado por Adriana Moles. Tania nos acompaña en La Hora Nacional. ¿Cómo estás? Bienvenida.
12: Ah, pues encantada de estar aquí. Mil gracias por recibirme en La Hora Nacional.
0: Es un gusto que estés aquí con nosotros. Cuéntanos un poco de La Alacena, ¿no?
12: Bueno, en realidad es una obra unipersonal que busca un poco revelar la gran figura que era María Izquierdo, porque yo siento que mientras mucha gente conoce muchísimo acerca de ciertas pintoras, María Izquierdo es una figura muy sorprendente y muy importante. Entonces pensé, pues ya era hora de darle también su hora sobre las tablas.
0: Si no mal recuerdo, María Izquierdo fue la primera pintora que expuso fuera de México, ¿no?
12: Así
0: y a gran escala, además. Uh-huh. Eso es un gran logro, y más si estamos hablando de algo que sucedió a finales de los años 20, principio de los años 30.
12: Totalmente. La primera mujer en exhibir su obra en una exhibición individual en los Estados Unidos, uh-huh, ¿no? Allá en Nueva York.
11: ¿En qué parte parte de la vida de María Izquierdo se cuenta esta historia? Porque pues hay gente que prefiere en ya años posteriores hacer un recuento de la vida o quizá una María Izquierdo más joven. Cuéntanos qué María Izquierdo es la que nos habla en la alacena.
12: El concepto que manejamos es que aparece María en el limbo para contar su vida entera al público. Así que empezamos literal en la infancia y vamos como uniendo episodios y están ligados a objetos de utilería. Y además, esos objetos que fueron diseñados por una joven artista excepcional, Yurama se llama, se parecen a los motivos pictóricos de María Izquierdo, ¿no? Entonces, como si sacara de una alacena pintada por ella objetos relevantes que nos remiten a estos como momentos biográficos.
11: No, padrísimo.
0: No, y además tú diriges y la dramaturgia también es tuya, ¿no?
12: Así es.
0: ¿Por qué hacer esto acerca de María Izquierdo?
12: La idea surgió de parte de una invitación de una joven titiritera que se llama Marisol Curvier, que estaba ahí en la Escuela de Teatro en Jalapa y se sacó jóvenes creadores para hacer algo sobre María Izquierdo. Me pidió el guión. Lo hice con muchísimo gusto, pero a la hora de ver el resultado pensé, estuvo espectacular, pero no puedo dejar de pensar que esto funcionaría muy bien con una actriz para lo que viene siendo la empatía con el público, la relación directa y todo eso. Entonces decidí volver a montarla ya como obra unipersonal o monólogo.
11: ¿Cómo hiciste para saber qué entraba, qué no entraba, qué era lo que sí o sí se tenía que contar?
12: Como que se cobró una relevancia interna porque además partimos como del ámbito del circo, porque María Izquierdo, si conocen su obra pictórica, amaba el circo. Es un tema que viene de una manera recurrente, entonces pensé, pues dentro de esa arena o rueda cabe todo, ¿verdad? Y elegí además que fuera una obra que tuviera muchísimo sentido de humor.
11: Claro.
12: Y así como mantener al público y llevarlos pues desde la risa hasta el llanto y todo lo que viene de por medio. Claro, para eso se necesita una actriz formidable y afortunadamente Adriana Moles es esa actriz.
0: ¿Por qué dirías tú que la gente tiene que ir a ver esta obra acerca de María Izquierdo?
12: Pues yo siento que la gente que la ha visto hasta el momento, que incluye pues un público muy variado y que incluye a la nieta de María Izquierdo, por cierto, que la vino a ver, ella estaba fascinada, ¿no? Porque dijo que sí, le parecía que esta actitud tan jalisciense, tan resiliente.
0: Es que esa es otra cosa también.
12: De que María Izquierdo sufrió tantas cosas, pero nunca se quedó para abajo, nunca se dejó tirada, sino que siempre seguía por delante. Como que ese es el mensaje que queremos mandar.
0: Muy bien.
11: ¿Y dónde podemos ir a ver este mensaje? ¿En qué teatro, qué días y hasta cuándo están?
12: Estamos en la Sala Novo todos los sábados, de este sábado hasta mediados de junio, hasta el 13 de junio.
0: Ay, en Coyoacán, además.
12: En Coyoacán, bien, sí, mira. En la del Carmen, digamos. Ahí.
0: Ajá, sí, sí, sí.
12: Y a las 6 de la tarde. Y como ya sabrán, la Sala Novo también ofrece todo tipo de opciones de descuentos para estudiantes, gente de la tercera edad, etcétera. Así que pues esperamos que se animen a venir a ver a María Izquierdo en todo su esplendor.
11: Pues qué ganas de ir a verla. Muchísimas gracias por acompañarnos.
12: Están invitados, ¿no? Y muchas gracias por recibirme.
0: Al contrario, Tania, muchísimas gracias por visitarnos todos nosotros. Un gustazo y un gustazo que sigan con nosotros. Por favor, no se vayan.
1: Y tenemos una entrevista con el gran actor César Bono.
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0: Bueno, pues hoy tenemos el honor de recibir a un verdadero pilar de la actuación en México, nuestro país. Un hombre que ha marcado generaciones con su talento, con su carisma y con su trayectoria. El primer actor, César Bono. Y nos da muchísimo gusto tenerlo con nosotros para platicar de uno de los montajes favoritos del público.
11: Sí, que es Defendiendo al Cavernícola, ¿no? Una obra que a lo largo de los años se ha convertido ya en un clásico del humor. César, muchas gracias por estar aquí. Qué honor que nos acompañes en la obra nacional.
13: El honor es para mí. Y ya he estado en estos años de actuar otras veces en la Hora Nacional y de verdad que es un honor para la gente cuando te invitan a un programa, porque no cualquiera.
0: Y además que vengas a hablar de Defendiendo al Cavernícola, una obra que lleva ¿cuántos años en cartelera, César?
13: Si Dios me da vida para el 11 de octubre, son 25 años.
11: 25 años.
13: Estrené el 11 de octubre del 2001.
0: Y el teatro, además, es difícil que una obra dure tanto tiempo en cartelera.
11: A ver, cualquier proyecto, 25 años para cualquier proyecto es una eternidad.
13: Aparte de los años, lo que hace muy especial el proyecto del Cavernícola es que estoy yo solo. Y algo que es curioso es que me dicen, te voy a ver en la obra y luego te veo en el camerino. Y digo, no tengo camerino. Me dice, ¿cómo, no tienes cabello? Y no, no tengo. ¿Sabes por qué?
14: ¿Por qué?
13: Porque entro a la escena y no vuelvo a salir. No. ¿Para qué quiero cabello?
11: Y te vas a tu casa.
13: Sí, ¿no? Sí. Pues nomás me quito una camiseta que uso de Animal Print. Me la quito y ya estoy para irme a la casa.
11: Oye, César, ¿qué Dime. Crees que tiene el cavernícola que ha logrado estar tanto tiempo vigente?
13: Mira, el autor, que es un neoyorquino, el cuate este se llama Rob Becker y es un cuate como de 2 metros y con cuerpo como de fútbol americano. Él ya llevaba 12 años y medio en Broadway. Nos decían, bueno, si el gabacho lleva 12 años y medio en Broadway, ¿ustedes cuáles son sus expectativas? Y los tres, al unísono, decíamos durar la mitad. Que después de la entrevista, entre nosotros tres decíamos, ¿a poco crees que 6 años? Y ninguno creía, ninguno. O sea, nomás dio sicones. Ojalá la mitad, no, hombre, una obra en México, 6 años, jamás. Héctor Bonilla, que todos lo recordarán.
14: Sí, claro, gran director, sí.
13: Y gran director, le decían, ve a ver la obra en Nueva York, porque este cuate, el Rob Becker, está grueso, lleva 12 años y medio. Y decía, no, no voy. Y decía, ¿por qué no vas? Y decía, porque yo la voy a hacer mejor.
11: Ah, ¿qué tal?
13: ¿Y qué creen? Fui yo a Nueva York. Le decían que ahí estaba el cavernícola mexicano. Y entrando, me dice, oye, ¿qué director tan bueno tienes? Y le digo, ¿por qué? Y dice, porque hizo algo que a mí no se me ocurrió, que es lo siguiente. Él, para que tú estrenaras su obra, te exige que pongas un video donde él sale con su esposa. Tú nada más quitas a la esposa de él y pones a la tuya. Todo eso, dijo Héctor Bonilla, en lugar de imaginarlo, voy a poner a su esposa en videos. Entonces, aparte del video que te exige Rob Becker, dejó a mi esposa muchas veces que me insulta y cosas increíbles dentro de la obra. Y lo vio él y dijo, ¿cómo no se me ocurrió?
11: Claro.
13: Le hablé a Héctor. Ajá. Y le dije, qué chingón. Ay, perdón.
14: Qué chido.
13: Qué chido. Qué chido eres, porque sí le hiciste mejor.
14: En esta obra que lleva ya más de 20 años, pues obviamente ha habido cambios. ¿Cómo los logran ya sin la presencia de Héctor? ¿Tú tienes algo que ver ahí? ¿Los guiones? ¿La situación mundial en México?
13: Cuando un libreto es bueno, ni le quites ni le pongas. Mentira de que los actores se nos ocurren cosas muy buenas. No. Los que son muy buenos son los escritores, no los actores. Defendiendo al cavernícola funcionó muy bien, gracias a Rob Becker y gracias a Héctor Bonilla, que la dirigió muy bien, pero no a César Bono.
14: No, maestro.
13: No, te lo juro. Mira, los actores somos pesados en el sentido de somos inmortales. Inmortales nomás los personajes. Cuando César Bono esté muerto y alguien ponga defendiendo al cavernícola, la obra va a seguir vigente y yo ya voy a estar en otro lado. Brinco diera
14: y
13: yo.
14: Ay, maestro, pues mire, aquí en nuestros corazones va a vivir por siempre y los de muchos mexicanos. Muchas gracias, César Bono.
13: Gracias a ustedes.
14: Y gracias a ustedes, no se vayan.
13: Que estén bien. Gracias.
11: En Monterrey sigue creciendo una nueva generación de artistas que están mezclando géneros y sonidos para crear nuevas propuestas en la música mexicana. Hoy vamos a platicar con un cantante y compositor que poco a poco ha ido armando su proyecto musical.
14: Él es Víctor Hugo Castro Estrada, mejor conocido como Castro, con Z, eso es muy importante. Artista regio montano que está presentando nueva música y arrancando una etapa muy importante en su carrera. Castro, bienvenido a La Hora Nacional.
15: Muchas gracias, pues muy contento, gracias por recibirme aquí y pues emocionado porque traemos nueva música, una nueva etapa independiente y pues emocionado por este nuevo camino.
11: Sí, es que además es padre cuando músicos que han tenido un camino largo para llegar a donde están contentos y tranquilos en el lugar al que llegaron, ¿no? Entonces, queremos pedirte un poquito que nos platiques cómo empezaste y cómo llegaste hasta acá.
15: Pues mira, yo empecé, o sea, en la música desde la casa. O sea, en mi familia todos son músicos o cantan o algo hacen relacionado a la música. Entonces, siento que caminar, aprender a comer, a hablar, fue lo mismo que aprender a hacer música. Y pues bueno, todo eso ya cuando estaba en la secundaria empecé a escribir porque me enamoré
16: Y ¿de la música o de alguien? ¿Y le escribiste canciones?
15: De alguien y de la nada salió como que se me ocurría hacer canciones.
16: Ajá.
15: Y luego mi papá ahí me empezó a... Mi papá era el mayor de sus hermanos y a él le tocó la generación que no lo dejaron ser músico y como que no, eso no, y así. Luego su hermano menor, sí, también quiso hacer lo mismo. No lo dejaron, pero él sí no le importó, se dedica a la música. Y es Charlie, que es lo que estaba platicando.
16: Es tu tío Charlie de Jumbo.
15: De Jumbo,
16: bajista,
15: sí.
16: Bajista de Jumbo, sí, ajá.
15: Y pues ya el hecho de Charlie, pues como que en la... O sea, en la historia de la familia, como que abrió la puerta de que sí podíamos hacer música, ¿no? Entonces ya yo en la secundaria, yo escribía, mis amigos se sabían mis rolas, en los recreos me cantaban las rolas, así. Pero no había ninguna intención de hacer música como tal, como afuera, nomás era de cotorreo, en la carne asada o así. Y mis amigos fueron...
16: ¡Qué planazo, ¿no?
15: Claro, claro, ajá, ¿no? Y mis amigos me decían de que, oye, ¿por qué no estás haciendo de qué música? ¿Por qué no lo sacas? Y ya fue hasta como la prepa que decidí sacar mis primeras canciones. Me vengo para acá a la Ciudad de México y empieza como este camino más como profesional desde esta parte. O sea, me tocó colaborar con artistas que yo creo que en la independencia no sé qué tan rápido los hubiera conocido. Pero en el primer disco tuve ahí colaboración con Leonel García, que mira, pues para mí era como que...
16: ¿De Sin Bandera?
15: De Sin Bandera, sí, con Leonel, con Bruces, otro artista de mi generación.
16: Buenísima, sí.
15: Con genial. Marisa Moore también.
16: Ah.
15: Y pues bueno, esas fueron mis primeras tres colaboraciones de ese álbum, que, no sé, a mí me, pues me hacían muy contento, ¿no? Yo creo que más que si la canción tenía éxito o no, yo el simple hecho de sentarme en una sala a escribir con esos autores, pues era bien chido. Y... yo creo que la única, la primera vez que salí de Monterrey para acá a la ciudad, mi depa estaba vacío, no tenía ni un mueble, pues fue cuando hice la collab con Leonel.
16: Pero mira, mucho bla, bla, bla y poca música.
11: Solo dinos entorno, antes de que nos interpretes, unita canción, ¿cómo se llama el disco?
15: El disco se llama Matea.
11: Buenísimo. ¿Está en plataformas?
15: Ya está en plataformas. Sí, Matea son las cinco emociones que tenemos: miedo, amor, tristeza, enojo y alegría.
16: Ah, wow.
11: Padrísimo.
16: ¿Tus redes sociales cuáles son?
15: Castro con Z en todas las...
16: Perfecto. Pues ahí está Castro. Muchísimas gracias por visitarnos aquí en La Hora Nacional.
15: Muchas gracias.
16: Gracias a ustedes y no se vayan, que viene lo bueno.
15: Ah, muchas gracias.

0: la puedas
1: y como decía Bill Shankly, ex entrenador escocés de Liverpool FC, algunos creen que el fútbol es cuestión de vida o muerte. Yo les aseguro que es mucho más serio que eso. Una frase que con ironía y pasión refleja la intensidad con la que este deporte se vive en todo el mundo.
2: Y es que en esa intensidad se entiende que el fútbol no solo se juega por un equipo o por un país, sino por la emoción, la esperanza y los sueños de millones de personas que lo sienten como propio.
1: Y así, con esta reflexión nos despedimos. Muchísimas gracias por acompañarnos en esta noche en la Hora Nacional. Sigan disfrutando de esta pasión del fútbol y de la semana futbolera. Hasta la próxima.
2: Nos vemos y escuchamos el próximo domingo. Buenas noches.
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1: Revista del Consumidor Radio. ¿Sabías que un mal uso de tu rastrillo desechable no solo acorta su vida útil, sino que también favorece la aparición de bacterias? Cuidar tu piel empieza desde saber elegir el producto correcto en el supermercado.
2: Además, si viajas a alguna de las sedes de la Copa Mundial 2026, te compartimos las mejores opciones para mantenerte conectado. De esto y más platicamos hoy. Quédate en Revista del Consumidor Radio.
3: Revista del Consumidor.
1: Los rastrillos desechables son herramientas de afeitado que tienen como objetivo ofrecer una opción práctica, higiénica y económica para el cuidado personal. Este tipo de productos son de uso limitado, ya que dependiendo de su calidad, pueden durar de 5 a 10 afeitadas.
2: Su bajo costo los vuelve ideales para viajes o uso ocasional. Además, su distribución es amplia, pues se encuentran en supermercados, farmacias o tiendas de conveniencia. Están fabricados principalmente de plástico, lo que puede facilitar su manejo. Cuentan con un mango, un cabezal con navajas preinstaladas de acero inoxidable y una banda lubricante.
1: En el mercado podemos encontrar modelos para mujer y para hombre, y aunque la tecnología es similar, cada tipo de rastrillo se segmenta por género para adaptar su forma y banda lubricante a diferentes zonas del cuerpo. Esta segmentación responde a las necesidades prácticas y estrategias de marketing, que suelen reflejarse en los precios, ya que los productos de mujer son más caros que los de hombre.
2: Para ayudarte a elegir mejor, el Laboratorio Nacional de Protección al Consumidor puso a prueba la resistencia y desempeño de 26 modelos distintos, 13 modelos para mujer y 13 para hombre. Se realizaron distintas pruebas para comprobar que los empaques incluyeran la información comercial en español de acuerdo con las normas oficiales mexicanas. También se revisó a detalle el estado de las navajas, analizando el estado original del filo y que estuvieran libres de oxidación o cualquier daño.
1: También se determinó la carga máxima de los mangos antes de romperse. En este caso se convocó a un panel de personas consumidoras que calificaron aspectos como la efectividad en el afeitado, la experiencia de uso y el cuidado y protección que brindan a la piel.
2: En el caso de los rastrillos para mujer, los resultados fueron los siguientes. Todos los modelos analizados presentaron su información comercial correctamente. El modelo de la marca Chedraui presentó imperfecciones en las hojas, navajas. Tres modelos de Gillette, dos de Equate, Chic, Envisage y Bic obtuvieron la excelencia en la prueba de cuidado y protección de la piel. Los productos que calificaron con excelencia al promediar todas las pruebas fueron Bic, Envisage, Chic y tres modelos de la marca Gillette. Recuerda que la calidad puede ser la misma, pero el precio no. Por ejemplo, el paquete de Chic cuesta 161 pesos y trae 4 piezas. Estarías pagando 40 pesos por rastrillo. Por su parte, el paquete Gillette Venus Extra Suave cuesta 154 pesos, pero al traer menos piezas, cada rastrillo te cuesta 77 pesos, casi el doble. Por eso es importante que compares los precios y desempeño de cada producto.
1: Ahora, en el caso de los rastrillos para hombre, se encontró que todos los modelos presentaron correctamente su información comercial. Tres modelos presentan imperfecciones en las navajas, Chedraui y dos de la marca Daycare. Cuatro modelos calificaron con excelencia en la prueba de cuidado y protección en la piel, tres de la marca Gillette y uno de la marca Envisage. Es importante evaluar el desempeño y el costo por unidad antes de elegir. Por ejemplo, en el paquete Envisage, calificado con excelencia, cuesta 40 pesos y contiene dos piezas. Estarías pagando 20 pesos por rastrillo. Por su parte, el paquete Bic de cuatro piezas cuesta 107 pesos, lo que eleva el costo a 27 pesos por cada pieza.
2: Usa tu presupuesto de manera inteligente. Presta atención a las recomendaciones de compra y uso. Compra tus rastrillos en comercios establecidos y revisa que el empaque esté en buenas condiciones. Guarda tu comprobante en caso de que necesites realizar algún cambio por defectos de fábrica. No compartas el rastrillo con otras personas, aunque sean de tu propia familia. Cámbialo cuando notes que necesitas hacer más presión para rastrear rasurar adecuadamente.
1: Usa gel o crema para afeitar. De esta forma tu piel sufrirá menos. Usa crema sin fragancia o aloe vera para cuidar tu piel después de afeitarte. Déjalo secar después de utilizarlo. La humedad puede dañar las navajas. Guárdalo en un lugar limpio y sin humedad después de usarlo.
2: Tu elección va más allá de la marca. Se trata de calidad, precio y sobre todo responsabilidad. Al terminar la vida útil de tu rastrillo, no olvides desecharlo de forma segura. Envuélvelo en material resistente o colócalo dentro de un envase vacío para evitar que las hojas queden expuestas. No olvides que la información es tu mejor aliada para consumir de manera responsable.
3: Revista del consumidor.
1: Boletos digitales, mapas, transportes, pagos y hospedaje dependen del acceso a datos móviles. Pero, ¿sabes cómo mantener la conexión al cambiar de ciudad o país sin agotar el saldo, pagar cargos inesperados o perder tu número? Para controlar el uso de tus datos móviles y evitar gastos excesivos en tu celular, tienes que saber qué es lo que estás usando.
2: Si cruzas la frontera y quieres seguir conectado, el servicio de roaming permite que tu número funcione fuera de México, ya que al momento de pisar suelo extranjero, tu celular se conecta a la red de otro operador para que no dejes de postear ni de llamar.
1: Es importante que tomes en cuenta que las tarifas internacionales suelen ser más elevadas, dependiendo de tu plan, operador y país que visites. El cobro puede ser por cada minuto, mensaje o megabyte que uses.
2: Si el roaming no es para ti, sigue estas recomendaciones. Primero, revisa si tu plan ya lo incluye. Y si no es así, desactiva la opción en tu configuración, porque al cruzar la frontera, el equipo podría conectarse automáticamente y generar cargos imprevistos.
1: También verifica cuál es tu línea predeterminada para llamadas y datos. Así evitarás activaciones por error y costos adicionales. Viaja con información y evita sorpresas con la cuenta.
2: Ahora hablemos de las eSIM, un chip digital que se descarga mediante un código QR o una aplicación.
1: Este puede incluir llamadas y mensajes o solo datos. Su ventaja es que te permite conservar el número habitual, ya que los dispositivos pueden manejar dos líneas simultáneamente, la física y la digital.
2: Para viajes internacionales, muchas personas optan por una eSIM regional que les brinda datos móviles y simultáneamente mantiene la línea original exclusivamente para llamadas importantes o emergencias.
1: Presta atención, sigue estos tres pasos clave. Primero, verifica qué incluye exactamente el servicio. Segundo, revisa a detalle los términos y condiciones. Y tercero, confirma quién es el proveedor y bajo qué esquema opera.
2: Toma en cuenta que no todas las eSIM cumplen con los mismos requisitos regulatorios que los operadores tradicionales. Por eso, antes de pagar, lo mejor es informarte bien.
1: Por ello, te traemos una guía rápida para que sepas si debes usar roaming o una eSIM. En caso de que uses roaming antes del viaje, verifica si tu plan incluye Estados Unidos y Canadá. Confirma si se activa de manera automática y revisa muy bien los límites de uso y las tarifas adicionales. Ya cuando estés en tu destino, activa el roaming solo si lo necesitas. Monitorea constantemente tu consumo desde la app de tu operador. Y cuando por fin regreses a casa, desactiva el roaming si ya no lo vas a usar. Y revisa cuidadosamente tu factura.
2: En cambio, si eliges la opción de la eSIM, toma en cuenta lo siguiente. Antes de empacar tus maletas, verifica la compatibilidad y confirma que tu equipo esté desbloqueado. Compara planes regionales para Estados Unidos, México y Canadá. Descarga y activa la eSIM antes de salir de viaje. Durante tu estancia, configura la eSIM como tu línea principal de datos. Desactiva el roaming en tu línea principal y monitorea el consumo de datos en el plan que contrataste. Y al volver a tu hogar, elimina la eSIM temporal si solo era para el viaje y verifica que tu línea principal vuelva a ser la predeterminada.
1: Una estrategia que puede funcionarte es mantener tu línea física activa para cualquier emergencia y utilizar una eSIM regional para el consumo intensivo de datos.
2: Recuerda que la conectividad la vas a necesitar para todo, desde mostrar tu boleto digital hasta encontrar a tus acompañantes. Lo mejor es conocer todas las variantes, porque solo tú puedes decidir qué opción se adapta más a tus necesidades.
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Iniciamos, señoras, señores. Excelente noche. La presencia musical, sonido, la mejor. ¡Ándale! Iniciamos el ritmo de la música salsa. Para gozar, para bailar. ¡Escúchalo! La mejor manía, sí.

0: Venga la salsa con sabores.
1: Una mirada bastó.
0: Así.
1: Así sucedió.
0: Venga lo bonito para gozar. Esta noche estamos iniciando labores. Ándale. Con sabor, dice
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0: Bienvenido sea al mundo fascinante de la mejor manía.

que lo limpio para gozar. ¡Ándale! Así damos inicio esta noche. Llegó la banda Toluquita la Bella, los amigos de Tultitlán, la banda de Huacal con su mango. Y a reportar.

se llama Nuestro Sueño. La música salsa a través de La Mejor Manía. ¡Dale! Manda tu saludo en nota de voz al 5580 032 977.

0: pegue la salsa sabrosa. ¡Wow!
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0: ¡Sí, señor!
2: ¡Hola, guapo!
0: Llegó la banda de Acrilán. Ándale con sabor para todos los traileros que nos sintonizan, los que están esperando a que los descarguen.

0: Eso, señoras, señores, así como damos inicio en esta madrugada, esta noche, esta velada tan especial. Gracias a toda la banda que nos acompaña, a toda la gente que nos está sintonizando, a todos los amigos que van de regreso a casita, los que están a punto de dormir, y por supuesto también toda la banda trabajadora que está chambé y chambé, pues que se les haga ameno el turno, ¿verdad? Señoras, señores, seguimos adelante con más. Vámonos con algo de la música peruana clásica esta noche.
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0: ¡Escúchalo! ¡Ándale! ¡Sol! ¡La música con guitarras! ¡Ah! ¡Venga lo bonito! ¡Ándale, como dicen! ¡Estamos en acción! ¡Sonido La Mejor!
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0: ¡Ándale! Manda tu saludo en nota de voz al 5580-032-977.
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0: la cumbia a través de la mejor, sí. Sabor. Venga para gozar. Ajá. Damas y caballeros, todo está listo, todo preparado, estamos en acción. A través de la mejor, recuerda mandar tu saludo al 5580-032-977, pide tus rolas, manda tus saludos para que la pases súper chévere.
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0: Señoras y señores, gozamos y bailamos la salsita de la loca.

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0: de cumbia.
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0: Escúchalo. Oye. ¡Ah, qué sabor! Llegó la banda del agrícola.

Se llama ¿Quién entiende este amor? Dedícaselo a la tóxica. Porque aunque sea tóxica, no podemos vivir sin ellas. ¡Ándale! ¿Quién entiende este amor? ¡Dale, papá! ¡Escúchalo!

0: los saludos, sí, señor. En nota de voz al 5580-032-977. ¡Ándale!
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2: Un saludo para Ceilán. Y ya están dormidos.
3: Un saludo para el niño y el Morales.

0: Rosa y mi jefe el Ñero de la Nahua Pensil, pues, hijo del Güerejín. Por favor, mi bomba, y suelta a los que ya saben caminar.
1: Bomba, un saludo para todos los trabajadores de plataforma de Uber que estamos laborando esta noche, y también para Rita, el amor de mi vida, en Casitas Arenal. Compláceme con la canción de Sin Ti y suelta la que ya puede caminar.
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3: Venga la salsa, José, ándale. Y gracias a toda la banda que nos sintoniza, la banda de la Pensil y por supuesto la banda de Casitas Arenal. Porque Casitas Arenal es territorio de la mejor.

Señoras, señores, está nada más, seguimos adelante. Queremos complacer a toda la banda que nos pide sus rolas, por supuesto, a través de nota de voz al 5580-032-977. Para nosotros es un gusto enorme que ustedes interactúen a través de la mejor. ¡Complacemos a la banda! ¡Se llama Sin Ti! ¡Ándale! La música salsa romántica.

damas y caballeros de las cumbias que llegaron para quedarse, de las cumbias inmortales, las clásicas, de las casas rosadas bailados.

0: ¡Pegue la salsa!
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0: ¡Ahí! Y aunque pudiera, no quiero hacerlo, porque fuiste el gran amor de mi vida.

0: ¡Se acaba la salsa!
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0: Señoras y señores, gozamos y bailamos con sabor. A través de La Mejor Manera.

0: Un saludo, La Bomba. Un saludo para toda la banda Adictos a la Noche. Podrías complacer con la canción de La Ramona.
1: Buenas rolotas, Mi Bomba. Un saludo para mi Pau. Te amo mucho, Henry. Siempre puedes poner la de Quiero Bailar.
2: Buenas noches, La Bomba. Un saludo para toda la bandita de Escaposalco Salsa. Para el Gordo, para el Never y para un hermano que en paz descanse, el Yoko, hasta donde quiera que esté.
3: Está para todas las cariñosas de Atizapán y Nicolás Romero. Ya las conocemos a todas.

0: Señoras y señores, complacemos. André. Una rola con sabor al Perú. Que vengan las guitarras, dice.
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0: André.
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música peruana esta noche. Yo quiero bailar contigo. Así. Venga, con chamorra. La banda de Azcapotzalco. Sí,

salsa. Rico, rico, rico sabor. Porque simplemente enamorarme de ti fue una locura. De la

Señoras y señores, vámonos con la música salsa sabrosa. Una de las melodías sin duda alguna consentidas por toda la banda sonidera. Uno de los temas clásicos que llegaron para quedarse. De los que no pasan de moda, de los que pueden pasar años, años y años. Y la gente la seguirá gozando y bailando. ¡Escúchalo!

son los amigos de la Impulsora, los amigos de Ejército de Oriente, el famoso Anchizo. Manda tu saludo, nota de voz al 5580 032 977.

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0: acaba la cumbia. ¡Vale!
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0: Señoras, señores, de las chulas de la salsa. Porque duele más cuando se ha entregado en cuerpo y alma. Duele más cuando has entregado todo hasta quedarte en cero. ¡Ándale!
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0: La música salsa a través de Sonido La Mejor.

la salsa sabrosa. Sí, se llama Duele Más. Adelico el sabor para la banda de la Martín Salsera esta noche. Y los amigos de Santa María de la Ribera ya las acompañan. Dale sabor. Y gudo a la bandota. Alcaldía Cuauhtémoc.

0: Un saludo para toda la banda de Iztapalapa, Ejército de Oriente, para el Tartas y el Compache, Unidad Habitacional Ermita Zaragoza, donde se baila y se goza y se fuma de la más sabrosa.
1: Saludos para la familia Castillo, para Chocho, para Toño, para Saúl el Marras, para Yael, para Kevin, hasta Pachuquita la Bella, siempre con la mejor, y mi carnalito el Bomba.
2: Un saludo para los príncipes del camión TH051 y suéltala, que sabe caminar.
3: Un saludo mi Bomba, hasta San Luis Potosí, DJ Oscar, y suéltala, que ya sabe caminar mi Bomba.
4: Con sabor para Lee y Oscar y toda la bandera San Luis Potosí, que nos sintonizan hasta allá a través de la magia del internet. Ahí
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4: La bomba. Sí.
5: Llegó la Bomba y sí. La mejor manía.
4: La mejor manía en acción.

0: Señoras y señores, gozamos y bailamos arriba de cumbia.
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0: Se llama ¿Dónde

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Mándale saludos al amor de tu vida, a tu quelite, a tu novia, a tu esposa, a tu amiga, a tu amante, a todas juntas.

0: Venga, la salsa rica dice. Se llama Las Mil Maneras. La salsa a través de la mejor. Esta noche llegó la banda de Naucalpan. Ándale con sabor para los amigos de Campamento 2 de Octubre. Sí, señor. Hoy siempre con quién.
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0: Venga, sabroso, ¿eh?

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0: Venga, coche, amor, para Danielito Martínez.

0: Señoras, señores, uno de los éxitos, pero éxitos de verdad. Dedícaselo a esa persona que no te quiere dar una oportunidad. A esa persona que ya le preguntaste si quiere ser tu novia, tu novio, te dice que no, pero tampoco te permite que estés con alguien más. Porque empiezan los celos, te hace un reclamo, entonces le preguntas, ¿qué somos tú y yo? ¡Dale!
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0: Escucha las salsas sabrosas.

0: casa.
1: Escucha la salsa. Dale. ¿Cómo dice?
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1: Venga para todos los amigos, ¿eh? La Alba. Y toda la unidad, ¿eh? La Colonia del Carmen. Ya nos sintonizan, ¿eh? Se llama La Sombra Loca.
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1: Ya con la mejor. Sí. Escúchalo.

señores. Con esta rola saludamos a Toluca, Tlaxcala, Puebla, Oaxaca, Toluca, sí señor. Y todos los amigos de los diferentes estados de la República que ya nos acompañan a través de la magia del internet o que están trabajando acá en la capital. Vámonos, rico, ritmo de cumbia para gozar esta noche.

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1: Hay un grupo de chiquitas.
2: ¡Ándale!
1: Que decirle la chachacha.
2: ¡Son!
1: Se ponen por allá afuera a chachar y a total pan.
2: La música de Cuba.

Señoras, señores, llegó el momento de recordar. A través de esta melodía, se llama Ámame. Escucha.

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1: Señoras, señores, nos estamos despidiendo esta noche. Estamos ya en la recta final.
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1: Ritmo de cumbia para gozar.

0: al 55 80 032 977. Venga los saludos, ¿eh?
1: A los Estados Unidos.
0: Ahora.
1: Cantarle la cumbia a los Estados Unidos.
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1: La baila, la baila.
3: Buenas noches, bomba. Aquí escuchándote. Robo para Escaposalco y suéltalo, papá, que ya sabe caminar. ¡Wow! Daniel Martínez, mi foro transportista de la 57. Aferrados a la bomba.
4: Saludos para los príncipes del TH51 y suéltala.
5: Buenas noches. De mañana, tarde o de madrugada, siempre con sonido en la bomba 97.7, la mejor. Un saludo para todos los patrulleros que estamos velando aquí en Venustiano Carranza, base Arenal. Para Belén, para Gwendolyn, para el Chumbé, para el domador de Anacondas, para el Rivas, para el Valerio Loco, para el jefe reptiliano, de parte del comandante Chompis.
6: Quisiera mandar un saludo para el amor de mi vida allá en Ciudad Nezahualcóyotl, Colonia Las Flores, la señorita Alondra, Alondra.
7: Un saludo para toda la banda del Oriente 37, trabajando en Uber y puro aeropuerto. A ver si me puedes complacer con la de Se Formó la Bronca, bombita.
8: Qué bolas, mi bomba. Buenas noches.

0: un saludo desde la tóxica Nesa. La tóxica se volvió patrona. Y no me tocan esa nalga que me acaban de inyectar.
1: Buenos días, La Bomba. Un saludito para toda la comunidad.

0: Señoras y señores, con esto nos vamos, mi gracias. La presencia musical, Sonido La Mejor.
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0: ¿Por qué era tan fácil decirme que no me amabas, pero dejaste que me enamorara? Y ahora te vas. ¡Escucha!
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0: ¡Dale!
2: No es el rostro.

0: nos vamos, señoras, señores, mil gracias. Eso fue la presencia musical. Sonido lo mejor. Nos escuchamos hasta la próxima. Pásenla súper bien. Excelente madrugada. Cami fuera. Mil gracias.
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2: Las tres.

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0: Las cuatro.

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0: La 5.

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0: 553.
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2: Las 6:01.

0: Estamos arrancando el show de las mejores lunes, lunes, lunes. Permíteme presentarle a este guapo hombre. Él es Carlos, el Chulo Calderón.
1: Muy buenos días, familia, amigos, hermanos.
0: Mano, cayó la ley.
1: Oigan,
0: está
1: señores.
0: Está rodeada tu casa.
1: Ya es lunes y vámonos con el cacareo. Y esto dice, y puro cacareo. Ahí está Pablito Chagra, muy buenos días.
2: Muy buenos, sí, mi gente.
0: Eso.
2: Sí, sí, yo también no sé el juego de las estrellas. Oiga, no, es que la verdad sí descansé este fin de semana, pero vámonos con pues el lado, digamos, ¿cómo se le dijera?
0: No sé.
2: El santoral. El lado.
0: Venga.
2: Así, cercanos a la religión. Ahora, hoy es el santoral de San Medardo.
0: ¿Eh?
2: Se salvó.
0: Medardo.
2: Medardo.
3: ¿Qué?
2: Así se llama, muy respetablemente, claro que sí.
0: ¿San Medardo?
2: Un abrazo a todos los Medardos. Y además, el día de hoy nadie cumple años, ¿nadie? Pero se conmemora. Nadie, hoy nadie. Hoy no. Si estás cumpliendo años, estás en lo incorrecto. Hoy no es cumpleaños de nadie, porque nada más se conmemora que en el año 1984 se estrenaba en cines Los Cazafantasmas.
0: Wow.
2: Y además, también en ese mismo año se estrenó Los Gremlins.
0: Imagínate, ya 1984.
2: ¿Del 80?
0: ¿El Chulo es del 84?
1: No, del 88.
2: O sea, tiene 42 años esto ya.
1: Ajá, ya, toda una vida.
0: Ya, ah, no, ya, pero fue. Bueno, además, en el santoral, ya lo dijiste,
2: ya
0: es el Día Mundial de los Océanos. Día Mundial de los Océanos.
1: O sea,
2: a ver, cada quien diga un océano, a ver a quién le sale mejor.
0: El Pacífico.
2: A ver, di. No, mensa. A ver, así les voy a poner el ejemplo. Océano.
0: Ah, ok. Como Ana Sofi. Así.
2: No, sí, ajá.
0: Océano.
2: A ver, Zulo.
1: O sea, es.
0: ¡Ya! Ah, no. ¡Cállate! Mejor así. Vamos a música. Aquí arrancamos el show.
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0: Buenos días.
1: Ahí está, ¿ves?
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0: Las 6:06.

0: con 11 minutos, señores y señores. Echamos a Capaz de la Sierra con La Vecinita de Más Suspiros, con El Coyote y su banda Tierra Santa. Escuchamos también el Grupo Control con Cumbia con la Luna, abriendo este bloque de las clásicas del show de la mejor. ¿Cómo están? Feliz lunes, arrancando la semana. El buen DJ Jesus está en el Master Digital, la guapa Brendita en la multilínea, el Chenchillo en la producción, el buen Chencho. Yo soy Arturo Trujillo, el Mapache, junto al Chulo Calderón y a Pablito Chagra. 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La temperatura máxima para hoy es de 28 grados centígrados, la mínima es de 15, máxima 28, mínima 15 grados. Hay un 50% de probabilidad de lluvia y chubascos a partir de las 4 de la tarde. Vamos con llamada del show de la mejor. Buenos días, ¿quién habla? Bueno, bueno. No, pues no. No, pues no. Como que quiso y se arrepintió. El show de la mejor. Buenos días, hola. Hola, hola, bueno.
1: Buenos días.
0: Hola, carnal, ¿cómo estás?
1: Bien, bien.
0: Me da mucho gusto, hermano. ¿Cómo te llamas?
1: Félix.
0: ¿Para dónde vas, Félix?
1: Ahorita voy a Pino Suárez.
0: ¿Vientos? ¿Y a qué vas a Pino Suárez?
2: Ah, ok.
1: A ver hacia el Zócalo.
3: 1500.
0: Ah, ok. En Pino Suárez, viendo hacia el Zócalo. Abriendo patasqueña, ¿no? Está bien, carnal. ¿Qué canción vamos a querer?
1: ¿Se puede la de Cuisillos, no señor Apache?
0: Va, te la buscamos, te la ponemos. Cuisillos, no señor Apache. ¿Vientos? ¿Dedicada para alguien o para bailarla nomás o qué?
1: Para irla escuchando nada más.
0: Ah, muy bien. ¿Vas en tu auto o qué?
1: Sí.
0: Muy bien. ¿A qué te dedicas, carnal?
1: Conductor de plataforma.
0: Bien, entonces, ¿qué tal está la chamba en esta mañana? ¿Más o ahí va?
1: No, sí, ahí va, ahí va.
0: ¿Está chidita?
1: Sí.
0: ¿Como todos los lunes o qué?
1: Sí, sí, mucho trabajo.
0: Va, hermano, pues aquí te dejamos tu rola. Feliz lunes, que sea gran semana para ti. Cuídate mucho, mi rey.
1: Igualmente, tu bonito día.
0: Abrazo, papito chulo, gracias. 6:14, son las clásicas. Uy, clasiquísima. En el show de la mejor. Buenos días.

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1: Malo, malo, eres chico malo.
2: ¿Qué voy a hacer cuando vengas por mí?
1: ¿Qué vas a hacer cuando venga el reportero del barrio por ti?
3: Flojito y cooperando, dice.
4: Sí, lo que él quiera hacemos.
1: ¿Seguro?
4: Sí, que después yo tenga que salir así en sus notas de que cómo me dejó.
1: Así.
3: ¡No! ¡Cállate!
4: Cállense,
3: es muy temprano.
4: ¿Qué tienes?
2: Lunes, hay que empezar con la actitud.
3: Ya que yo tenga que controlarlos, ya es una exageración.
2: Algo que me dé las esperanzas de llegar al viernes. De ahí me agarro.
1: Vámonos, señores. Seguimos en el show.
3: De la mejor.
5: Almantes, montes, alicantes, pintos. Oye, la histeria, ¿verdad? Nos lleva a vivir cada cosa. Resulta que una mujer en Chiapas, pues fue grabada en video cuando quería darle de machetazos a los policías que le estaban retirando una placa al automóvil. No a ella, ¿verdad? Sino a su automóvil, un bochito rojo, ¿verdad? Y es que la señora, pues, tuvo ahí una situación vial y allá se estila todavía como en varios estados que te quitan la placa, ¿no? Para que vean que eres infractor y tienes que ir por ella, porque si te tuerce otro policía que no traes placa, te dice, ¿usted por qué no trae placa? No, pues es que la tiene ahí el juez. Pues vaya por ella y te hacen otra infracción. Entonces, te quitan la placa y la señora, ¿verdad? No quería que le quitaran la placa y que saque un machete, güey. La doña como de un 65, ya poniéndose así de vamos a darnos con todo lo que traemos en contra de la policía. Finalmente, ¿verdad? En el video no se muestra, pero confirmaron que había sido detenida, le quitaron el machete, ¿verdad? Por la buena. Dicen que no hubo violencia, sí, nada, que nada más le quitaron el machete y le dijeron, señora, la vamos a tener que llevar ante el juez, y el juez pues salió primo de alguien, ¿verdad? Y le dijo, ya váyase a su casa, doña, se arrepiente. Sí, Simón, dijo ella, va, pague la multa, váyase a la casa, todo tranquilo, pero así nos está llegando la histeria, gente. Y bueno, pues horripilante el video, ¿verdad? De un individuo que le pega de patadas en la cabeza a un ciclista en el piso. Primero va, lo tira de la vírula y después le empieza a patear la cabeza, la cara. ¿Qué necesidad de tanta violencia? Es lo que te estoy diciendo, pues. ¿Por qué estamos tan histéricos ahí en la avenida Acoxpa y Periférico en Tlalpan, no? O sea, ¿qué necesidad de que pase esto? El ciclista, pues como quiera, ¿verdad? Iba en su bicicleta, algún altercado vial tuvieron, que el del carro le cierra el paso, se baja y le empieza a patear la cabeza bien horrible. El vato quedó seminoqueado ahí, la cámara lo filmó al compa. No sé, igual y ahorita que estás oyendo esto ya lo torcieron, pero pues se ve influyente, ¿verdad? Traía camioneta de pues más o menos 1,5 millones de pesos valen esas camionetas. 1,5 millones, loco, no manches, ¿cómo puede estar tan caro un vehículo, verdad? Algo para moverte. Bueno, es que a lo mejor yo soy muy pobre, ¿eh? Y para mí 1,5 millones de pesos no lo miro nunca. ¡Corta!
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3: Patita, buen día por la mañana. Saludos a la gente que va al mercado, a los tianguis, a todo el sector salud, a todo el transporte público. Los están ya chambeando, van al jale. Abrazo con cariño. Por cierto, a los amigos Taxi Rosita, fuerte abrazo especialmente para Jorge Jesús. Jorge Jesús nos viene acompañando, escuchando. Trae a la máscara con rumbo a la radio. Carnal, que te pague. Los saludos son gratis, ¿eh? Nada que te lo intercambio por saludos. No, que te pague. 6:23, buenos días por la mañana. Feliz lunes, México.

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0: En el show de la mejor, 6 de la mañana, con 28 minutos, 6 con 28, Cochinilla. Carnal, buenos días, ¿pa' dónde vas? Cuéntamelo todo, por favor, preciosote, chulo, mi amor.
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1: Desde la Laguna de las Palmas. En el show de la mejor, 6:34, 6 de la mañana con 34 minutos. ¡Feliz lunes!
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0: Márcame 55-5263-0977. 55-5263-0977. Son las clásicas. 6 de la mañana con 37 minutos. Buenos días, México.
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0: Preciado. Además, escuchamos a La Pequeños Musical con No Necesitas Sacarlo. En la voz de nuestro grupo Ilusión, Todo Me Gusta de Ti, La Secretaria con la Banda Machos. Además, No Señor Apache de Cuisillos. En las clásicas del show de la mejor, 6 de la mañana, 40 minutos, 6:40. El Buen Jesús. En el Master Digital, Brendita. Está en la multilínea contestando todas tus llamadas. Y el Buen Chencho en la producción, el más fanático de Fuerza Regida. Hoy, el más fanático de... es que el Chencho llegó bien emocionado a contarnos, no, ¿qué fue lo que más le gustó del Juego de las Estrellas? No, pues el partido, no, cuando se encuró el de Fuerza Regida. Ay, no, viste el tatuaje del pecho. Ay, no, no, no. Sentí cosas de conejo, dijo. Bueno, ya. Chéquenselo en las redes sociales de La Mejor. Si usted no sabe de qué hablamos, váyase a las redes sociales de La Mejor 97.7. No, ahí están niña, los videos. No soy niña. Y cheque si usted... ahí en los videos, ¿para qué? Para que quede así, bien rígida. Vea usted nomás. ¡Vamos, mi llamada! El show de La Mejor. Buenos días. ¿Quién habla?
1: Buenos días.
0: Hola, carnal. ¿Cómo estás?
1: Bien, bien, bien.
0: Mi niño precioso. ¿Cómo te llamas?
1: Oscar.
0: Es Oscarina. ¿Qué te dedicas, pa?
1: Chofer de aplicación.
0: Ah, bien. Entonces, ¿ya desayunaste, pa?
1: Ya, un poquito.
0: ¿Qué desayunaste? Eso no es desayuno, mijo. Eso es nomás como para aguantar, o sea. Échate unos huevitos revueltos, una tortita, un sandwichito. Ya.
1: Más al ratito.
0: Va, mi rey. Órale, ¿qué canción vas a querer?
1: Es una de del Recodo.
0: ¿Cuál quieres, el Recodo, la que sea?
1: La de Contigo por Siempre.
0: Contigo por Siempre del Recodo. ¿Va que va dedicada para alguien?
1: Sí, para mi esposa. Se llama Angie y hoy es su cumpleaños.
0: Ah, no manches, ¿cuántos cumple Angie?
1: 27.
0: Uy, chiquito. Digo, muy joven tu esposa. ¿Tú cuántos tienes, carnal?
1: 25.
0: ¿25 años?
1: Sí.
0: ¿Va que va? Pues aquí le ponemos la de y llegaste tú, no fue la que pediste, pero es la que tenemos. Es la que te puso el Jesús. Dedíquele algo, carnal. Dedíquele algunas palabras, venga.
1: No, pues ella sabe que la amo mucho y espero le guste la canción.
0: Va.
1: Ya, un ratito ya irnos a desayunar juntos.
0: Bien, entonces, carnal, ¿y qué hoy va a haber? Si tiene que haber premio, ¿no? ¿Al final o qué?
1: Y eso fue desde despuésito de las 12.
0: Pues échale otro. Pues, papá, es su cumpleaños. Haz lo que nunca haces, o sea, rífate o qué.
1: Va. Sí.
0: Ahí grabas y nos enseñas. ¡Un abrazo! 6:42. Así, mi rey. Buenos días.

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1: Oigan, señores, vámonos con el No Te La Creo. Mujer colecciona uñas de su marido. ¿Qué? Una mujer ha causado sensación en redes sociales luego de revelar que lleva más de 30 años coleccionando uñas de su esposo. O sea, bueno, son obviamente durante décadas, 3 décadas, ha guardado en una cajita.
2: ¿Pero para qué?
1: En una cajita todos los recortes de uñas.
2: Lo va a moler y hacer gelatina.
1: Y la verdad, no lo sé, obviamente, a través de redes sociales. Pero la gente, unos dicen que es una gran prueba de amor. Otros dicen, ¿sabes qué? Es que eso es una asquerosidad.
2: ¡Enferma!
1: ¿Para qué lo hacen? Claro. O sea, lo cierto es que aquí la gente tiene la última decisión, y que nos escriban a través también de las redes sociales, porque aquí se sube el No Te La Creo. ¿Qué harían ustedes? ¿Coleccionarían sus uñas? ¿No lo coleccionarían?
2: Ah, no, pues, ¿para qué?
1: Yo digo, yo me las como.
2: ¿Tú qué coleccionarías de tu novio, de tu pareja?
3: Las
2: lagañas.
1: Ay, no, tú también.
3: Y luego, padre, hago una escultura.
2: Ya. Vamos a jugar a música del show.
3: De la mejor.
2: ¡Feliz lunes! ¡Buenos días!
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2: 27.

Lo que quise decir, 6 de la mañana, 47 minutos, 6:47. Buenos días, México. Estamos al aire. Feliz lunes, estamos en vivo. Gracias por acompañarnos. Ya viene, ¿qué? ¿El gorila? ¿Sí? ¿El baile? Sí, la cola ya no, la cola no, ya. No, Dios mío.

0: Yes, yes. Se llama El Verde de Tus Ojos. Es lunes. Lunes de clásicas en el show de la mejor. 6:51. Buenos días.
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0: 15 grados.

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5: ¿Sabías que la salsa catsup se usaba antes como medicina? Sí, el doctor John Cook Bennett, médico de Ohio, promovió el tomate por sus supuestas propiedades terapéuticas y publicó recetas de catsup como medicina. Posteriormente, la catsup dejó de usarse como medicamento y se hizo popular como condimento a finales del siglo XIX.
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15: Gracias, Sin.
20: Buenos días, 7 de la mañana en punto. Somos puntuales en el show de la mejor. ¡Feliz lunes! 7 en puntito. Buenos días, México.
21: ¡Órale, Chencho!
20: Chambéale, mijo, chambéale. ¡Ah!

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1: Bandita, vámonos con complacencia. ¿Quieres una complacencia? ¿Quieres una rolita? Márqueme ahora y pídemela. 5552-630977. 5552-630977. Márqueme ahora donde estés, para donde vayas. En el automóvil, en el transporte público, en el trabajo, ya en el changarro, en el mercado, en el tianguis. A los que están también ya, a lo mejor, levantándose, apenas van abriendo los ojos. A los que nos usan como alarma en las mañanas. Buenos días, ya amaneció, bebés, es lunes. Venga, vamos con llamada. Hola, el show de la mejor, buenos días. ¿Cómo te llamas, carnal?
2: Hola, buenos días.
1: Buen día, papi. Bueno, ¿cómo Cristian. Te llamas? Cris, ¿a qué te dedicas, Cris?
2: Ya había hablado contigo alguna vez. Soy representante médico.
1: No, pues no me acuerdo, mijo. No tanta gente que marca también tú.
3: ¿Qué pasó? ¿Ves qué hacer?
1: Representante médico. ¿Y por dónde andas, mi niño?
2: Ahorita voy camino por el trabajo aquí por el aeropuerto.
1: Bueno, ¿qué canción vas a querer, pa?
2: Pues mira, podemos poner una de la adictiva.
1: Claro que sí.
2: Como la palma de mi mano.
1: Como la palma de mi mano de la adictiva. ¿Dedicada para alguien?
2: No, no, para escucharla.
1: Bueno, pues aquí te la dejamos, ¿va?
2: Vale, muchas gracias.
1: Cuídate mucho, mi niño. Suerte en el jale. Bendiciones y gran semana para ti.
2: Gracias, bonito día.
1: Va que va. Aquí está la adictiva banda San José de Mesillas. Cuando son las 7 de la mañana con 5 minutos, 7 con 5. Estamos en vivo. Ya viene el baile del gorila para que los chavitos y no tan chavitos nos marquen. 55-5263-0977. Gracias por acompañarnos. Es lunes, es 8 de junio. Estamos en vivo, 7 con 5 minutos.
4: Póngase a

0: Te fuiste,
1: uy, ya la agarré mal.
0: Abajo,
1: y cómo los gorilas. O sea, la canción es que mi coach, el Chulo, que es cantante.
0: Es que ya te expliqué varias veces.
1: Dices que es en do, ¿verdad?
0: En do. En donde no te escuche
1: en dos,
0: nadie.
1: Dos, tres, uno.
0: En donde no te escuche.
1: A ver cómo es.
2: Las manos hacia arriba, las manos hacia abajo. Y como los gorilas.
0: No, dame mi mano. Vámonos, comunícate. ¿Qué?
1: Nada, dedo, nada.
0: Ya, por favor,
1: no,
0: mapache.
1: Espérate, no me metas el dedo en la boca.
0: Comunícate. No, mapache. Comunícate con nosotros al 55-52-63-0977. Y
2: las manos
0: tú.
2: Hacia arriba, las manos hacia abajo. Ahí y está. Como los gorilas.
1: Buenos días. No me metas el dedo en la boca.
0: El show de la mejor. ¿Quién habla? Buenos días. ¿Cómo estás?
3: Buenos días.
0: Ah, ya, este es un niñosaurio. Don Niñosaurio, ¿cómo está usted?
3: Bien.
0: Bien, emocionado por hacerle el...
3: Sí, un poco.
1: ¿Cómo te llamas, carnal?
3: Oscar.
0: Oscar. Oscar. Pues échale, Oscar, te dejamos. Y esto dice... ¡Venga, Oscar!
1: ¡Venga, Oscar!
3: Manos hacia arriba, las manos hacia abajo, y como los gorilas.
1: Te escuchas bien varonil, Oscar. Bien varonil. Enamorarías a cualquier dama con esa canción, ¿eh?
0: A Pablo Chagra.
1: A Pablo Chagra.
0: Enamorado de ti. Te queremos, Oscar. Un abrazo fuerte.
3: Gracias, buen día.
1: Eso es hermoso. Venga, otra llamada, Chulo.
0: 55-52-63-0977. El show de la mejor. Buenos días. ¡Vámonos!
1: ¿Nos colgó?
0: Es que es muy complicado.
1: El no, man, sí, ¿no? Está bien fácil. No, tenemos audio, fíjate. Venga, el show de la mejor, hola.
4: Hola, soy Mona.
1: Hola.
4: Las manos hacia arriba.
1: Venga,
4: las manos hacia arriba. Las manos hacia abajo. Y toma dos dilas.
1: Lo hizo mejor que el Oscar. Lo hizo mejor que el Oscar.
0: Mínimo energía.
1: Me latió, me gustó. Venga, el show de la mejor.
5: Buenos días, la mejor.
0: ¿Cómo te llamas? Danielito, ¿estás preparado para tu?
1: ¡Carnalísimo!
0: Venga, y esto dice...
1: ¡Dice!
0: ¡Carnal!
5: Las manos hacia arriba, las manos hacia abajo, y como a los gorilas.
0: Bueno, te salió del corazón.
1: Le salió del... ¿Del qué?
0: Me gustó.
1: Le salió del
0: corazón.
1: Ah, del corazón.
0: Del corazón.
1: Ya llegó el gorila mayor, estaba en el baño. Que andaba haciendo chis.
0: No te confundas.
1: Venga, hazlo que mayor. O sea, mayor por alto.
0: Ah, claro.
1: Es el más grande.
0: Pero... Es el tío Pablito Chagra.
1: El tío Pablito Chagra.
6: Ah, no se confunda.
0: Ah, sí. ¿Quién cuidó al niño?
6: Ah, claro. Ya pelucas, al servicio.
1: Venga,
6: de la comunidad.
1: Hay llamada, muchachos.
0: ¿Quién habla?
1: Hola, ¿quién habla?
7: Buenos días.
1: ¿Cómo te llamas?
7: Diana Valentina.
1: Ah, Valentina. Salsa de
0: Diana
1: la que pica,
0: Valentina.
1: Venga. Échale ganas. Una, dos, tres. Me gustó.
0: A ver, Diana, hazlo en tono sexy. A ver, sexy, sexy.
7: Okay.
0: Venga, Diana, sexy.
7: Las manos hacia arriba, las manos hacia abajo.
0: Las manos para abajo.
7: Y como las gorilas.
1: No, a ver, el no.
0: Es sexy.
1: Debe ser sexy, mi amor. Mira, Pablo te pone el ejemplo. Adelante,
6: mira.
1: Pablo.
6: Es
1: Venga, tú puedes, Diana.
0: Venga, Diana.
1: No, Diana, creo que más sexy sí. Todavía. Mira, el Chulo te pone el ejemplo.
0: Déjala. A ver, venga, Diana. Adelante, imagínate Chulo. Que. Imagínate que.
6: Déjala en paz.
0: Que hay un poste ahí.
6: Ella no es gorila.
0: Imagínate que quieres.
1: Entonces lo peluda
0: estás
1: porque.
0: Tirando para pasarme un peso.
1: Ya, te mandamos un beso, Diana. Cuídate mucho. Gracias por tu llamada, mi amor.
0: El beso es mejor.
1: Una más, o que venga, Pablo, atiéndela.
6: El show de la mejor. Buenos días. ¿Quién está ahí?
8: Oh, es Alexander.
6: ¡Alexander! Mi Alexander de toda la vida.
9: ¿Qué hora?
0: Una triple lavada.
1: No,
8: Pablo, que al paso es una pluma de guas.
10: ¿Qué pasó? ¿Desqué acerado?
8: De tu papá. nomás para empezar.
1: Turu, turu, turu.
6: Eso, a ver, bien, dale,
0: Alexander. Venga, Alexander.
2: Las manos hacia arriba,
8: las manos hacia abajo.
2: Y como los gorilas.
8: Todos caminando.
1: Ahora sí.
8: Ya con
1: eso, Nicolás.
0: Tú también quieres darle
1: una vuelta, Nicolás. Sí. También tú, ya.
6: Quieres hacer todo el medley.
0: Quieres tu media hora de programa,
6: Alexander. Oye, Alexander, ¿qué canción vas a querer? Como nos caes tan bien, diario nos llamas y ya eres parte del show de La Mejor.
1: Y también, falta que pida boletos como todos los días.
6: Claro. Es que... Y que cuente un chiste.
0: ¿Fuiste en esta ocasión?
6: ¿Fuiste al juego de las estrellas, Alexander?
8: Sí. Ah, no, ¿sí? ¿Alguien de ustedes era el que tenía el traje negro?
1: A Pablito.
6: Yo, Pablito, así con sombrero, brillitos, todo. ¿Verdad que me veía muy padre?
8: Ajá, estás bien guapo.
6: ¡Ay, el Alexander! Ay, ¿qué quieres boletos, Alexander? ¿De qué va a querer boletos, mi niño?
1: Y aparte, está bien grandote, ¿viste, Alexander? Mide como 2 metros, Alexander.
8: No, lo traje, bien grande.
6: Ay, Alexander, eres lo máximo. Oye, Alexander, te quiero.
1: ¿Y tu mamá no se emocionó cuando el de Fuerza Regida se encueró, mijo?
8: Pues sí.
1: Aquí el Chencho anda bien contento, Alexander, no ha dormido.
8: Cuando dijeron al Chencho, yo grité, ¡mi papá!
6: Eres lo máximo, Alexander.
1: Alexander debería ser locutor ya acá.
6: Ya, quería, oye, Alexander, hay que invitarte a cabina para que vengas aquí a cotorrear con nosotros, ¿vienes? ¿No?
8: No.
0: Te pones de acuerdo con tu papá.
1: Para que te traiga. Papá Chencho, ¿vale?
6: Con papi Chencho. Oye, ¿qué canción vas a querer que te pongamos?
8: La de Triple Lava.
6: Vale, ¿para qué pregunto, ya? Sí. ¿Para qué pregunto?
1: Aquí te la ponemos, mi niño. ¿Quieres dedicarla o nomás para ti, para escucharla o qué?
0: Dedícasela a tu papá, el Chencho.

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1: Muchachos, las 7:25 en el show
2: de la mejor.
1: Intensa carga vehicular, lo que viene siendo Avenida Chapultepec, de arriba para abajo y de abajo para arriba.
3: Cuidado.
4: 16 grados, la máxima de 23, la mínima de 15.
1: ¿Ya va a llover o no?
4: Sí.
1: ¿Ya va a llover?
0: Tauro.
1: Tauro, el día de hoy, Tauro, te vas a mojar porque no parará de llover.
2: Madre santísima.
1: Pero madre, Tauro.

0: de los chistes, chistes, chistes.
1: Gracias, Leito. Momento de los chistes, muchachos. ¿Quién se arranca?
2: ¡Arranca!
3: Pongan mucha atención, por favor, Montserrat. Ahora ajá, sí, grábame porque necesito seguidores, porque ya no traigo.
1: ¿Pero a quién va a robar ahora?
0: ¡Menso!
1: ¿A cómo? ¿A quién arroba?
3: Tengo una nueva, tengo una nueva. Ya tengo 53 seguidores. Por favor, si estás escuchando esto, sígueme en Carlos-elchulo, porque ya no traemos la cuenta oficial ahorita. Ahí les va. Una maestra le dice, o sea, al niño Pablito, ¿no?
1: Luego te cantamos.
3: Ajá. Niño Pablito, por favor, conjúgame el verbo supongo. Ajá. Y le dice, mi abuelita se metió un periódico debajo del brazo. Ajá. Y le dice, ¿y dónde está el lo supongo? Pues supongo que va a ir al baño a hacer popó porque ella no sabe leer.
1: Sí, ahí tienen, dice Mapache, en lo que busca su chiste, claro, el cerrillo, porque claro, no lo tiene.
3: Y no puso atención, por eso no se rió de mi chiste.
1: Ahí tienen, sí, dos abuelitas tomando el café. Ajá. Y de pronto le dice una a la otra, Minerva, Minerva, ¿qué pasó, Monse? Minerva, ya estoy harta de que mi marido se coma las uñas de los dedos. Hazle como yo, Monse. ¿Qué hiciste? ¿Le amarraste las manos? No, le escondí los dientes.
3: Sí, cómo no, con todo gusto.
4: Llega Pepito Alex. Sí, buenos días, el show de la mejor. ¿Quién habla?
5: Hola, buenos días, Daniel.
4: Daniel, a ver, ¿de dónde nos estás llamando?
5: De aquí, de la del Valle.
4: La del Valle, ¿cómo está el tráfico por ahí?
5: Está bien relajado todavía aquí.
4: Vámonos todos a la del Valle, por ahí hay paso.
3: Oye, ¿está lloviendo o no?
5: Está sin lluvia.
3: Perfecto, eso, gracias.
4: Excelente. El reporte, Daniel, échanos tu chiste, por favor.
5: Sí, miren, estaba una niña en un columpio, ajá, estaba sin choninos, pasa un padre y le dice, ay, Dios mío, hija, te voy a dar para unos calzones. Se va la niña corriendo con su mamá y le dice, mamá, mamá, el padre me dio para unos calzones. Se va la señora, se quita los calzones, se sube al columpio, pasa el padre y dice, Dios mío, a esta le voy a dar, pero para un rastrillo.
4: No, es el público. No. Daniel, Dios te bendiga, hijo, Dios te bendiga.
3: No vayas a la iglesia porque no te vayan a decir.
1: La paz del Señor esté contigo.
4: Y con tu espíritu.
3: Bárbaro. Oigan, Daniel, hay que
4: darle, pero... Pablo. Que llega Pepito a la escuela, ¿no? Y le dice al maestro, a ver, Pepito, saca tu cuaderno y tu pluma.
6: Ay, maestra, pues es que no tengo, porque mis papás son muy pobres y no me lo pudieron comprar y pues no tengo útiles.
4: Pepito, ¿y tú qué pensarías de un soldado que va a la guerra sin su arma?
6: Pues que es hijo de mis papás.
1: ¡No! Fue muy triste, sí, Pablo.
3: Hola, buenos días.
7: Hola, buenos días.
3: ¿Quién habla?
7: Alejandro.
3: Mi querido Alex, cuéntanos tu chiste.
7: Bueno, lo que pasa es que a los de África no les dejaron juguetes a Santa Claus.
3: No, cállate.
7: Porque llegó y les preguntó, ¿a niños ya comieron? Dijo, no, entonces no hay juguetes.
3: No. Contéstale, Mapache.
1: Yo no puedo contar un chiste tan negro.
3: Ahí llega un niño... Y está un señor, ¿no? Y un niño en la calle y le dice...
1: ¡No,
3: ¿Quieres una papa? ¡Buenos días, señor de la verdad! No, me salvó, Checho. Gracias, Jesús, gracias. El show de la mejor. Hola, ¿quién habla? ¡Buenos días!
8: Ella Alexander.
3: ¡Ah, está! ¡Alexander!
1: ¡Una triple lavada!
3: Ella, márcale directo a tu papá.
9: ¿Qué pasó, desquacerado?
4: ¡Ay, Alexander! A ver, cuéntanos tu chiste.
1: Ya inscríbelo en la primaria, Chencho.
3: Vamos a la escuela, Alexander.
1: La educación debe ser laica, gratuita y obligatoria.
4: A ver, el chiste.
8: A ver, ¿qué le dijo un semáforo a otro semáforo?
4: ¿Qué le dijo?
8: No te pongas en rojo porque
3: es la hora. Eso lo acabas de inventar tú, sí, Alexander. Sí, o sea, eso lo inventaste en este preciso momento.
4: Dinos la verdad. Te mandamos un abrazo, Alexander. Ya ponte a estudiar. Eres el futuro de México, hijo.
1: Otra llamada.
4: ¿Qué pasó? Otra llamada. El show de la mejor. Buenos días. ¿Quién anda ahí?
10: Bueno.
4: Hola, ¿cómo te llamas?
10: Cristian.
4: ¿Y quién más?
10: Yo, no. Cristian.
4: Mi Cristian. ¿De dónde nos llamas?
3: Repite su nombre.
10: Cuenta tu chiste.
4: Son dos.
3: Sí. Usted dijo su nombre.
0: ¡Menso!
4: Por eso. A ver, el no, chiste.
3: Mamá, tú sí lo
1: ¡órale, pues!
4: Atención. A ver, ¿a qué horas?
8: ¿Qué hace? ¿Qué hace un pavo con una cama?
3: ¿Qué hace un qué?
8: Está acostado.
3: Ay, repítelo.
4: A ver, el otro. Deja que el otro cuente su chiste. Que deja que Cristian cuente su chiste.
8: ¿Ustedes saben quién es más rápido que la luz?
4: ¿Qué?
8: ¿Ustedes saben qué es más rápido que la luz?
4: ¿Qué es más rápido que la luz?
8: El chorrillo. Porque ¿chorrillo? Antes de
4: que prendas
8: la
4: lucha,
8: ganó.
4: ¡No! ¡Ay, no!
3: Ay, eso sí me asustó. Yo pensé que la lengua
4: dice
3: diría,
4: el niño, mamá,
3: diría,
4: mamá, eres una mentirosa. Y le dice su mamá, ¿por qué me dices así? Porque tú me dijiste que mi hermano es un angelito. Y lo aventé por la ventana y no voló.
1: ¡No! Ahí tienen que llegar.
3: Eso sí está
1: llega un borracho con un sacerdote a la iglesia y dice, padre, dígame, hijo. Padre, ¿es cierto que usted aparta? ¿Usted aparta a las mujeres del mal? Sí, aquí aparto a las mujeres del mal. ¡Apárteme tres para el sábado!
4: Ay, qué ya no mandé mis canciones. Oigan, ¿qué me van a sorprender?
1: ¿Para tres para tres?
3: ¿Te gusta Amanda Miguel?
4: Me encanta Amanda Miguel.
3: ¿Sí? ¿Sí te claro. gusta? Haciéndote... Haciéndote María jamás. ¿Te gusta? ¿Esta canción te gusta?
4: No te de mí. En el show de la mejor.
3: ¿Quién la canta?
4: Amanda Miguel.
3: Deja que la canción.
4: No te amará jamás.

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0: muchachos, y nos vamos con la cochinada, que está listísimo.
1: Cochinilla.
2: Es mi compadre ya, la cochinilla.
0: Ahí vamos.
3: Te queremos, cochinilla, te queremos.
0: Mi hermano.
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9: 7:41, aquí en el show
10: de la mejor. Aquí está Junior H. Mis llamadas. Oigan, y mis llamadas, llamen, porque ahorita vamos a regalar
9: 55 claro. 52 63 0 97 7. Viene la boletiza del show
10: de la mejor.

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1: ¡Vámonos con boletos, señores! En el show de La Mejor tenemos lo mejor de lo mejor de lo mejor.
2: Para usted, nuestro público querido, amado y respetado, les tenemos, si usted gusta, quiere y va a ir a gritarle a los rudos, los técnicos o los exóticos, lucha del Consejo Mundial.
3: Métele la Nelson, métele la...
2: Y el tirabuzón, ahí es lo que viene siendo la Arena México, los rudos,
1: los rudos. También con los dinosaurios Animatronic en el Parque Naucali. ¿Qué vas a hacer, Jesús?
4: Ah. Soy el nene consentido, suavecito, ya.
1: ¿Puedes cantar conmigo?
4: Ya mi papi, yo le pego con una sartén.
2: ¡Qué fuerte! Además, Omar Camacho y Lucky Brown este 20 de junio en el Centro de Convenciones Tlatelolco. Por si ustedes más así con yo.
1: Sí te veo ahí, Pablito.
2: Sí te veo. Tlatelolco
1: hay unas...
2: ¡Pesadillas!
1: ¡Ah! Yo pensé que unos chacalones. Señores, pase doble. Sábado 20 de junio, Pancho Barraza en la Plaza de Toros de la Magdalena.
2: Tetlacalco.
1: Eso, ¿en dónde?
2: En Tlalpan, Ciudad de México.
1: Ciudad de México. Así que comunícate con nosotros, señores, al 55-52-63-097-7. Buenos días, el show de La Mejor. ¿Quién habla? Hola, hola, buenos días.
5: Hello.
1: Hola.
5: Good morning.
1: Ah, so, Pablito, ¿tú a cuál te irías?
2: El show a Pancho Barraza. Me urge en un concierto de Pancho Barraza. El show de La Mejor. Buenos días. ¿Quién está ahí? ¿Quién habla?
6: Yo escucho La Mejor 97.7.
2: No eres Alexander, ¿verdad? ¿Cómo te llamas?
6: Carlos.
2: Ah, Carlos.
6: ¿Puedes dar cuatro boletos para los dinosaurios, por
7: ¿Qué pasó?
6: Favor?
7: ¿Qué pasó? ¿Desquacerado?
2: Cuatro boletos, a ver.
1: Dime dos locutores.
2: Ay,
1: de La Mejor
6: 97.7. Laura G.
2: Ajá. Ajá. ¿Y quién más? ¿Uno más?
6: El Chulo.
2: ¡Ah, ah ya, ya está! Ya, ¡estos boletos, ya, Carlos, son tuyos!
1: Sígueme en Instagram, por favor. Carlos, yo bajo
2: adiós,
1: el Chulo,
2: dice
1: por
2: que
1: favor.
2: Adiós, dijo que adiós.
1: ¡No, Juan, sígueme! Vámonos con otra llamada. Buenos días, el show de La Mejor. ¿Quién habla?
8: Buenos días, hola Israel Robles.
1: Mi querido Israel, ¿de dónde nos marcas?
8: De la Gustavo Madero.
1: Pues échate el tráfico y clima, por okay. favor, papito, rápido.
8: Okay. Está todo lo que da.
2: Ah, el tráfico y el clima, muy bien. ¿Para quién vas a querer boletos?
8: Para la triple A.
1: Oh, ¿eres rudo o exótico?
8: Sí. Los rudos, los rudos.
2: Ah, ay, pues estos boletos son tuyos.
1: Vámonos, 55-52-63-097-7, Pablito
2: El
1: Chagra.
2: Show de La Mejor, ¿quién habla? Buenos días.
9: Hola, me llamo Paula.
2: Paula, ¿qué tal? ¿De dónde nos estás llamando, preciosa?
9: De Catepec.
2: Eso, oye, ¿para quién vas a querer boletos?
9: Para Omar Camacho, para mi hijo.
2: Ah, muy bien, Omar Camacho y Lucky Brown, 20 de junio en el Centro de Convenciones Tlatelolco. Estos boletos.
9: Porfa, Pablito.
2: Es que son de los...
9: Tengo dos hijos.
2: ¿Cómo que?
1: Pues, ah, pues, ¿cuál es el preferido?
2: Que mira, entran ellos y afuera venden unas quesadillas que te juro.
1: ¿Cuál es el preferido? A ver, dime de una vez.
2: Deja.
9: Son chiquitos, como que los
1: deje
9: entrar solos.
1: No, ni los van a dejar pasar. ¿Cómo
2: Dinos
1: crees?
2: El nombre de cuatro niños héroes. No, no es cierto. Es que si hay, no hay, no hay, ya no hay. Si hay.
1: Bueno,
2: no,
1: que lo negocien no la producción.
2: A ver,
1: señores,
2: te pasamos con Brendita.
1: Con Chencho.
2: No, ahí, échale la bola a Brendita.
1: Ponte de acuerdo ahí con él. Pero síguete comunicando con nosotros. 55-52-63-097-7. Porque tenemos muchísimos, muchísimos boletos. Vámonos con la última, mi
2: El show
1: Pablito.
2: De La Mejor, buenos días. ¿Quién habla?
10: Hola, buenos días, Isaac.
2: Isaac, ¿desde dónde nos estás llamando?
10: Ahorita ando sobre el borde de Xochaca en Nezahualcóyotl.
2: Okay. ¿Qué tal está? Además de los baches, ¿qué tal está de tráfico?
10: Bastante pesadito.
2: Pesado, como yo. Muy bien. ¿Y el tráfico está chispeando? ¿Ya llovió? ¿Ya se secó?
1: No, esa es la temperatura, ¿no?
2: Ah, sí, la temperatura.
1: El ambiente.
2: ¿Y yo qué tal está el clima?
10: Nublado.
2: Con apariencia que pronto lloverá.
1: ¿Boletos para qué vas a querer?
10: ¿Me puedes regalar boletos para los dinosaurios, por favor?
1: Ay, oh, ¿con quién vas a ir a los dinosaurios, mi cielo?
2: ¿Ahora que mi cielo?
10: Con mis hijos y con mi esposa, si me puedes regalar cuatro, por favor.
1: No sé.
2: Puede ser familiar, se vale.
1: No, un pase doble, señores. Y estos boletos
2: son tuyos. ¡Ah!
1: Es que, oye, te vamos a complacer con una cancioncita. ¿Cuál vas a querer?
10: ¿Me puedes poner la de Grupo Firme, la de Mil Gracias por Existir?
1: Uh-huh. Mil Gracias por Existir. Creo que es una canción de lunes que te puede funcionar. ¿A quién se la quieres dedicar?
10: A mi esposa.
2: Mil gracias por existir.
1: A ver, gracias. Ya nos colgó. Yo quería que se la dedicara a su esposa.
2: Es bonita la canción.
1: Es muy, muy romántica para un lunes de frío, un lunes donde
2: podríamos estar. ¿Los lunes tú andas romántico o no quieres saber de nadie en la vida?
1: Ando.
2: Ay.
1: Ando.
2: Yo los lunes no quiero ni que me hable. Y hoy tengo tantas cosas que hacer, bendito Dios.
1: Ah, ya, bueno. Mi querido Pablito Chagra, vámonos. Son las 7:49 aquí en el show.
2: ¿Las 7 qué?
1: 7:49, acuérdate que soy norteño también.
2: Aquí en el show.
1: De la mejor.

¿Hace cuánto no duermes toda la noche sin interrupciones? Hoy en el ABC del descanso hablamos de una realidad común para muchas mamás, el sueño fragmentado. Cuando te despiertas varias veces, tu cuerpo no completa los ciclos profundos de descanso, lo que provoca cansancio mental, irritabilidad, baja concentración y menos energía durante el día. A largo plazo también puede afectar el estado de ánimo y tu bienestar general. Si puedes, aprovecha siestas cortas de 20 minutos. Ayudan a recuperar energía sin afectar el sueño nocturno. También intenta mantener horarios regulares y un ambiente cómodo para dormir. En Atlas del Descanso sabemos que mamá también necesita recargar, porque para dar lo mejor cada día, primero

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12: Son las 8 en punto.

0: de Mónaco es que no todo es fútbol en el mundo mundial, gente. También los que somos finolinos tenemos otros deportes. El Gran Premio, donde Checo sorprende y llega entre los primeros 15 lugares.
1: Así es, no nomás de puro rodar balones, vive el hombre, ¿verdad? También hay que ver girar las ruedas de los autos deportivos, la Fórmula 1, el Gran Premio de Mónaco en el circuito de Mónaco. Y pues sí, el podium, en primer lugar llegó Antonelli, piloto italiano de Mercedes. Segundo lugar, el inglés Lewis Hamilton, de la escudería Ferrari. Y en tercer lugar, el holandés Hadjar, de Red Bull, que creo que más WhatsApp ni terminó la carrera, ¿verdad? Pero ¿qué tal mi Chequito Pérez? De los 15 que terminaron, él llegó en la posición 15. Pues, ¿qué tiene? El chiste es terminar, ¿verdad? Y pues llegó en la posición 15, no obtuvo puntos, y pues así termina este Gran Premio de Mónaco para nuestro piloto mexicano Checo Pérez de la escudería Cadillac, que su próxima carrera va a ser la próxima semana. El domingo 14 de junio va a ser el Gran Premio de Barcelona, banderazo de inicio a las 7 de la mañana.
0: Bueno, y atención, porque ahora en la noche, Suki, tenemos amistoso internacional en el Estadio Cuauhtémoc de Puebla. España y Perú. Bueno, que te voy a decir, ¿verdad? Que pues no vienen así que como que sus estrellas, ¿verdad?
1: Así es, tenemos amistoso internacional aquí en México hoy a las 8 de la noche en el Estadio Cuauhtémoc, allá en Puebla. España contra Perú. Sí, pero antes de que se emocionen, vea, el equipo dirigido por Luis de la Fuente, pues ya informaron que pues, no van a estar sus estrellas más jóvenes y brillantes. No va a estar Lamine Yamal, ni Nico Williams, y tampoco Víctor Muñoz. Eso ya se quedaron concentrados en Chattanooga, allá en Estados Unidos, donde están concentrados para el Mundial.
0: Y bueno, pues estamos a cuántas horas, muñeco, de lo que viene siendo la inauguración. No se preocupen, de que llega, llega. ¿Para qué quieren tanto las horas y los minutos y los segundos? Miren, la realidad es que, híjole, México tiene una como especie de maldición en las inauguraciones, porque es el equipo que más partidos de la Copa del Mundo inaugural ha tenido, papá.
1: Oye, sí, a previos días ya de debutar en el Mundial y salen con estas estadísticas. Porque sí, México es la selección que más inauguraciones de Mundial ha jugado. Y pues no sabe lo que es ganar el primer partido de una Copa del Mundo. Tiene 2 empates y 5 derrotas.
0: Oye, y hablando de fútbol, ¿qué le pasó a la Sub-20 contra Japón, Pon?
1: Oye, sí, qué gacho. Los chavos de la Sub-20 de la selección mexicana cayeron goleados ante Japón, Pon. Los jóvenes dirigidos por Alex Diego enfrentaron a Japón en su primer partido de la Revelations Cup 2026 en el estadio Luis Pirata Fuente allá en Veracruz, y perdieron por marcador de 3-1. Este partido representa el compromiso de la selección mexicana Sub-20 dentro de un torneo que forma parte de su preparación rumbo al campeonato de la CONCACAF 2026. Pero bueno, carnalito, ya va. Vámonos, porque mira, creíamos que todo esto iba a estar tranquilo, pero a partir del jueves que arranca el Mundial, no vamos a tener vida, puro trabajo, puro estar viendo partidos de fútbol mañana, tarde y noche. Por eso mejor nos habías de decir de una vez porque te dicen el cerillo.
0: Ya que el Checo Pérez suba al podium con Cadillac, les digo.
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3: Muchachos, las 8:07 en el show de la mejor. Aquí está el rey con Vicente y Alejandro Fernández, ¿eh?
4: Tu patrón, Alejandro.
3: Tu patrón.
4: Y te calla.
2: Géminis,
3: el día de hoy, Géminis, te vas a encontrar un rey de chocolate.

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1: Muchachos, vámonos con complacencia. ¿Qué hay que hacer si la gente quiere una complacencia, Chulo?
2: Pues nada más marcar, así de fácil. ¿Pero señores? ¿Qué número? 55-52-63-097-7. Comunícate con nosotros, te vamos a complacer. Te vamos a consentir aquí en el show de la mejor, mi querido Pablito Chagra.
3: Pues yo quiero que me pongan Corazón Bipolar de Katy Cantú.
1: No.
2: Katy Cantú. De Katy Cantú. No, pues. ¿Quién es Katy Cantú?
3: Me va a funar la Patricia.
1: Pati.
3: Ya de usted. El show de la mejor. Llamada. Buenos días, ¿quién habla?
2: Te salvó.
4: Buenos días, Alan.
3: ¿Cómo te llamas?
4: Alan.
3: Alan, ¿de dónde nos estás llamando, Alancito?
1: Ah, okay.
4: De Chalco.
3: De Chalco. ¿Y qué tal está el tráfico por allá?
4: Pues a todo lo que da.
3: Eso, no, hombre, aquí todo lo que da, todo
1: ¿A qué
3: siempre.
1: Te dedicas tú, carnal?
4: Tú.
1: ¿Qué dijo? ¿A qué te dedicas?
4: Soy trailero.
1: Mira.
3: A ver, ¿y qué tal la cabina?
2: ¿Estás en tu trailer ahorita?
4: Sí.
2: A ver, jálale el...
3: ¡Ay, no! Va a espantar a alguien.
1: Pítale.
2: A ver.
3: Oye, ¿y en tu cabina cabríamos los tres, Mapache, Chulo y yo?
4: Sí.
3: Podemos llevar hasta la Monse y todo, ¿eh?
4: Una vez traigo canitera.
3: Va. Oye, ¿y para dónde vas?
4: A Puebla.
1: Era el fondo musical y yo era emocionado.
3: Maldito Jesus. Sí.
1: Vete por un tú, Jesus. Yo bien emocionado, dije, suena bien padre aquel... ¿Cómo se dice el pit? ¿El claxon?
2: El claxon.
1: La bocina. A ver, dale, carnal, venga. No estás en el tráiler, ¿va? No estás choreando.
3: Eres hombre, tenías que ser.
1: Mira, trabajar en una cachimba no es ser trailero.
3: Para. Oye, ¿y qué canción vas a querer? ¿A quién le vas a dedicar? Cuéntanos esa historia de amor.
4: La de Amor Tóxico de Cristian Nodal.
2: ¿Pero para quién?
4: Para que todos lo escuchen.
2: No. Seguro se le está
3: dedicando. Alguna historia tendrá, sí.
1: De esas mujeres que están luego en la autopista, ahí en la caseta.
4: 1500.
3: Para Débora Livas.
2: Oye, ¿te han espantado en la carretera? O sea, ¿tienes alguna historia de trailero?
4: Claro, sí.
2: A ver, pues échale una rápido, papi, rápido. Estamos en vivo.
4: Ahí te aparecen los monstruos, sí.
2: Este es puro
4: elefante verde y todo sensación anda viendo uno.
3: Ahora que a la vez a tu
1: mujer es de tres piernas.
2: Ni es trailero, ¿eh?
1: Aquí está tu rola, carnal. Buen día, cuídate mucho.
3: Abrazos, buen camino, Alancito.
1: Mujeres marcianas, dice.
3: Aquí está, ¿no? El forajido.
1: Son las 8:13 en el show.

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1: Muchachos, 8:18 en El Show de la Mejor. Aquí está Grupo Firme con El Beneficio de la Duda.
2: No, Firme, el plantón que está. No, no es cierto, no el plantón, pero sí, tome sus precauciones.
1: Sí, va a haber, ¿no?
2: Sí, tome precauciones. Creo porque que... según se va a haber más.
1: Pues miren, en esta ciudad ya no se sabe. Tome precauciones por cualquier cosa.
2: En el nombre sea de Dios.

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0: para que se lancen el próximo. Fíjense, atención.
1: ¿Cuándo?
0: Puede ser 8, 9 o el día 11 de septiembre, Auditorio Nacional. Allá se presentan juntos.
2: Jorge Medina y Josi Cuen, que la verdad acaban de estar aquí con el chulo.
3: No, en la hora regaladora.
2: Bueno, en la mejor, en la hora regaladora, en Al Tope, han estado haciendo lo que viene siendo su bonita promoción, que no ocupan porque ellos llenan donde se paren. Y justamente, como los boletos están escasos, en la mejor tenemos para ustedes.
3: Así que llamen. Comunícate con nosotros al 55-52-63-097-7. Te vamos a poner la rolita al revés. Fans de Jorge Medina.
2: Y como falta un poquito para el concierto, no vamos a dar pistas. Órale. No vamos a ayudar. Órale. Es para fans. Estamos
1: para fanáticos. Sí.
3: Vámonos. Venga. Buenos días, el show de la mejor. ¿Quién habla?
4: Yo escucho el show de la mejor.
2: ¡Ay, qué bonita actitud!
3: ¿Cómo te llamas, mi cielo?
0: Arturo, Alicia. Por eso que importa.
3: ¿Ah? Alicia.
2: Así que me hablabas. ¿De dónde Alicia? Nos llamas, Alicia? Ajá.
4: De aquí, de Gustavo Madero.
2: Ah, muy bien. ¿Y qué tan fan eres así de juntos del 1 al 10?
4: Ah, yo creo que un
2: 20. Ay, ¿a poco sí?
0: ¿Cuánto mide Jorge Medina?
4: Pues uno...
0: No, 20.
4: Uno 60.
0: ¡Muy bien contestado! ¡Exacto! ¡Bien contestado!
3: Ya, vámonos con la rolita al revés, señores. ¡Suéltala, Jesús! Que ya sabe caminar.
0: Está bien fácil, ¿eh?
1: Está muy fácil.
0: Ya con eso.
4: Venga, ¿me voy a poner otro cachito?
3: A ver, que le ponga otro cachito.
0: ¡No! Más, Jesús, más, Jesús. Venga, Jesús. Más.
3: Está fácil, ¿eh?
4: Sí.
3: Está fácil.
0: ¡Cinco!
3: ¿Cuál?
0: ¿Cuál?
4: Mi segunda vida.
0: ¿Cuál?
5: Es mi vida.
3: ¡Hija de Dios!
0: ¡Hija de Dios!
3: Lo reparté.
0: ¡Ya ganó!
2: Sí, ese no 20 fue real.
0: Oye, sí es fanática. Tiene buen oído, ¿eh?
3: De no, deja que tenga buen oído.
0: Buen oído.
3: ¿Qué crees, mi amor? Lichita, ¿estás ahí?
4: Sí, aquí sigo.
3: ¿Qué fecha vas a querer?
0: 8, 9 o el 11 en el Auditorio Nacional. ¿Cuál quieres?
4: El 11.
2: Bueno, pues ella sabe que en los cierres hay cosas así.
3: ¿Qué crees, Lichita?
4: ¿Qué?
3: ¡Estos boletos son tuyos!
2: ¿Qué canción vas a querer de una vez así para complacerte? Amor. Que te vayas bien contentota.
4: La

0: Muy
1: gracias,
0: bien.
1: Fan.
2: Ya cállese, señora.
0: Fan de juntos. Ya cállese, señora.
1: Ya.
0: Marcia. Ya cae gorda, porque yo por más que quiero boletos no consigo. Y mira esta nomás.
1: Mira nomás de llamar.
0: Marcando la radio, ganó sus boletos. Qué bárbaro.
1: Es que cuando eres fan, a mí, por ejemplo, ponme una canción de Ana Bárbara al revés. Claro, queda bueno, divino.
0: Sí,
1: o
0: sea, sí.
1: Está, claro.
3: A ver, ahorita
0: te ponemos una.
1: Va.
3: Te voy a poner a prueba. Ay,
0: qué besos, mi amor. Felicidades, ya ganaste.
1: 8:25 en el show.
0: De lo mejor.
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18: Papi, papi.
19: ¡Papi chulo!
20: Papi, papi, papi, papi.
19: Señoras y señores. El hombre que perdió su cuenta de Instagram y está en proceso de recuperación por andar mandando fotos ahí raras a las chiquillas.
20: Chubi.
19: No, a las chiquillas.
20: Por eso se hacen los chismes. ¿Ah? No seas.
19: Es show, es show.
20: No, no, no, no, pero no, no.
19: A
20: no.
19: Las primeras 300 personas que lo sigan en @carlos_elchulo les va a mandar una foto sexy.
20: Ay,
19: te comprometí.
20: No, porque vuelven a bloquear.
19: Ni modo, ni modo, he dicho. Además, el único hombre que jugó como nunca en el pasado juego de las estrellas.
20: Ay,
19: y perdió como siempre porque ganaron los norteños.
20: Sí, sí, sí.
19: Ni con sus exnovias jugó
20: ni
19: tanto.
20: Ni con sus exnovias jugó tanto.
19: ¡Ay, Hugo!
20: No,
19: no te confundas.
20: No, no, no, no, chanchullo.
19: Fue Dibel claro. Gel 2026.
20: Belgel.
19: Dibel Gel.
20: Dibel Gel.
19: Él es El Chulo. Ah, no. Él es @carlos_elchulo. ¡Calderón!
20: Muchachos, vámonos con las batallas en la esquina azul. Así como lo escuchan, Sergio Vega. ¿Quién es eso?
19: ¡Uy, Rolón!

0: telefónica del 55 52 63.
1: Pelea de difuntos.
2: Sí, de
1: Gloria Sten, les mandamos un beso.
3: El holograma
1: hasta el
3: del Valentín.
1: Saquen la bien feo el holograma, está hombre.
3: Está horrible. ¿Qué está horrible fue eso?
1: No, no,
3: ahorita
1: no,
3: lo platicamos. Qué bueno, señores, que me recordaron.
0: 55 52 63 0977. Buenos días, el show de la mejor. ¿Por quién votan?
4: Hola, buenos días.
0: Buenos días.
4: Por Sergio Vega.
0: Sergio Vega ya lleva un punto.
4: Mi chulo.
0: ¿Cómo estás, gordito? Te amo, mi cielo. ¿Me sigues ya?
4: Vamos, chiquito hermoso.
0: Ya sígueme en Instagram nuevo, por favor. No, Carlos, que bajo el chulo.
1: Sergio Vega el chaco.
0: Buenos días, el show de la mejor. ¿Quién habla?
5: Buenos días, Alfonso.
0: Alfoncito, ¿por quién votas? ¿Sergio Vega o Valentín?
5: Un empate, ¿no?
1: Ya, la gente propone empate.
0: Ay, ay, ay, ay, no produzcas, ¿por quién votas? ¿Ah? ¿Por cuál vas a votar? ¿Por Valentín?
1: Ah, pues yo voto por Valentín.
2: Ya empató.
0: 1-1.
3: 1-1.
0: Señores, ¿bueno? Con esto se decide todo.
1: ¿Cómo estás, mi vida, mi amor, mi cielo? ¿Cómo te llamas, mi amor?
6: Ivette.
1: Mi querida Ivonne, ¿y dónde está? Ah, no, Ivette.
3: Por el Chaca,
1: no,
3: mija, o sea, por el Chaca.
0: ¿Por quién votas, mi querida Ivonne? Ah, no, Ivette.
6: Por Valentín Elizalde.
3: Era el Chaca.
1: Yo quería que ganara el Chaca.
3: No,
1: oigan, y hablando del Chaca, ¿vieron las piernas del Bogueto?
3: Nadie le vio las piernas.
0: ¿Por qué Chaca?
1: Chacalón, mi Bogueto. Chacalón.
3: ¿Qué pasó? ¿No que era entrada sin armas?
0: Pero con su peinadito, ¿no?
1: De licenciado.
0: Ya, vámonos.
1: 8:35.

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0: hacer su primera comunión en el juego de las estrellas.
1: Nada más le faltaba su cirio.
2: Sí lo traía, nomás que no se veía.
1: El único locutor que parecía que era camarógrafo de Discovery Channel, ¿no? Porque traía
0: su chaleco.
1: Su chalequito.
0: Ah, no, estaba padrísimo.
1: Estaba bonito.
0: Estaba muy padrísimo.
2: Pero yo creo que los camarógrafos de Discovery se visten así. Padrísimo.
0: El locutor que quién sabe por qué se quedó un ratote sentadito en las gradas, bien portado.
2: Me mandaron a sentar.
1: El único locutor, sí. También.
2: Te cuento. Luego te platico,
0: bien portadito,
2: casi me desviven.
0: Comiendo sus papitas.
1: El único locutor que ama al gerente o al director de la Plaza de Toros, ¿no?
2: Sí, lo quiero mucho.
1: Para que vea, salario mínimo, para que vea lo que se siente.
0: Él es Arturo Trujillo, el mapache.
2: Señoras y señores, momento de mis batallas. Miren, en esta esquina
0: batallas, ajá,
2: aparece
0: ¿Grupo cuál?
2: El poder. No, el poder del...

0: aparece un rolononon también, aparecen Los Invasores de Nuevo León.
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0: Venga, ¿quién ganará? ¿El Poder del Norte o Los Invasores de Nuevo León? Invasores o Poder del Norte. Venga, el show de la mejor. Buenos días, ¿quién habla?
2: Hola, Mapache, buenos días.
0: ¿Qué onda, mi amor? ¿Cómo te llamas?
2: Oscar.
0: ¿Cómo, perdón?
2: Oscar.
0: Oscar, Oscarín, ¿por quién votas, pa? ¿Invasores o...?
2: Por Los Invasores de Nuevo León.
0: Invasores de Nuevo León, llevo un punto. Vamos con otra. Hola, el show de la mejor, buenos días.
3: Hola, buenos días.
0: Hola, mi amor, ¿cómo te llamas?
3: Liz.
0: Liz, buen día, Liz. ¿Dónde nos escuchas, Liz?
3: De Xochimilco.
0: Vientos, mi amor. ¿Y qué onda? ¿Quién gana o por quién votas?
3: Por el Poder de la Norte.
0: ¡Empate! ¡Abrazo, Liz! Cuídate mucho, mi amor. Una llamada más, 5552630977. El show de la mujer, buenos días.
4: Buenos días.
0: Buen día, ¿cómo te llamas?
4: Nancy.
0: Hola, Nancy, ¿cómo
5: vota
0: estás?
5: Por Invasores, Invasores.
6: ¿Por quién votas?
0: Invasores. Ay, invasores, ¿neta? Ganó. ¿Neta de Invasores?
6: ¿Qué tiene?
5: Ganó.
0: No, ni sabe quién está compitiendo, nada más dijo por contestar.
4: ¿Sí? ¿Cómo no?
0: Bueno, ¿votas por Invasores entonces?
4: Sí.
0: ¡Ya ganó, señoras y señores! Aquí están Los Invasores de Nuevo León. Se llaman Ni Que Valieras Tanto. Ah, no, perdón. ¿A mí qué me quedó?
5: Ay, te quejas de
0: mí. Era la otra. Aquí están Los Invasores cuando son las 8:41 en el show.
7: De la mejor.
0: Buenos días. Ya vienen los espectáculos, con Pablito
7: Chagra. Mucho, hay mucho chisme.
0: Está bueno.
7: Se pelearon dos cantantes.
0: ¿Quién?

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2: Señoras y señores, el hombre. El hombre.
3: ¿El hombre?
2: ¿Es hombre?
3: Sí, es hombre.
2: Claro. Que no parezcas. No, sí, sí parece. No, y ese día que llevaba bota y sombrero y todo. Uy, no.
4: N. Berbere.
3: N. Berbere.
2: Parecía.
3: Ano Bárbaro.
2: Ano Bárbaro.
4: N. Berbere.
3: Ano Bárbaro.
2: Parecía cállense. Hijo de Vicente Fernández, ¿eh? Ah, sí.
4: ¿Cómo te atreves?
2: Con botella y todo. Señoras y señores.
3: Pegándole casi al Alejandro, ¿eh?
4: Déjenme, pa, ya preséntenme bien. Maldito.
2: El hombre que llevaba como asistente a tremendo chacalón. El día de Juego de las Estrellas.
3: El hombre que por gracias a él hay escasez de brillitos en el mundo.
2: ¿Por qué?
3: Porque todos los traía él pegados.
4: Claro.
2: El hombre que anda defendiendo, junto conmigo y muchos más, un refugio de gatitos en Mérida. Así que síguenos en redes sociales y entérese de qué le platicamos.
4: Sí, vayan a adoptar gatitos. ¿Y algo más?
3: Sí, rápido, porque los van a dormir. Si no los,
2: sí, si no los adoptan, los van a dormir y los van a mandar a las calles. Así que
3: él es.
2: Compartan. ¡Pablo Chagra!
4: Muchachos, yo hoy no estoy hochis, hoy estoy alterado, así, Fonyu, Pelicón, y en la esquina azul tenemos Calibre 50, gente batallosa.
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2: no lo niego. Ni te la sabes, Pablo,
4: me sé el coro.
2: Ni te la sabes.
4: Ay, no, y en la esquina amarilla... Ando bien, así von you, happy, and which is great fun. De fresconitos.
2: Ando bien, pero.
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2: Ah, y te la sabes, Pablo.
4: Gritándole al oído, maldito, bebiéndome la vida.
3: No, oiga, muy hombre.
4: Si me la sé, ¿qué te pasa?
3: Señora.
4: Me las presentaba así, Turías. Oigan, llame usted aquí a cabina, díganos qué canción elige, si quiere gente batallosa o andar bien, Pedro. El show de la mejor, ¿quién habla? Buenos días.
6: Hola, Pablito, muy buenos días.
4: Hola, hermosa, ¿cómo te llamas?
6: Itzel.
4: Itzel, ¿de dónde nos estás llamando?
6: De la Cuauhtémoc.
4: Eso, de aquí cerquita. Oye, ¿vas por gente batallosa o ando bien happy?
6: Ando bien happy.
4: Eso, tú eres.
6: Oye,
4: de las
6: Pablito,
4: mías, mándeme.
6: Qué guapo te veías, ¿eh?
4: Ay, te amo, muchas gracias, ¿te gustó?
6: Ay, claro, te veías bien.
4: Fíjate guapo, que yo pedí un modelito sencillo y masculino y así llegué.
6: Ay,
4: te amo, te mando.
2: Tú sí lo deberías hetero, mi amor, la neta. O sea, a ver, tienes 30 segundos. Déjale, para volverlo hetero, venga.
6: Pues mira, yo creo que ya no se podría, pero lo invitaría a cenar.
4: Ay, te amo.
6: Allá mi Luisita.
4: Pues en una de esas, bebé, en una de esas ya luego uno
2: se comparte.
4: Uno toma
2: novio
4: y desconoce la comadre.
6: Bien
7: alzote
6: y te veías bien.
7: Ya cállese, señora.
4: ¿Verdad? Nomás el único que me ganaba era el bogueto. Pero te mando un beso, Michelita, y espero que pronto nos veamos de nuevo.
3: Es que me va a sonar celoso, pero a mí no me has visto de charro en mis...
4: No te he visto. Yo iba N. Berbere. El show de la mejor. Tenemos más llamadas.
3: No,
4: gente,
3: le digo
4: votar
3: a ella, no a ti, ¿eh?
4: Ah, no te confundas.
2: Eso es.
4: ¿Quién habla?
3: ¡Ano Bárbaro!
4: ¿Quién está ahí? ¿El show? Buenos
2: es
4: días.
2: Es que vestido de Ano Bárbaro, ¿verdad?
4: Déjenme en paz. Yo iba en un concepto.
3: Si es niña y él es niño, ¿cómo es?
4: Ano
2: Bárbaro. Si es niña,
4: Ano
2: Bárbaro.
4: Si es niño, déjenme hablar con la jata. Bájale a tu radio, preciosa, hermoso, ya, quien seas. ¿Cómo te llamas?
3: Le mando un saludo a Yair.
4: Ay, no se oye. ¿Cómo te llamas?
8: Hola.
4: Hola, hola. ¿Cómo te llamas?
8: Lisandro.
4: Lisandro, ¿gente batallosa o ando bien, Pedro?
8: Gente batallosa.
4: Ya ganó.
2: ¿Ya ganó?
4: Ay, sí, ¿no?
2: Ya ganó. Uno, uno, uno, uno, uno. Uno,
4: ay,
2: uno.
4: Ay, Pablo. Ya,
2: dice Jesús que quiere que se escuche, que suene.
4: Que suene. Aquí está.
2: No, no, aquí no suena nada.
4: ¿Qué? Yo no dije aquí. Yo no dije. Dije, aquí está. Aquí está. Banda Carnaval, Calibre 50. Gente batallosa.
3: Ano
4: Bárbaro.
3: Ano Bárbaro.

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1: Muchachos, en el show de la mejor, 8:51, nos vamos con la cochinilla. Cochi, buenos días, carnal.
2: Mejor, Pablito Chara, Chulo Calderón, Mapache, muchachos, arrancamos con todos los poderes, hoy desde el Metro Mixcuac, y es que estamos en las calles, la regaladora en las calles desde tempranito, hoy con el buzón de quejas y sugerencias, mira, márcale. Hola, buzón de quejas y sugerencias, de este lado tengo una participante hermosa, chula y preciosa, ¿cómo se llama?
3: Silvia.
2: Doña Silvia, ¿cuál es su buzón de quejas y sugerencias el día de hoy?
3: Pues nada más para quejarme de mi marido, no me dejó el gasto.
2: No, ¿cómo se llama?
3: Se llama Ernesto.
2: Quémelo. ¿Cómo?
3: Ernesto,
2: vamos para avisarte que al ratito no hay taquito para ti, mijo, ¿eh? Nada de que, ay, mi amor, mira, que hoy no, nada, hermanito, hoy no come Pancho.
3: Exacto, hoy no come.
2: ¿Alguna otra queja o sugerencia que tenga?
3: Oh, nada más.
2: Nada más esa de su marido. Dice, todo es personal con mi marido. Dice, todo lo demás en mi vida fluye bien, eres mi marido. ¿Sabes qué? ¡Ella ya ganó! Madre, te vas a ir a ver a los animatrónicos, dinosaurios, wow, para que te lleves a los más pequeñines de la casa. Somos la regaladora de la mejor, aquí nomás.
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4: Muy buenos días, muchísimas gracias. Ya tenemos la información vial de este lunes 8 de junio. Por hoy se espera una temperatura máxima de 23 y una mínima de 16, con un 55% de probabilidad de lluvias. Es que no olvide el paraguas. Tenemos un choque que complica el avance en viaducto Río Piedad a la altura del circuito interior hacia Congreso de la Unión. Precaución porque tenemos presencia de manifestantes y continúa un corte de la circulación en Avenida 5 de Mayo, desde el eje central Lázaro Cárdenas hacia Simón Bolívar. Las alternativas son el eje 1 Norte. Avenida Patriotismo presenta asentamientos de cruce en semáforos en el eje 6 Sur hacia Benjamín Franklin. Ojo porque la estación es Chabacano, nativitas y portales continúan cerradas hasta nuevo aviso. Se implementan carriles reversibles de Doctor Río de la Loza y su continuación de Preservando Teresa de Mier, asimismo de Topacio, Doctor Vertiz, como de circuito interior de Jimmy Franklin hacia La Raza. Sigue cerrada la circulación en Calzada San Antonio Abad. Maneja con precaución porque hay lluvia en la autopista Chamapa Lechería y evita infracciones porque no circulan los vehículos por engomado amarillo, terminación de placas 5 y 6. Maneja con precaución, respeta los límites de velocidad y recuerda que llegar seguro siempre será la mejor jugada. 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Continuamos en el nuevo show de la mejor.

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1: El gobierno de México presenta el auto o línea. La presidenta Claudia Sheinbaum fue la encargada de conducir el auto al escenario principal donde toda la prensa lo estaba retratando.
2: Por eso línea es movimiento.

0: única de negociaciones, señalan que
1: no hay acuerdo con la Secretaría de Gobernación y Educación Pública tampoco.
0: No ha habido contacto por ningún canal oficial y califican que sus comunicados son meramente mediáticos.
2: ¡La gente vive y vive!
3: ¡La lucha sigue y sigue!
0: La temporada de ciclones tropicales comienza a mostrar su fuerza sobre el Pacífico mexicano. Guerrero está enfrentando una situación de alto riesgo luego de la formación de un sistema que, según los pronósticos oficiales, evoluciona rápido a tormenta tropical.
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1: Muchachos, en el show de la mejor somos puntuales. 9 de la mañana. Bueno, ya no tanto. 9:01 ahora.
2: Qué bello, ¿eh?
1: Qué bello, ¿qué?
2: Qué bello.
3: Ay,
2: qué
3: bello. Perdón, es qué bello.
2: Ay, ah, no. La canción de la Sonora Dinamita.
3: Ah, pensé que.
2: Qué bellos son tus senos de hombre.
1: ¿Qué ya, sientes? Pablo, controla.
2: Cáncer. Cáncer, el día de hoy, cáncer. A ti te lo voy a decir de una vez, cáncer. Una mujer rubia te lo va a sonsacar.

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1: Esta rola suena cada mes aquí.
3: Me queda varias.
1: La tocamos cada 9.5.
4: No, ya entendí.

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1: Vámonos, señores, a complacer a la gente. Comunícate con nosotros. 55 52 63 0977.
2: ¿Qué quieres que te pongamos? Dinos tú, ¿a quién se la dedicas? ¿Cuál es la historia detrás de esta complacencia?
3: Detrás del mito.
2: Claro.
1: No, detrás
2: este es el
1: de...
2: baile del tucanazo.
3: Que nos marquen, venga, muchachos.
1: 55 52 63 0977. Buenos días. El show de la mejor. ¿Quién habla?
4: Hola, Jesús. Habla Jesús.
1: Jesucito, ¿de dónde nos marcas?
4: De Nicolás Romero, Estado de México.
1: Eso, ¿a qué te dedicas, Jesús?
4: Soy vendedor de botanas.
1: ¿De botanas? ¿Cuál es la botana que más te pide la gente?
4: Las más ricas, las papitas, las sabritas.
1: Uf, las papas. ¿Qué le pones a esa botanita?
4: Pues mucho aire para que no llegue a
3: la botana. No, pero así ya vienen. No, así ya vienen.
1: Pero ¿qué le pones? Su salsita, su limoncito, salsas negras.
4: Las ahorita, mira, ahí viene el partidito. Acá compren sus botanitas, ¿eh? Va, y su respectiva bebida
3: amarga. Qué rico. Ahora para el food. Ya me compré yo mi playera de la selección mexicana.
1: Ay,
3: no voy a hacer que me confunda con un sudafricano la próxima semana. Y
1: deja que con un mongol, yo creo.
3: Cállate. ¿Qué canción?
1: Aparte de niño, ¿no? Y sale igual de cara.
3: Cállate.
1: ¿No?
3: ¿Qué canción vas a querer, carnal?
4: Pues quiero revivir ese momento que pasamos allá en el estadio, la de la arrolladora.
2: Ajá, ¿cuál canción de la arrolladora? A ver, Ricky, si no mal recuerdo, cantaron.
4: Morena.
2: Morena.
4: Esa.
1: Morena.
2: ¿Tienes alguna morena a quien dedicársela?
4: Una ya está colgando atrás sus...
3: A ver.
2: Anda colgando.
3: Te está albureando, Pablo. Ya.
1: Jugando así.
3: Ah, ya te...
4: No, Pablito, está. Y a todos ustedes, un gusto verlos ahí en el estadio, la verdad.
2: Gracias por acompañarnos.
4: Bien chicles bomba, dijera la chaviza.
3: Eso. Oye, carnal, ¿qué es lo que más te gusta del show de la mejor?
2: No puedes decir que yo y mi sensualidad.
4: El relajo es lo mejor, ¿eh?
3: Gracias.
4: Pero recomendación, ahí les falta una vocecita femenina.
1: Oh, no
3: es
1: empiece.
3: Que ahora, ya, aquí ya estoy. Pronto se va a agregar Rosa Concha con nosotros.
1: Mira, te paso a nuestra voz femenina.
2: Hola, ¿cómo estás? Que gracias por acompañarnos.
4: Con esa voz, mira, me levantas suspiros, ¿eh?
3: ¡Ay! ¿Viste? ¿Cómo ves?
1: ¿Qué más femenino que Pablo Chagra y Arturo?
4: Pero así,
3: ¿qué más femenino quieres este show?
1: Sí.
3: Ya, ¿qué más femenino quieres? Ya, ya. Aquí está tu rola.
1: Esto no debería ser el show de la mejor.
4: Gracias,
1: sería
4: el
3: show de la morena. Rey, cuídate mucho. Aquí está la morena.
2: ¿Dónde?
5: Es la arrolladora.
3: Es la arrolladora.
1: ¿Qué les digo?
2: El show de la mejor.
1: Ay, muchachos.
2: 9-10.

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1: Oye, Pablo.
2: Tenemos llamada.
1: Venga,
2: ¿de quién? ¿Qué pasó?
3: No, no es cierto. Llamada de atención. Solo para que te pusieras tus audífonos.
1: Llamada de atención del jefe.
2: Tenemos llamada. Por tanta burrada dicha. Ay, oigan, empezamos con lo que dijimos hace rato que me recordaron de el holograma de Valentín Elizalde, que fin de semana reapareció el holograma, que la verdad mucha gente se quejó de que no estaba tan bien logrado como un holograma de Diego Verdaguer, de Jenny Rivera, que tenían pues digamos una tecnología más de punta, ¿no? Esta parecía más una
1: bajo presupuesto,
2: animación de AI, donde pues la verdad es que los movimientos están muy robotizados, el parecido no era pues tanto, la proporción de cuerpo pues esto se veía gigantesco, en cambio los hologramas de Michael Jackson, entre otros, pues sí son de pues a tamaño real, digámoslo, ¿no? Que se presentó parte de su familia, su hija también estuvo cantando.
3: Es que era el Wi-Fi
2: en el evento.
3: Entonces parece como que se quedaba choco.
2: Pusieron mal el proyector.
3: Y se parece a ti.
2: Entonces, pues, ahí brindó palabras y demás. ¿Qué emoción? A ver.
1: Es para que cantara así, ¿cómo chulo?
3: Se parece a ti.
2: Familia Elizalde, @carlos_elchulo.
3: Ya por tu culpa le bajaron una cuenta.
2: Te la tumbamos los Keninis. No, vas a soporta.
3: No, cállate, Pablo Chagraero, porque por tu culpa.
2: Entre menos seguidores tenga, más fácil la tumbamos. Familia Elizalde, pasemos a saludar.
3: Oye, ¿no fue el gallo? Ahora que me estoy acordando.
2: ¿A dónde?
3: Al Juego de las Estrellas.
2: Pero no estaba anunciado, ¿sí?
1: No.
2: ¿No? ¿Sí?
1: ¿A poco?
2: Bueno.
4: ¡Menso!
2: Ay, la cosa es que, bueno, el chiste...
1: Lo desanunciamos después.
2: La gente
1: ya
2: que...
1: Ya no quisimos.
2: Pues, a ver, yo nunca lo vi en concierto. Me encantaría haber vivido una experiencia máxima del concierto de Valentín Elizalde. A lo mejor hay áreas de oportunidad, pero pues sí, muchas personas dijeron que no se parecía. Y en redes sociales los videos pues se hicieron ahí medio virales por esta cuestión de la proporción, claro, ¿no?
1: Y en lugar de ser algo padre que la gente dijera, wow, terminó siendo como un poco de burla y eso no está chido.
3: Ahora,
1: ¿no?
3: Yo he visto, padre. Y la verdad es que ya la tecnología así da, porque vimos a Diego Verdaguer así súper
1: Bueno, la misma Jenny Rivera, o sea, se veía increíble.
3: Lo hizo hasta el hijo de José José.
1: Sí, ¿se veía mejor el de José José?
2: Claro.
1: La neta.
2: Es que, por ejemplo, para el de Diego Verdaguer, según yo, fue Omar Chaparro quien hizo todos los movimientos y quien se caracterizó. Para el de Jenny Rivera fue la Chiquis, quien, pues, evidentemente es el vivo retrato de su mamá. Y acá, pues, fue 100% digital, porque no hay una persona que dé como tal el parecido. Además, creo que tuvo puras hijas, ¿no? Valentín nada más...
3: Sí, pero a ver, ¿cuántos dobles o cuántas personas no tratan de imitar a Valentín Elizalde? Y, pues, va, contratas uno.
1: Seguro
3: sí
1: habrá quien se parezca, lo puedes caracterizar.
3: Claro, o sea, no
2: lo podrán mejorar para futuras famoso. Presentaciones, la familia, ¿no?
3: Ojalá.
1: Oye, pero aparte, escuché que esto se iba a estar presentando en varias partes de la República, o sea, como que iban a llevar el holograma, ¿no?
2: Claro,
1: a presentaciones.
2: Digo, para diferentes.
1: Yo no sé si la gente quiera pagar para
3: ver el.
1: Si no está tan bien hecho, ¿no?
2: Pues vamos a ver ahí la reacción del público y qué tal las entradas en próximos eventos, pero bueno.
3: Se puede mejorar ahí todo, ¿no?
2: Sí. 100%. Siempre. Oigan, quienes están ahí en un, pues digamos, en un pleito sin pelear, son. Gloria Trevi y Yuri, porque sabemos que Gloria ahorita está pasando por una situación legal en Estados Unidos, donde varias chicas se unieron para presentar una demanda, que además ahí a mí se me hace como están haciendo muy público situaciones que son propiamente privadas de los juicios. No sé si por ser Estados Unidos puedan revelar más cosas de las que se revelan en México o de plano estén saliéndose de las líneas de la legalidad. La situación es que una de ellas, Karina Yapor, puso un comentario bastante fuerte y con unas cosas que involucran ya a los hijos de Gloria Trevi, que es donde yo digo, hay líneas
1: con
2: de
1: los
2: las
1: niños,
2: que no tienes
3: sí,
2: que pasar.
3: Claro.
2: ¿No? O sea, creo que una cosa es lo que tú estás demandando, está bien, estás en tu derecho, o la cosa que están, bueno, la situación que están presentando ante las autoridades, pero bueno, ahí habla de que el segundo hijo, que fue de que Gloria buscaba a Sergio y demás, cuando sabemos que pues Gloria lleva muchos años casada con Armando, que es el padre de su hijo, y entonces creo que esa parte es donde ya rebasa pues
1: que lo puede que... haber una contrademanda, ¿no? Puede salir contraproducente para ellas. O sea, al final, en lugar de ganarla, puede ser que les vaya peor, ¿no?
2: Pues sí, la verdad creo que ya ahí es donde ya la cosa
1: sí,
2: no,
1: con los chavillos,
2: no estuvo bien. La situación es que en esta publicación donde ella expone todas estas cosas, aparece un misterioso like, que es el de Yuri. No, que además Yuri ya no sigue. Yuri la jarocha, tu paisana.
1: La amiga de Chulo.
2: Yuri, ajá. Entonces, ella pone like en esta publicación y además ya no sigue a Gloria. ¿No? Entonces en redes sociales.
4: ¿Tiene?
2: Cuando ellas tuvieron presentaciones en común, ajá, donde estuvieron ahí compartiendo escenario, donde
1: se llevaban,
2: se abrieron las puertas de su casa, y evidentemente, pues Armando, esposo de de Gloria, pues pone un mensaje donde dice que, pues aunque les duela, nadie como Gloria Trevi, como ser humano, como artista, y que pues nunca la podrán superar. Lo que yo digo, pues es un marido protegiendo, defendiendo a su mujer, que además sabemos que Gloria es una persona que nunca sale a dar réplica de ataques y que además siempre se va como por el lado legal, pues defendiendo su nombre que... hace cuántos años, ya más de 20, quedó pues limpio ante las autoridades mexicanas, ¿no? Por algo está en libertad y por algo ha seguido con su carrera bastante exitosa. La situación aquí es, bueno, pues si hay un enfrentamiento entre Gloria y Yuri, provocado por Yuri, o cómo está la situación. Pero la situación es que no sabemos, nomás apareció el like y eso pues desató polémica, claro, entre muchas personas.
1: ¿Y si porque sido la Yuri están atacando? ¿O algún community manager ahí que luego administran las redes sociales?
2: No, pero no das likes, o sea, si lleva las
3: igual
2: redes
3: de alguien... Igual se le chispoteó, ¿no?
2: ¿Y entonces por qué no la
1: ¿no
2: sigue?
1: ¿No te ha pasado que de pronto estás ahí en redes y se te va un like? No, o a sigues veces... a quien no quieres seguir y luego lo quitas y... Podría ser.
2: No bloqueas el celular y a mí sí me ha pasado que de repente ya traigo el celular a la mano y ya estoy en Google.
3: Ya,
2: y así,
3: exacto. O sea, pudo haber pasado. Ya le marcaste a la

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1: Pues complicado, digo yo. En fin. ¿Ya? Oigan, ¿se acuerdan que se hizo muy... ¿Ya? No, pégate, ¿ya? ¿Qué te pasa? ¿Te acabaste? ¿Se acuerdan que se hizo muy viral que Mía Rubín Legarreta salió a cantar La Perla? Ajá. Entonces muchos, la verdad, yo entre esas personas dije, ay, ya entendí qué dice la canción. No, no me sabía la mitad de la canción porque no le entendía a la Rosalía y ella, pues la verdad, se volvió bastante viral en redes sociales, pues ya la lanzó oficialmente, ya es uno de sus sencillos, le está yendo muy bien, pero en estas presentaciones y en estas, pues sí, como entrevistas que dan, la prensa le hace la pregunta de, oye, tú que eres una chica muy talentosa, ¿te gustaría colaborar con Dana, con Belinda? Y ella dice, güey, ella no dijo eso. Ella dijo, guay, como en España, estaría muy guay. Ay, que estaría magnífico. Entonces ella dijo:
2: has dicho cosas peores, Benito.
1: Ella dijo:
2: ni te preocupes,
1: me encantaría,
2: wey.
1: Claro que sí. Wey. Para mí sería un sueño. Entonces, ella dice que le gustaría en algún momento colaborar con Dana o con Belinda. Le van diciendo: oye, pues con personas que te reten vocalmente. Y ya, pues claro, he colaborado con mi papá. Tenemos diferentes presentaciones. Oye, que con Casu. Sí, claro, me encantaría con Casu. Oye, con Ángel Aguilar. Y se quedó callada. Y ya no supo qué decir. Y le dicen, oye, ¿y con Majo? Ah, sí, también. Y ya.
2: O sea, evitó se quedó, hablar de Ángela.
1: No, se quedó callada, muda, como de esas veces que no sabes qué decir, pero pues que no quieres. Entonces, pues obviamente la prensa se empezó a reír en el momento. Y Mía, la verdad, Mía es una dama, es una niña, pero educada.
2: A lo mejor por miedo a la funa, ¿no?
1: No, lo dijo.
2: Que creo que ya se está calmando un poco, ¿eh?
1: Pues ya bajó. Bastante. Pero a ver, también en tu derecho está.
3: Yo tampoco, no, yo no creo. O sea, la verdad es que ya mi querida Angelita la traen.
2: No, pero ya no como al principio. O sea,
1: ahora
2: pero...
1: que a tu querida, que hasta amigas salieron.
3: Ay, claro. Mira, es una mujer.
2: No nos hizo nada a nosotros.
3: Sí, claro. O sea,
2: ¿por qué nos vamos a enojar?
3: ¿Por qué me voy a pelear yo con alguien si no me ha hecho nada?
1: Bueno, no está peleada. Ella dijo que la respeta mucho, que como artista se le hace una mujer increíble. Nada más, pues evidentemente, como todos, está en su derecho de no colaborar con ella. Y qué bueno. O sea, si quiere colaborar con uno o con otro, está perfecto. Y además, si Ángela colabora con uno o con otro, también está bien. Creo que no todos los artistas tienen que colaborar con todos ni tener ganas de trabajar con todo mundo, ¿no? Y como dice, cuando he tenido ganas de hacer algo con alguien, se hace, como por ejemplo con Lucero Mijares, que le dijo, comadre, vamos a sacar la canción, salió y les fue muy bien.
3: Claro.
1: Y creo que Mía cada vez se abre más camino con su cuéntame talento, ¿no? O sea, ya se quitó todo esta en el programa. ¿Ahora qué? Ya se quitó pues con lo yo que cargan los hijos de famosos.
4: ¿Por qué terminó Kenia con Peso Pluma?
1: Yo no lo voy a revelar nunca.
4: ¿Por qué?
3: O sea, sí terminó.
2: Sí, acabaron, ya se lo he comunicado y todo.
3: Pero ya, o sea, no es como...
1: Es que como no tiene Instagram,
2: que le encontró fotos.
3: Como una estrategia mercadológica.
2: ¿Qué es una estrategia?
3: Para una canción nueva.
1: Ay, no, eso lo hace.
2: Podría ser, ¿eh? Podría ser, pero ella nunca se ha conducido así, entonces no creo.
1: Jamás ha hecho esas ridiculeces de crear polémicas para sacar canciones o álbums. Eso déjenselo a las chafas. No, permítanme. Alicia Villarreal va a ser abuelita.
2: Alicia Villarreal.
1: Alicia Villarreal va a ser abuelita. Ella.
2: Melanie está embarazada.
1: Melanie está. Y yo como la monividente. Melanie está embarazada. Pues fíjate que primero Chamonix sacó ahí un post donde decía que Melanie estaba de pocas semanas de embarazo, felicitándola. Y en Monterrey, Ramiro Cantú, que le mandamos un abrazo, pues estuvo entrevistando a Alicia Villarreal y le preguntaron si estaba lista para ser abuelita. Y ella dijo, desde el momento en el que ella dijo, me voy de la casa, voy a vivir con mi pareja, yo me puse lista para todo. O sea, yo ya estoy preparada. Y además, Alicia, imagínate que a mí
3: pero
1: me encanta.
3: Pero es chiquita, ¿no? ¿Cuántos años tiene?
1: No, no 20, ya, pasó de 20. 27 años. Sí, ya está en muy buena edad de ser mamá. Que yo lo que digo, qué padre que pueda ser abuelita a la edad de Alicia, que está joven, que está entera, que puede disfrutar a sus nietos, pues con una edad en la que tiene mucha vida, mucha
2: abuelita
1: movilidad,
2: muy guapa y muy
1: mucho
2: joven.
1: Dinero. O sea, sí, qué padre una abuelita así fue.
2: Y aparte está padre porque se va a distraer de tanta bronca legal y tanto problema que atravesó recientemente. Entonces,
3: ya
2: está chido.
3: Podría tener otro hermanito, ¿no? Y se van a llevar así.
1: Ah, eso que. Aparte, creo que también eso va a sensibilizar mucho a Melanie en el tema maternal, ¿no? De entender muchas cosas y muchas reacciones. Y Arturo Carmona, al parecer, sí lo confirmó en una de las presentaciones de Perfume de Gardenias, donde dijo...
2: ¿Y ese abuelito?
1: Oh, abuelito.
2: Abuelito. Abuelito, soy tu nieto.
1: La verdad que sí, ¿no? De abuelito no tiene nada. Pero
5: ¿tú qué
1: bueno.
5: sabes, estúpido? ¿Qué sabes?
1: ¡Me encantó!
2: Abuelito.
1: Oiga, los grandes efectos...

0: Pero bueno, felicidades ¿ya? a Melanie, Alicia Villarreal y a toda la familia.
1: Gracias,
0: Carmona, por esta bendición que viene.
2: No, vas a contarnos,
0: no voy a hablar de Kenia Oz el día de hoy.
1: Pero
0: en
1: a ver,
0: sección.
1: Nada más, repíteme lo mismo.
0: Gracias
1: no
0: a toda mi gente
1: estrategia.
0: Latina.
1: O sea, a ver, no hay nada así como que viene una canción nueva.
2: ¿Qué te pareció? ¿Quién es mejor? ¿Lo viste? ¿No lo viste?
0: Ah, la Mary Claire, hablemos de Mary Claire. Claro que sí, estrenó. Qué bien se ve de verde. Me gustó, se ve se veía muy guapa.
2: Esa de verde.
0: Esa de
2: guapa
0: verde.
2: Se ve.
0: Me gustó, se veía guapa. Creo que el formato de raro, talentos, ¿no?, en México no ha jalado. Ha habido varios programas de ese estilo. Ayer, la verdad, sí me entretuve, me lo eché todo, me gustó. Creo que evidentemente hay talentos que sí.
2: Hablamos
0: están
2: del
0: muy
2: programa.
0: Padres. Sí. Okay. Que sí están muy padres. Hay otros que dices, ¿eso qué?
1: No, de tu marido.
0: Creo que de los panelistas, quien más me gustó, la verdad, en esta ocasión fueron Jordi y Diablito. Creo que fueron mucho más interactivos. A Michelle la sentí como más. No sé, como a Michelle y a Damaris, creo que a Damaris está muy en ecuánime, en perfecta, pero Jordi y Diablito echando muy buen cotorreo, la verdad sí me gustó mucho.
2: Yo creo que el casting fue malo, o sea, los que participaron, no hubo nadie que uno dijera,
1: es que más bien,
2: ¡wow!
1: Le quisieron echar como de más, o sea,
2: está
1: yo vi
2: increíble.
1: Una escena donde había un chavo que no se quitaba los lentes y pasó
0: ese
1: Jordi.
0: Ese sí no entendí.
2: Ese estaba como que acomodado, ¿no? Porque
1: ajá,
2: uno tenía
1: como
2: que ser el peor de la noche y dijeron, para no tratar mal
0: a los demás,
2: ese siento, o sea, que estaba como que puesto por la producción.
0: Sí. Ah, ese estuvo.
2: Se me hace que sí.
0: Estuvo
2: ahora,
0: mucha forma.
2: Quienes estaban en el proyecto, obviamente, Marie Claire, creo que lo hizo muy bien. Para hacer el primer programa, lo hizo muy bien, la neta.
0: Espectacular.
2: Y los habla muy bien Jordi, el Diablito. Pero sí, como bien dices, Mitch no, y también Damaris López, como que
0: Adamaris.
2: Ay, no, Adamaris no terminó de convencerme.
1: Ahí sí no es metiche, ¿verdad? Con sus amigos, ahí sí no dice
2: nada.
1: No,
2: es
1: nada.
2: Que lo hizo
1: ahí
2: bien.
1: Ahí sí no sabe nada el señor.
0: A ver, se van a ir soltando, fue el primer programa y hay que decirlo.
3: Me dicen la
0: Mary Claire está espectacular,
1: claro.
0: Tiene, a ver, carisma siempre ha tenido.
1: Sí.
0: Guapa, pues más o menos, hay que decirle que es guapa.
2: Es guapísima.
0: Está agraciada. Pero la verdad, tiene un gran dominio del escenario del programa y lo llevó muy bien.
2: Ahora te voy a decir una cosa, yo la siento así, como amarrada, como que Miguel Ángel Fox la tiene controlada. Si la deja ser como es Marie Claire, creo que se va a llevar.
1: Mándale mensaje a Miguel
2: programa.
1: Ángel, por favor.
0: También sabes
2: Miguel
0: que
2: Ángel Fox, déjala ser como ella es.
0: La sentí muy vestida. Yo sé que es domingo, estelar, pero ay, bien, bien, o sea,
2: un poquito
0: todo,
2: de
0: déjeme
2: pecho.
0: Que le ver las piernas, el brazo,
2: claro,
0: algo, ¿no?
2: Sí, sí.
0: Es guapísima.
2: Pero bueno, Marie
0: Claire, ya acabé. ¿Con qué nos vamos? A música, claro, porque somos ¡ah! No.
2: ¿Cómo se atreven?
3: Me dicen la metiche.
2: Se llama.
0: Con esta canción empezó
2: Tommy
0: todo
2: y Pamela.
0: Cuando grabaron el video en Estados Unidos.
1: ¿Neta?
2: ¿Ahí se enamoraron?
0: Padre y madre, Kenia Oz. Aquí están en el show de.
1: Pero era básico que iban a terminar.
0: Ya terminó, ¿tú qué sabes?
2: ¿Por qué terminó Kenia Oz?
0: Ya déjenme escuchar. Ay, Tommy y Pamela.
2: ¿Es
0: Kenia Oz?
2: Que Kim y Juan
0: y
2: Dios Pantoja le mandaron las fotos a Peso
0: Pluma. ¡Ya cállate!
2: Pluma.

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7: Mi querido show de la mejor, Mapachito Chulo Calderón, Pablito Chagra. Seguimos recorriendo las calles de la Ciudad de México el día de hoy. Desde el Metro Miscuag, hermanitos, Alcaldía Benito Juárez. Y es que tengo una chica que, mira, viene ella muy decidida a participar en el buzón de quejas y sugerencias. Comadre, ¿cuál es tu queja y sugerencia y cómo te llamas?
8: Me llamo Sofía y mi queja es que mis hermanas siempre me toman mis cosas.
7: ¡Anches, hermanas! ¿Cómo se llaman las esas mujerzuelas que andan ahí agarrando tus cosas?
8: Fernanda y Fanny.
7: ¿Qué cosas se agarra para ser específicos?
8: Mis blusas, mis pantalones, mis tenis.
7: Amiga, nunca les vayas a presentar a tu novio porque ya sabes después lo que sigue, ¿eh? No. Mis Evas, ¿cuál es tu buzón de quejas y sugerencias el día de hoy?
9: Yo me quiero quejar de que todos en la oficina llegan de malas.
7: Y luego el lunes, que es normal.
9: Luego el lunes, pero pues ya está. ¿Qué se le puede hacer?
7: Bueno, demos ideas del mundial. Pero bueno, seguimos. Regresamos con nuestra cabina. ¡Aquí nomás!
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18: Montes, Montes, soy en Iztapalapa, ¿verdad? Le pusieron una salvaje golpiza a un ratero de un Chedraui. Fíjate que el vato andaba fardeando, se sale para afuera y lo persiguen los polis, los de seguridad, ¿verdad? Lo tumban al piso y ya calienta el tema porque él les había pegado y escupido una flema, ¿verdad? Y se habían peleado ahí. Pues ya teniéndolo ahí, le empezaron a dar y la gente, porque muchas veces ve uno que la gente dice, ya estuvo, poli. No, aquí la gente también se metió a darle al ladrón. ¡Órale, vamos! ¡Al ladrón, ladrón! Pues a darle al ladrón, ¿va? Le pusieron senda golpiza, lo dejaron, no más, y bien golpeado al vato. Ahora sí que como Cristo de Iztapalapa. Y en Chalco, Edomex, palado de lo que viene siendo Cocotitlán, ¿verdad? Ahí un individuo, pues, golpeó a su mamá porque no le quería dar para la droga, ¿verdad? Le estaba diciendo, mamá, que préstame, que voy a invertir. Decía el vato, ¿eh? Puras mentiras, dicen los drogadictos, ¿no? No, jefita, es que ya se me hizo la buena, présteme una feria, ¿no? Aunque sea un 200, $200, ¿qué no? Para invertir 200 pesos. Jefa, présteme, y no le prestó y se le fue encima, pues, la golpeó brutalmente, la señora se hizo la muerta porque el vato le dijo, te voy a matar, quedó inconsciente la señora, se hizo la tirada, la muerta, porque además la quiso estrangular y todo eso horrible, ¿no? Y el vato se tiró a perder, ya lo torcieron, ya está en el bote y pues acusado de intento de feminicidio y madrecidio, Dios santísimo.
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1: Muchachos, aquí está la banda del Recodo, se llama Llegaste Tú, cuando son las 9:39.
2: ¿Cuál fue?
1: Así no es, Pablo. Continuamos en El Show
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1: Muchachos, ya son las 9:42. Aquí es el Javi, se llama La Diabla en el show de la mejor. Buenos días.
0: Leo.
2: Leo, a ti el día de hoy se te va a parecer una diabla.
1: Que trabajes ese Jesús. No.
2: Y te va a hacer sentir el infierno.
1: Mejor que
2: caliente.
1: Porque recupere mi cuenta.
3: Siento que me quemo.
2: Y neta, no te va a responder los correos.
1: ya te siguió Cintia, dice. Sígueme, Cintia, ya que andas siguiendo gente.
3: No, nada más siga a los amigos.
1: Sigue.

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1: Muchachos, nos vamos a esta sección que se llama Yo confieso.
2: Ay, si van a confesar, ya de veras.
1: Ante el show todopoderoso
2: de la mejor.
3: A ver, toca mi mano.
1: Estoy mojado porque fui al baño.
3: En este momento.
1: Y no me las lavé.
3: Arturo Trujillo, qué asco. Húmedo.
1: Toca mi mano, Pablo.
2: Ay, salpicó.
1: Quiero que toques este libro. Yo los bendigo.
3: Toca este libro porque hoy te vas a confesar.
2: Juras decir la verdad.
1: Confieso ante el show todopoderoso. Lo juro.
2: Que has pecado de pensamiento, palabra. ¿Eh?
1: He
2: pensamiento,
1: pecado.
2: Palabra, obra.
3: Dinos
2: y omisión.
3: La verdad, ¿por qué te fuiste a sentar en el juego de las estrellas y no te moviste? ¿Por qué te fuiste a sentar al juego de las
1: porque
3: estrellas?
1: Traía chacal.
3: Sí, traías.
1: Traía chacal.
2: Traías bueno, ya,
1: quería bajar Rosa Concha.
2: ¿Qué confiesas, Chulo?
3: No, tengo ahorita, todavía estoy pensando que voy a confesar.
1: Yo
2: también
1: estoy pensando. Mira, pero invitamos a la gente que nos marque 5552630977 y que confiesen algo, pero algo perrón, de que no,
2: pues, yo les voy a confesar.
1: Me comí a mi compadre, ya sabes.
3: O a la comadre.
2: Les voy a confesar, yo confieso.
3: Si no son las mapas.
2: Que la semana pasada mentí, mentí vilmente.
1: ¿Por qué?
2: Porque me invitaron a un podcast que amaba, me urgía ir a ese podcast, pero al momento de, todavía no sale el personal, digo, ¿cuál es? Me pidieron que contara una historia donde fui malo, realmente malo.
1: ¿Y te lo inventaste?
2: Y me lo inventé malo, porque no tenía una. Claro. Hasta le mandé mensaje a Jorge, le mandé mensaje a mi hermana y les dije, ¿cuándo fui a una? Cuéntame una. Y me dijeron,
3: hubieras agarrado una del mapache, he corrido a varios.
2: Entonces, la verdad es que me inventé, o sea, la mitad de la historia fue verdad, el final fue mentira porque la neta es que no tenía una historia donde me haya desquiciado.
1: Es que tú no eres malo, Pablo, eres una gran persona.
2: No, te quiero, mi
1: la
2: mapache.
1: Neta, yo también,
2: o sea,
1: te quiero.
2: Yo quisiera ser como Teresa, pero no encontré una historia de maldad.
3: Confiésanos, ¿no? Algo, Apache, venga.
1: Yo confieso que el Panda Show va grabado.
2: Eso lo has dicho mil veces.
1: Él sabe que lo quiero mucho. Saludos, pandita.
3: No, pero yo confieso algo de ti, no de los demás.
1: Yo confieso, la neta, que a la mitad del juego de las estrellas, yo me estaba quedando dormido, pero les voy a decir por qué. Porque estaba despierto desde las 4 de la mañana, hermano. Entonces yo era el medio juego y yo, ay, yo que acabe. Y
2: se me echando una dormidita.
1: Me fui a echar una dormidita al camerino y regresé a la cancha.
2: Atrapada.
1: Y
2: regresé a la cancha.
3: Perfecto.
2: El Chulo. Pues
1: vamos, confiesa, con la gente, Chulo.
2: No, confieso, Chulo. No te hagas el inocente.
3: Yo confieso que no jugué bien.
2: Ahora.
1: Eso todos lo sabemos. Pero
2: o sea, por eso perdieron las bandas.
3: El short me andaba haciendo así como...
1: ¿Apretando?
3: Así, mira, así me
2: como
3: hacía.
2: Como que la andaba...
3: Ay, sí, como
1: como
3: que
1: el holograma de Valentín Elizalde.
3: Como que la nariz se me enchuecaba. ¡Vámonos con llamadas! 55-52-63-097-7. Buenos días, el show de la mejor. ¿Quién habla?
4: Hola, buenos días, el show de la mejor. Habla Luis.
3: Luis. ¿Tú qué confiesas?
1: Sí. Tienes que decir, yo confieso ante el show todopoderoso y ya...
3: Vas, ya se le olvidó.
4: No, yo confieso ante el show todopoderoso que estuve enamorado de una chica, aunque estuve juntado con otra.
3: ¿Qué tan chica te guste?
2: Déjalo en paz. A ver.
1: ¿Qué tan chica?
2: Espérate, es momento de la...
1: Como 12 centímetros.
2: Ya.
3: ¿Como 12?
2: Oye, a ver, ¿y sigues con, juntado con esta misma persona o ya no?
4: No, ahorita ya no, ella me dejó.
2: Ah, ella te dejó. No, porque descubrió que estaba enamorado.
3: De la chica. ¿Por qué te dejó?
4: No. Miren, me pasó algo así. Después de, a lo mejor fue un karma o algo así. Porque después de eso, de vivir con una persona y estar enamorado de otra, a mí me dio una enfermedad y ella me dejó.
3: ¿De qué te enfermaste, gordito?
4: De esclerosis múltiple.
1: No me digas, bro.
2: No, pues sí. Oye, pero ¿te enamoraste de esta otra chava y anduviste con ella o solamente era tu crush?
4: No, nada más tuve un encuentro con ella una vez.
2: ¡Ay! Bueno, pues se te hizo, por lo menos.
1: Sí.
4: No, sí. No y lo mejor, que la verdad a esa chava la sigo queriendo y ahorita me reencontré con ella.
2: ¿Y qué te dice? O sea, ¿sí va a haber chance o qué?
4: Pues es poco a poco porque ella también viene de una ruptura.
3: Márcale, entonces... márcale, ¿le marcamos ahorita de una vez?
2: No empiecen.
4: Es que está trabajando.
3: ¡Ay, y qué!
2: Pues que la corran.
3: ¡Márcale!
4: Ay, no, que la corra, no.
3: No, le marcamos y le decimos que qué onda, que si sí se va a rifar contigo o no.
4: Ay, no.
3: ¿No te da miedo?
4: Sí, me da miedo porque voy con ella, voy poco a poco.
1: Porque está casada, dice.
3: ¿Todavía tiene marido?
2: No, ya dijo que también viene una ruptura amorosa. Pues te deseamos lo mejor. La verdad es que te mandamos un abrazo. ¿No?
1: Cuídate mucho, bebé. Venga, otra llamada.
3: Buenos días, el show de lo mejor. ¿Quién habla?
5: Hola.
3: Hola.
1: Bájale a tu radio.
3: ¿Cómo te llamas?
0: Ángel,
3: bueno. Mi querido Angelito, venga, yo confieso.
1: ¿Ante el show todopoderoso o qué?
0: Yo confieso ante el show todopoderoso que patrón me sales de mala.
1: ¿Qué?
2: No, que no tiene señal.
3: Muévete de lugar.
1: ¿Qué?
0: A ver, yo confieso ante el show todopoderoso que el patrón mete material de mala calidad en las obras.
1: El patrón mete material de mala calidad en las obras. ¿Qué construyes? ¿Qué construyes?
3: Ay, pues.
0: ¿Qué construyes?
1: La ciclovía.
3: Tienes razón.
2: No, pueden ser departamentos.
3: Puede ser Matilda o la de el de la máscara que hace el potro, ¿no?
2: ¿Eso qué?
3: El fantasma de la ópera.
2: No, mensos. Pueden ser departamentos, pueden ser vías, pueden ser.
1: ¿Qué construyes?
0: En general hacemos de todo, nada más que siempre por gastarte más lana, el material de más.
3: Ay, no, eso sí está mal. O sea, inflan los precios.
2: Luego por eso se anda cayendo el aeropuerto.
1: O sea, material chafa, pues.
0: Trabaja para la píntate.
3: O sea, ¿estás construyendo el aeropuerto ahorita en este momento?
2: Ya acabaron. Ay, no, pues hay un saludo al patrón, él.
5: Te mandamos un abrazo. Déjenme hablar a mi papá.
3: Sí, Carlito, ves que más bien el señor este no se entiende. Buenos días, el show de la mejor. ¿Quién habla?
6: Hola, buenos días.
3: ¿Cómo te llamas, mi cielo?
6: Es anónimo.
2: Me encanta, me está poniendo así Fon You.
1: Es dinos no
2: anónimamente el show, ante el show de la mejor, yo confieso.
6: Anónimamente ante el show de la mejor, yo confieso.
3: Ajá. ¿Qué confiesas, mi cielo?
6: Que sigo hablando con mi ex a escondidas de mi esposo.
1: Ojalá te dé esclerosis múltiple.
3: Y se manda otro.
1: ¿Por qué eso no se hace?
3: Y se manda al
1: otro. ¿Por qué eso no se hace?
2: Infiel.
1: Es lo que le pasó a Kenny Aos.
2: Cállate.
3: ¿Y se mandan fotos?
6: Somos amigos.
3: ¿Se mandan fotos?
6: No.
3: No, o sea, no.
2: Pero
3: es
2: si se escriben diario.
3: ¿Qué traes puesto?
1: Pero se escriben de amigos.
2: ¿Cuánto, llevas con tu pareja?
6: Como 12 años.
3: O sea, entonces, ¿para qué se escriben? ¿Para una amistad?
6: Sí.
3: Ay, no, qué aburrida.
2: No, aún así, a ver si Macarena se hablara con su ex, aunque se fuera por amistad.
1: No, pues ya le corrió a todos sus amigos.
2: Ya le corriste a todos los del lienzo.
6: Vale bueno por conocido que malo por conocido.
2: Eso sí, mi amor, bebé.
3: Pero entonces, pues sí, se te ha antojado aquí como un caldito, ¿no?
6: Es divertida la adrenalina.
2: Ay, anónima.
1: Pero ay, cuando te cachen, me cuentes.
3: ¿Para qué adrenalina? Para decirle, hey, ¿qué onda? ¿Cómo te la pasaste el día de hoy?
2: No,
3: tienes que decir, ¿qué traes puesto?
1: Claro, una fotito.
3: ¿Has pensado en mí?
6: ¿Y cómo sigues y así mismo?
3: ¿Has pensado
2: le pones,
3: en mí?
2: ¿Le has escrito y le has puesto, ¿qué onda, perdido?
6: Claro.
1: Te ha puesto, así de, ya duérmete.
2: ¿Qué haces despierto?
1: Ya duérmete, van a espantar.
3: Ahora, si tu marido descubre esos mensajes, ¿crees que se enoje? Si no es nada malo.
6: No, sí.
3: Pero no es nada malo.
2: Pero es su ex, no importa.
1: Yo creo que sea algo que le compromete, sí, pero no quiere decirlo.
6: Es el oso, pues.
2: Es el oso.
7: Maldita sucia antes de mí.
2: Pásanos su número para darle al aire.
3: Vamos a dar el número de ella.
2: Te mandamos un beso, Anónima. Gracias por escuchar el show de la mejor.
3: Te queremos, mi cielo.
1: Venga. A ver, Pablo. Yo confieso.
3: Con tu ex.
1: Ante el show todopoderoso, ¿qué?
2: No, pues ya hice mi confesión. Otra. No se me ocurre otra. A ver, el show de la mejor. Buenos días.
8: Hola, buenos días.
2: ¿Cómo te llamas?
8: Armando,
2: yo confieso ante el show todopoderoso, a ver qué.
8: Yo confieso de que. Es que me da pena.
2: Dilo, ahora, Armando.
1: No se pene.
2: No pasa nada, tú puedes. ¡Ay, no! Sentí que venía. ¡Ay, Armando, vuelve a llamar! Me dejaste con la intriga.
1: Va, chulo, yo confieso.
3: ¿Qué confieso? Es que no.
1: Yo confieso que con.
3: A ver, dilo.
1: Que cuando descubrí que sin teorías ya no me seguía en Instagram, me dolió mucho. Y le escribí. Y le dije. Y me dijo, ahorita te sigo.
3: Y pero no pensaste eso.
1: Pero yo sigo esperando.
3: No pensaste eso antes de dedicarle la canción de Te ves fatal. No pensaste.
2: Pato, yo confieso. El pato que confiese algo.
3: ¿No sentiste feo cuando le decías, llegas tarde y por qué llegas a esta hora?
1: Yo nunca le dije nada. Yo siempre la respeté.
2: Pato, yo confieso ante el show todopoderoso, ¿qué?
3: ¿Vieron? ¡Qué fuerte!
1: ¡Qué padre!
2: Eso está muy recio.
3: Ella dijo que Aquiles es.
2: No, ya no llamó a Armando. Yo quería escuchar la historia de Armando. Siento que era algo bien.
1: Que nos marque uno más y ya nos vamos, ¿no? Uno más.
3: 55-52-63-097-7. La última.
2: Algo recio, algo así fuerte. Algo que digamos, ¡wow! ¡Wow! Como dijo la bomba.
3: ¡Wow!
2: ¡Wow!
3: Wow. Yo confieso.
1: Yo confieso que la bomba andaba de chofer el día del juego de las estrellas.
3: Sí, me dio un pasaje.
1: Y que está grabado hoy.
2: Ya, el show del mejor, venga, buenos días. ¿Quién habla? Armando. El show de la mejor, ¿quién
7: buenos
2: habla?
7: Días.
2: No, ya, pues ya. Se nos va a acabar el programa. Ahí está.
7: Que tenía...
2: ¿Quién habla? Hola, bájale a tu radio.
9: Hola.
2: Hola, hermosa, ¿cómo te llamas?
7: Eres mujer.
9: Diana.
2: Dianita, yo confieso ante el show todopoderoso, vas.
3: ¿Qué?
9: Yo confieso.
3: Pues dan buen chisme.
9: Ante el show todopoderoso que le he borrado mensajes de seguridad a mi esposo dentro de su mujer.
2: ¿Le has borrado los mensajes?
9: Sí.
2: ¿De quién?
9: Mensajes que le enviaste a tu mujer para que sea.
1: No te entendemos, mija. Quítate tu altavoz.
3: A o muévete quítate del el lugar altavoz. Porque no entendemos nada. Como
9: que mensajes que le borró a mi esposo que le enviaste a tu mujer para que sea tu hijo.
2: ¡Ah! ¡Qué poca! Eres, esa hembra es mala. Esa hembra hace daño. Poca. A ver, la exmujer le manda mensajes de cosas de su hijo y ella se
1: los
2: borra.
1: El niño ocupa útiles pañales, para la escuela, sí. El niño esto.
2: Mensaje borrado.
9: Sí, mensaje así. Oye, necesito algo.
1: ¡Qué poca! Ojalá te des esclerosis.
9: Y él nunca se entera.
3: ¿De dónde eres, mi amor?
9: De Venezuela.
3: Sí, es que las venezolanas son fuertes.
1: O son buenas o son malas. No hay tintas medias.
2: Ay,
1: en las venezolanas.
2: Muy, ¿y dónde vives? ¿Dónde vives, hermosa?
3: La pensión, porque es...
9: No me voy, ¿para qué no me voy Madero, en Gustavo Madero, en la alcaldía Gustavo Madero.
2: Ah, bueno, vives aquí, muy bien.
9: Sí,
2: okay,
9: ya
2: bueno.
9: Tengo ya como 4 años aquí y amo México, me encanta muchísimo México.
2: Pues bienvenida siempre
3: a todos. Yo sé que son los colombianos, pero a ver, di papacito, así con tu estilo.
7: Papacito.
3: A ver, algo así.
7: Ay, qué rico.
3: Con tu voz.
9: ¿Qué hubo, mi amor? Vos estás bien, papacito.
2: Ay. Ahora pues con razón se deja borrar los mensajes.
1: 1500.
3: A ver, dime, 1500.
9: 1500.
1: Oye, ¿no será que la Macarena también te borra los mensajes? Sí. De la mamá de las niñas.
3: Yo digo, pues es que no me molestan, pero...
1: ¡Te mandamos un beso! Mujer mala.
9: Cuídate mucho,
2: bye. Se atrevía tanto.
1: Muchachos, ya nos vamos.
2: Oh, ya, eso estaba muy así con you.
3: Antes de irnos, por favor, síganme en Instagram.
10: Cállate,
3: por favor.
1: Tienes nuevo Instagram.
3: Carlos-elchulo. Porque perdí la otra cuenta.
1: Pero a ver, ¿cuáles son las redes sociales de La Mejor, Chulo?
3: La Mejor.
2: Arroba La Mejor.
3: Arroba La Mejor.
1: Dije Chulo.
2: ¿Viste? No, nomás repitió lo que yo le dije. Es arroba La Mejor Oficial.
3: Muy bien. ¿Cuáles son las redes sociales de
2: Arturo Trujillo TV?
1: Sí me las sé, sí me las sé. Arroba Arturo Trujillo TV. Las de Pablo son arroba pablo.chagra.
2: Exacto, exacto.
1: Las de Topo. Arroba Topo Mix.
2: ¿No? El Topo Mix.
1: Topo Mix.
2: Bueno, no,
1: Topo
2: Andrés Mix. Salazar, ¿no?
1: Mentiras. Es que tiene varias cuentas.
3: Salazar. Mentiras. Las de Jesus.
1: Las de Jesus, arroba Jesus. Nada. Arroba soy Jesus.
3: Arroba nada.
2: Arroba Chencho.
3: Eres un falso. Pero síganme.
1: Arroba yo soy el Chencho.
3: Carlos.
2: Brenda.
3: Guión bajo el Chulo, por favor.
2: Ándale, pues. Bueno. Ya vámonos, ¿no? Porque ya se hizo tarde.
1: Ya nos vamos. Gracias, cuídense mucho. Es este público maravilloso. Nos vemos mañana en punto de las 6 de la mañana. Esto fue el show de La Mejor.
3: Otra vez va a llover por tus
2: trabajos. Por sus bailes.
11: Por hoy terminamos. Pero recuerda que tienes una cita en nuestra próxima emisión de El Show.

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1: La regaladora sigue en las calles de la Ciudad de México, mi querido Mapachito Chulo Calderón, Pablito Chagra. Y es que el día de hoy estamos con el buzón de quejas y sugerencias. Por ejemplo, la cochinilla tiene queja y sugerencia. ¿Por qué? Nos quitaron la maquinita del café. ¿Por qué diablos me quitaron lo único que me hacía feliz en el trabajo? La única razón para llegar así alegre los lunes, me la quitaron. Pero bueno, esa es otra historia. De este lado, mija, ¿cómo te llamas?
2: Fernanda.
1: Mi querida Fer, el buzón de quejas y sugerencias está abierto para ti. ¿Cuál es tu queja y sugerencia?
2: Mi queja es de que mi novio no se acordó que era nuestro aniversario.
1: ¡Oh! ¿Cómo se llama ese maldito perro infeliz desgraciado?
2: Eduardo.
1: Eduardo, déjame decirte que a partir de este momento, ella ya tiene un nuevo novio que se llama el Sebas. Carnal, ¿cómo ves?
3: Eduardo, estás vetado, papi.
1: Ya, vetado, papi. No, luego eso, o sea, el aniversario. Es como si se te hubiera olvidado su cumpleaños, la Navidad, el Día de Reyes, no sé. ¿Algo que le quieras decir a Eduardo que salga desde tu corazón?
2: No, ya.
1: Dile
2: ya.
1: Algo a ese perro desgraciado, díselo. Es más, dice que está embarazada y no es tuyo. ¡Sí! Bueno, regresamos con todos a cabina.
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1: ¿Vas a ser padre?
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1: Muy buenos días, muchísimas gracias. Ya estamos de regreso con el panorama vial de la Ciudad de México. Te saluda el Cheto Treviño. Se registra circulación pesada sobre Avenida Revolución con dirección hacia el norte, principalmente en la zona de San Antonio. También hay carga vehicular en el eje central Lázaro Cárdenas desde la zona de Garibaldi.

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2: Arrancamos con todos los poderes, señores, señores. Rico y excelente. Ya el lunes 8 de junio. Bienvenidos a esto que es La Cochinilla al Aire a través de la mejor 97.7. El hashtag del día de hoy, como ya es tradición, ideas de borrachos. ¡Ah! Y es que mira, cuando uno está borracho,
3: ¿y qué tal si nos vamos a Acapulco ahorita? Sin un peso, sin carro, caminando.
2: Ideas de borrachos.

11 de la mañana con 3 minutotes. Oigan, recuerden que este sábado 20 de junio llega Pancho Barraza. Sí, llega a la Plaza de Toros Magdalena Petlacalco. ¡Wow! Ahí en Tlalpan. ¿Y qué crees? Tengo dos pases dobles.

0: minutotes, el hashtag del día de hoy. Ideas de borracho. Por ejemplo, compadre, vamos a bajar esos tenis del cable de luz con esta varilla. Mira, ve, no pasa nada. Ideas de borracho. O por ejemplo, vamos a manejar la camioneta estando así los dos, mira, en ese estado. Sí, por ejemplo. Ah, bueno, ideas de borracho. O qué tal el de, vamos a llevarle una serenata a tu ex, mira, la que tenías en la primaria, tú estás hasta casado, mijo, no, hombre. Ideas de borracho. Mándame todo audio al 5580-032-977 y recuerda, ahí te va de nuevo la información. Tengo boletos, un pase doble, porque este sábado 20 de junio llega Pancho Barraza a la Plaza de Toros Magdalena Petlacalco en Tlalpan, Ciudad de México. Por si fuera poco, llega con Roberto Junior y grupo Graduado. Así es de que si quieres ir, bueno, aquí tienes tus boletos en la mejor 97.7. Los dos hashtags más chéveres se llevan este pase doble. Y además, es un evento que es estilo palenque, o sea, 360. O sea, va a estar algo bien, mijo. Así es de que dicho lo anterior, márcale en ese momento porque esto es...
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0: 55-52-63-0977. 55-52-63-0977. Y dime, pues, ¿qué es tu compla? ¿Qué quieres pedir? ¿Para quién va? ¿Hasta dónde? Hola, hola.
2: Hola, gordo.
0: Ay, gordo.
2: Ya, tiempo sin marcarle.
0: Gordo, me pones el corazón, hasta hijo, cuando me marcas.
2: Que traía.
0: ¡Ay! Desde el juego Las Estrellas, mija. ¡Ey, you!
2: Así es, papito chulo. De lejitas te vi, pero te reconocí. Dije, ¡ay! Este es mi camarón.
0: ¡Ay! Ahí va mi combi. ¡Oye, carnal!
2: ¡Oye, hermoso!
0: ¿Qué pasó? Bájale a tu radio y escúchame por tu teléfono. ¡Travis! ¡Oye! ¡Travis! ¡Travis! ¡Vuelve! ¡Donde quiera que estés! ¡No! ¡Ay, mi hijo! ¿Qué le pasó? Brendita le dijo, ¿sabes qué? ¡Adiós! ¡Adiós! ¡Venga, márcale! 55-52-63-0977. ¡Hola, hola!
3: Hola, yo escucho lo mejor.
0: Eso, mi carnal. Escúchame por tu teléfono, por favor. Oye, ¿qué rola quieres de compra, hermano?
3: Pues el de... Mujer hermosa de Pancho Barraza.
0: Va, cámara, mujer hermosa de Pancho Barraza, ¿dedicada para quién?
3: Para mi esposa.
0: ¿Y si es mujer hermosa o le estás jugando al vivo?
3: Sí.
0: Así como que muy animado no lo dijiste, hermano, ¿eh? O sea, así como de, no, sí. Pero bueno, hermano, ahí está tu rola, venga. Gracias por comunicarte con nosotros. 11 de la mañana con 9 minutotes. 11 con 9 llega el señor, el maestro Pancho Barraza, que recuerda que el día de hoy tengo pase doble para que te vayas a verlo, en vivo, a todo color y formato 360, como DVD. Así es de que repórtate aquí nomás.

0: Ryder.
1: De la mañana con 12 minutitos y llega esta chulada de rola recién horneadita. Esto es Écheme Otro Consejo a cargo de la banda MS.

¡Qué bonita! Oigan, como dato cultural, esta rola la escribió el hijo de Sergio Lizárraga, Checo Junior, para el Día del Padre. ¡Qué bonito! Oye, salió del corazón, salió la inspiración, fluyó. Y ¿sabes qué también fluye? 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Dicha la información, vámonos a corte comercial y regresamos a esto que es La Cochinilla al Aire. Aquí nomás.

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0: 25 minutotes, 11:25, 11:26 y ya después 11:27 y la cosa irá así. Pero ¿sabes qué? Ha llegado el turno en que le marques 55-5263-0977 porque esto es...
1: La complacencia.
0: Venga, ya en ese momento, dime qué rola quieres, por ejemplo... Algo de Alfredo Olivas, algo de Los Temerarios, algo de Los Buques, lo que tú quieras. El día está así como que nubladito, está rico, la neta, como para que me dediques una rola bien bonita. Hola, hola, ¿tenemos llamada? Sí, ¿quién anda ahí?
2: Hola, hola,
0: hola.
2: Buenos días.
0: Hola, buenos días, ¿cómo te llamas, hermosa?
2: Itzel.
0: Mi querida Itzel, ¿de dónde nos marcas?
2: De la Cuauhtémoc, pues sí.
0: Muy bien, corazón. Oye, ¿qué rola quiere la Itzel el día de hoy?
2: Quiero la de la nena de...
0: Ufas, pero la vas a
2: oye,
0: bailar, ¿verdad? Que... Mande, ¿qué
2: una
0: pasó?
2: Preguntota.
0: Una respuestota, mija, ¿qué
2: ¿no
0: pasó?
2: ¿No fuiste a Soda de las Estrellas? No te vi.
0: ¿Yo? Claro, pero me la pasé trabajando. O sea, no, hombre, yo no voy a fansear. Yo estaba, no, hombre, mira, acomodando a la gente, cortando el césped con pinzas de depilar. No, yo andaba, pero sin friega, mija, no, para que veas. Es que atrás del escenario hay mucho trabajo en un evento como esos. Entonces, no todos,

0: van ahí a hacerle, uy, hola, tómeme fotos. No, unos van a chambear también.
1: Está bien,
0: pues. Ya, para que veas, mija, pero ahí está tu rola. Espero que la bailes con todos los poderes que te den para arriba esa rola, porque sí, sí es válido, ¿va?
1: Muchas gracias.
0: Sí. Cuídate mucho, hermosa, que tengas un excelente lunes, inicio de semana. Llega Edén Muñoz con esto que es La Nena. Por ejemplo, el Jesús, mira, anda de nena. Anda de... ¿Y mi café? ¿Y tu café? ¿Y nuestro café? ¿Qué pasó?

11 de la mañana con 30 minutotes. 11 con 30, recuerda el hashtag del día de hoy: ideas de borrachos. ¿Sí? Por ejemplo, apaguemos este incendio con gasolina. Ideas de borrachos.

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1: Mañana con 39 minutotes, 11 con 39, aquí nomás.

minutotes llegan los juntos. La la. Oigan, por cierto, hablando de juntos, el hashtag del día de hoy es ideas de borrachos. ¿Sí? Mándame todo al 5580-032-977. Y es que la neta, cuando uno está borracho, te surgen cada idea, neta, ¿qué dices? ¿Neta se le ocurrió eso? ¡Neta! Mándamelo, participa, aquí nomás.

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1: Cinco minutotes y se escucha este himno, señores, señores. 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

0: señoras y señores, 11 de mañana con 47 minutotes, 11 con 47 y el hashtag del día de hoy, ideas de borrachos, ¿sí? Y es que, vuelvo a lo mismo, cuando los borrachos andan en su top, se les ocurren las ideas más grandes del mundo. Compadre, ya se le está acabando la gasolina a la nave. Rebájala con agua, compadre, así funciona más chido. Se vuelve como híbrido. Ideas de borrachos. Pero ¿sabes qué? Tengo una mejor idea. Esto es...
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0: Cochi Versus que viene a movernos las entrañas. Cochi Versus que viene con la idea de ponernos a bailar, cantar y gozar. Cochi Versus de antaño. Con el calzoncillo rojo llega. Ellos son... ¡Inspector!

0: 55 52 63 097 7. Y dime por quién va tu voto, Inspector o Panteón Rococó. Panteón Rococó o Inspector. Esto está a cargo del zar del boxeo. ¡Venga! De campana a campana y de esquina a esquina, vámonos que hay tiro, señoras y señores. Arrancamos con este Cochiversus de manera contundente, fulminante. Primera llamada, primer round. ¿Por quién va tu voto?
1: Hola, Cochinilla, por Inspector.
0: Inspector, dando el primer trancazo, mi hermano, saludos, diciéndole a Panteón, aquí llegó papá, pero venga, márcale, tú tienes la oportunidad. Juego de piernas impresionante, contundente, segundo round. ¿Por quién va tu voto? ¡Ajá! ¡Se rajó! ¡Se rajó! Pero recuerda que los campeones no se rajan, tepache. Evita el exceso. Adiós. Una vez más, ¿por quién va tu voto? ¿Sí? ¿Por quién va tu voto? ¿Panteón Rococó o Inspector? ¿Inspector o el Panteón Rococó? ¿Por quién va tu voto?
1: Panteón Rococó.
0: ¡Panteón Rococó! ¡Ah! ¡Esto se pone contundente! ¡Se pone parejo! ¡El tiro se fue cardíaco! ¡Señores, señores! ¡Llámenle de una vez a la ambulancia! ¡Porque esto está crítico! ¡Una vez más! ¡Muerte súbita! ¿Por quién va tu voto? ¿Sí? ¿Por quién va tu voto, Inspector o Panteón Rococó? ¿Panteón Rococó o Inspector? ¿Sí? ¡Ah, señoras y señores! ¡Últimos segundos de combate! ¡La campana está a punto de sonar! ¡10 segundos! ¡Venga! ¿Por quién va tu botón?
2: Hola, buenos días.
0: ¡Buenos días! ¿Por quién va tu botón?
2: Por el inspector.
0: ¡Inspector, señoras y señores! ¡Se acaba de ganar el día de hoy este Cochiversus! ¡Fulminante, agonizante, crítico! ¡Se fue cardíaco! ¡La tarjeta es de Don Lama! ¡Lama la mitad! 10 puntos para Inspector, 0 puntos para Panteón Rococó, que casi lo logra. Sintió el triunfo en sus manos y lo dejó ir, señores y señores. Inspector le dijo, te doy amnesia y vámonos, porque este Cochiversus se acabó en la casa de la música. 11 con 51.

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0: ¡Ándele! 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

y el sabor, ¿eh? ¡Wow! 12 de la tarde con un minutote, 12 con uno, arrancamos. Segunda hora de este programa. Soy Armando Saldita Cochinilla. Sígueme en Instagram como @soylacochinilla. Y recuerda que el día de hoy el hashtag Ideas de Borrachos. Ideas de Borrachos. Mándame tu audio 5580-032-977 y dime cuál sería tu idea de borracho. ¿Qué ha sido la idea más grande que has tenido cuando estás borracho? Pónmela aquí nomás.

con 3 minutotes. Llega algo nuevo, algo fresquecito. Esto es Corazón Sin Cara, a cargo de Anakin Larios. Pídela a través de la mejor 97.7. Disfrútala, aquí nomás.

0: 7:07. Oye, sígueme en Instagram, @soylacochinilla. Vamos a platicar, vamos a cotorrear. Si fuiste al Juego de las Estrellas y quieres desahogarte en algo, bueno, ahí voy a estar pendiente para contestarte todas las dudas existenciales que tengas de la vida. Oye, que ¿qué fue primero, el huevo o la gallina? Bueno, yo te lo contesto por ahí, yo te lo contesto. Pero ¿sabes qué? Ha llegado el turno de también contestar, pero llamadas, porque esto es...
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0: Venga, ya en este momento, dime qué rola quieres de complacencia. Dime y márcame al 55-5263-0977, 55-5263-0977, y pídame su rola como DVD y Blu-ray. Ahí está, cámara, tenemos llamada, línea telefónica 4853. Hola, hola. Hola.
2: Hola.
0: ¿Qué pasó, compadre? ¿Cómo te llamas?
2: Alan.
0: Mi querido Alan, ¿de dónde nos marcas, hermano?
2: De Chalco.
0: Ay, Alan Pachalco. Wiki, wiki, wiki, wiki. Carnal, ¿qué rola quieres?
2: Amor Tóxico, de Cristian.
0: Hijo, ¿dedicada para quién? ¿Dedicada para quién, Alan? ¿Para quién?
2: Para Vianey.
0: Vianey, deja de decirte un mensaje que me mandó Alan en este momento. Lo estoy abriendo en Instagram. Dice, Vianey, no sé cómo decirte que te engañé con tu prima, que lo nuestro ya no funcionaba, y por lo mismo te dejo esta canción que se llama Amor Tóxico. Bien, ahí ya no te aguantamos en la casa. Atentamente, el Chris. ¡Ay! Estuvo fuerte.

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1: Ya valió. Y que luego el otro día estaba, es que yo tenía 15 mil pesos en mi cartera. Ideas de borrachos. Mándame tu audio al 55 80 032 97 7 y participa. Recuerda que los dos más chéveres se van a llevar boletos para que vayan a ver al ¡Ay, amor! Pancho Barraza. Pancho Barraza. ¿Sí? Si tú quieres participar, bueno, manda tu audio. ¿Estamos listos, señoras y señores? ¿Are you ready? Porque esto es
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1: Y el día de hoy en este Cochi Versus nos ponen a bailar. Están dispuestos a ponernos a gozar y a decir:
3: ¡venga, sabor,
1: con el calzoncillo rojo llega! Ellos son Grupo Saya.

0: momento 55-52-63-0977 y esto está a cargo del zar, el zar, el zar del boxeo. ¡Venga! De campana a campana y de esquina a esquina. ¡Vámonos que hay tiro, señores, señores! Primera llamada, primer round. ¿Por quién va tu botón?
1: Por Grupo Saya.
0: Grupo Saya para ti, diciéndole tenga pa' que se entretenga los Askis, dándole con todo, no lo dejen ni respirar. Benito Saya le está diciendo tenga. Juanito Saya se la avienta desde la tercera cuerda, se está volviendo un mere que tenga. Segunda llamada, segundo round. ¿Por quién va tu botón? ¿Sí? ¿Por quién va tu botón? Saya para ti, señores, señores. Así termina este Cochiversus. Terminan noqueados, fulminados, derrotados los Askis, señoras y señores. La tarjeta es de Don Lama. Lama la mitad.
2: 10 puntos para el Grupo Saya. 0 puntos para los Askis, que quedaron derrotados, fulminados, noqueados. Pero la tarjeta es correcta, precisa y contundente. La tiene el campeón de campeones, Julio César Chávez.
0: Mejor dicho, jamás, nunca.

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0: Soy Miguel Ángel Fernández y te informo en un minuto. A 3 días y cachito de que empiece el Mundial, la Iglesia Católica propuso que las familias al final del partido alcancen los trofeos de la reconciliación, el respeto y la conciliación en el terreno de juego de la vida diaria. Frente a guerras y desigualdades y ausencia de paz, la Iglesia llama a usar la pasión por el fútbol como detonante para vencer lo que separa a las personas, pues un gol puede unir hasta los más distantes. Según datos de la Secretaría de Hacienda y del INEGI,
1: la deuda pública en México está creciendo 2 veces más rápido que la economía.
0: De octubre del 2024 al primer trimestre del 2026, la deuda aumentó 12.4% en términos nominales, mientras que el Producto Interno Bruto avanzó 4.6, vaya.
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0: de la tarde con 45 minutotes. ¡Ay, horrible, muchachos! El día de hoy, en el hashtag Ideas de Borrachos. Y es que, les repito, los borrachos, híjole, tienen una de ideas que la neta dices, no, mijo, te va a pasar algo. Por ejemplo, el de, vamos a saltarnos el alcoholímetro y acelérale, no nos van a alcanzar. No, ideas de borrachos, no hagan eso, por favor. O sea, para empezar, si van a beber, no conduzcan, ¿ok? Pero bueno, ahorita es momento de que le marques al 55-5263-0977 porque esto es...
1: La complacencia.
0: Venga, ha llegado el turno en que tú decidas qué rola se va a escuchar a través de la mejor 97.7. Saludos a toda la banda que se encuentra manejando en estos momentos en la Ciudad de México, en este gran y hermoso valle, que por cierto, esta señal bien perrona llega hasta Pachuca, hasta Toluca, hasta Puebla. Híjole, neta que esta señal está, pero sí, mira, maciza. Hola.
2: Hola, cochinilla, ¿cómo estás?
0: ¿Qué trampa, mi carnal? ¿Bien y tú?
2: Aquí trabajando en Renault Polanco, sí, compañero.
0: Muy bien, mi carnal. Oye, ¿cómo te llamas, hermano?
2: Estoy cansado. Fernando, el Fercho de aquí de Renault Polanco.
0: Pues ya deja de decir comercial, mijo. Ya, nada más ahí en Polanco. Pues sí, mijo. Oye, carnal. ¿Qué trampa? Oye, ¿qué rola quieres?
2: Gotas de lluvia, mi hermano. Es para la banda, ya sabes para quiénes
0: va,
2: son.
0: Va. Pues para los que quieren ver gotas de lluvia en este momento. Ahí les va, llega el grupo Nietzsche, mi hermanito, les mando un fuerte abrazo a toda la banda, a toda la banda de allá de Polanco, de esa agencia, ¿no? Bien bonita, bien chula, pero va. Ándale, ahí enfrentito de las flautas, mi hermano. Venga, 12 de la tarde con 47 minutotes. Saludos a toda la banda que está trabajando en estos momentos, que está llevando el pan a su casa y echándose la empresa al lomo, así como tu servilleta. ¡Ay, ahora! ¡Ay, no!

0: al aire.
1: 12 de la tarde con 50 minutotes, 12 con 50 minutotes. Y ha llegado el turno de escuchar a toda la banda, a toda la people, a toda la raza, porque la neta luego se las ingenian bien y bonito. Esto es
0: el hashtag de hoy.
1: Sí, y es que el día de hoy en el hashtag, ideas de borrachos. Por ejemplo, cuando están pisteando y llega el punto en la borrachera que empiezan con su fondo, fondo, fondo. A ver quién se acaba la botella de tequila. Ah, ideas de borrachos. Sí, o sea, son esas ideas que sabes que van a salir mal. O sea, no hay una probabilidad, no hay un margen de que salga algo bien de esas ideas. Pero bueno, escuchemos a la banda. Suéltame el primer audio, mi querido Danny Boyd. ¿Qué dice la people?
2: Hashtag 97.7.
1: Hola, mi amor.
2: La cochinilla, la mejor.
1: ¿Sí?
2: Andar como perrito faldero. Yeah. Atrás de la chicosa, porque te aceptó un café en Reforma.
1: No, mi vida. ¿Y ya? ¿Y ya fue todo? ¿Esa fue la idea de borracho? Bueno, pero le paso lo que sea a mi corazoncito, a mi cabecita de algodón. Y es que, ay, ya le tocó ver cuando ¡viejo! Jesucristo convirtió el agua en pomos. Pero bueno, ¿verdad? Échame el que sigue. Uno más, ¿qué dice la banda?
3: Buenos días, mi cochi.
1: ¿Qué atrapa mi carnal?
3: Aquí participando en el hashtag idea de borracho.
1: ¿Ese mero?
3: Idea de borracho es estar escuchando tu programa diario. Ajá. Para ver si me regalas unos boletitos. Excelente día, saludos a todos.
1: La neta se escuchó bien forzadote ese audio, o sea, ni siquiera era algo que ver con lo del hashtag. Ay, pero bueno, déjame decirle que ya perdió, ¿no? Ahorita el mientras ya perdió. Venga, uno más. ¿Qué dice la banda? ¿Qué dice la people? Hola, hashtag, hola.
4: Ideas de borracho.
1: Ajá.
4: Estar con los amigos y decir, vamos a hacer la michelada más grande de la colonia. Y agarrar un bote, ponerle chamoy, limón, sal y dos caguamas. Esa es una idea de borrachos.
1: Oh, idea de emprendedora, hermano. Idea ganadora. Y es más, mira, le avientas del tequila más corriente que encuentres, de ese que te venden 5 litros por 10 pesos. No hay bronca que quedes visco al otro día. Pero mira, la, qué chulada de esos tragos. Uno más, ¿qué dice la banda?
5: Hashtag.
1: Ajá.
5: Ideas de borrachos.
1: A ver, la voz ya la traes.
5: Déjale, doy a la prima de mi esposa.
1: ¡Oh!
6: ¡Terrible!
1: Mira, del Chencho no van a estar hablando, ¿eh? Y es que cuando uno está borracho, de repente como que esos tragos son embellecedores. O sea, a tu amiga, la que está media Federica Peluche, sí la andas viendo bien. O sea, sí dices, ¡oh, caray! ¿Y de dónde salió esto? O, por ejemplo, cuando te invitan al 2x2 y pues tú nada más acabas de espectador porque ya borracho ni siquiera supiste qué show. Es más, acabaste perdiendo, hermano. No, bueno, ¿para qué te digo? Uno más, échamelo. ¿Qué dice la banda?
7: Hola, cochinilla. Hoy hola, hermosa. Hoy participando en el hashtag del día de hoy, idea de borrachos.
1: Ajá.
7: Eso. Marcarle a tu exnovia, exnovio, a las 3 de la mañana no, dedicándole pensado, una canción y pidiéndole que regresen.
1: No.
7: Espero que tengas un bonito inicio de semana.
1: Gracias, corazón. No, el borracho y el teléfono celular juntos es muy pegriloso. Esto es muy pegriloso. No, imagínate. De pilón traes saldo. Le estás marcando a la tóxica, a la innombrable o al cajas, dirían las mujeres. Y no. De pilón, si lo haces al lado de tu esposa, no, peor aún. No. Cámbiale, otro audio, porque no, esos dan hasta miedo. Uy.
8: Cochinilla, hashtag.
1: ¿Qué patado?
8: Cosas de borrachos.
1: Ajá.
8: Pues pasar por toda la banda de la 97.7, no, irnos ándale, un acapulcazo.
1: Bien.
8: Ay, papá. La mejor.
1: Pues mira, lo del acapulcazo te lo pongo en duda, pero eso de que le pases por toda la banda. ¡Ay, caray! Primins, para no estar ocupado después. Sí, no, guácala, cómo está removiendo a Tole como el Chencho. Venga, uno más.
9: ¿Qué onda, cochinilla? Buenos días.
1: Hola, pues good morning.
9: Muy bien, amigo.
1: Hey.
9: Ideas de borrachos.
1: Ajá.
9: No, vamos a... Voy a construir una y voy a tener una tienda y voy a vender mucho alcohol.
1: Por ejemplo, no, vas a fracasar, hermano. Cuando un borracho pone un negocio de cantina, pulcata o vinatería, la quiebra, carnal. O por ejemplo, el amigo borracho que de repente te marca un domingo 7 de la mañana y... ¿Dónde estás? En mi casa. Paso por ti. ¿Dónde estás? Afuera. ¿A dónde vamos? A León. ¿Cuándo? ¡Ahorita! Ideas de borrachos. Viajes express.
0: Pensado,
1: venga, uno más. ¿Sí? ¿Tenemos viajes de borrachos? Ideas de borrachos, perdón.
10: Y si sabes cómo me pongo, ¿para qué me invitas?
1: Y si sabes, sí, es cierto. Esa es justificación tonta de borracho. Justificación tonta. Pero bueno, uno más. ¿Qué dice la banda? A ver, échamelo.
11: ¿Qué onda, cochinilla?
1: ¿Qué trampa, carnal?
11: Ideas de borrachos.
1: Ajá.
11: Cuando ya estás bien entornado y ya se acabó lo que estabas tomando y de repente empiezas a mezclarle de todo. Es lo único que hay. Venga, pues.
1: Hasta el perfume, es que compadre. El otro día
11: ya ni te soportas ni te aguantas.
1: No. Es horrible cuando tienes que preguntarle a tus amigos, oye, ¿todo bien? ¿Qué hice ayer? ¿Qué hice ayer? ¿Por qué me está marcando una mujer con voz de hombre por mi teléfono? ¿Qué pasó? No, es horrible. Uno más, último, venga. ¿Qué dice la banda? ¿Qué dice la Pepón?
12: Muy buenas tardes, mi coche.
1: ¿Qué pasó, mi carnal? Estoy
12: participando en el hashtag de ideas de borrachos. ¿Qué idea de borracho es? Compadre.
1: ¿Qué?
12: Cuando yo vuelvo a traer una camioneta del año.
1: ¿Qué?
12: Va a ver, compadre, que nadie me va a dejar atrás.
1: ¿Qué?
13: Ándale, que se viene.
1: Anda briago este compadre, anda briago. O sea, si van a andar así, no manden audios. Por ejemplo, ideas de borrachos, estar borracho y mandar un audio a la radio para que se escuche que... Y luego el lunes, no manches, mijo, no manches, qué barbaridad. ¿Sabes qué? Brendita me va a escoger a los dos más chéveres, a los dos más originales. Y Brendita se va a contactar con ustedes porque ellos ya ganaron. Nos vemos este sábado 20 de junio. Llega Pancho Barraza a la Plaza de Toros Magdalena Petlacalco. Esto en Tlalpan. Pero ¿sabes qué? Ya es momento de que me vaya. Ya me voy a largar. Ahí se quedan con Rafa Valderrama y Andrés Salazar, el Topo. El Topo y Rafa. En esto que es la hora regaladora. Yo me despido. Cámara, cambio fuera. Besos. Ahí donde no da la luz. Arroba soy la cochinilla. Arroba soy la cochinilla en Instagram. Sígueme, cámara. Bye.
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0: ¿Qué tengo que hablar o qué? ¿O me quedo callado?
1: Salome.
0: ¿Qué? ¿Eso qué es, Chencho? Dime bien.

0: muchacho, ¿qué vamos a decir? ¿Qué, Chencho? Dime tú. Números, vamos a regalar números, sí. 1, 2, 3, 4, ok. Ah, no, ya te entendí. Sí, ahorita márcale 55-52-63-097-7, porque vamos a regalar muchas cosas. ¿Qué cosas vamos a regalar? No, ni yo sé, pero vamos a regalar algo, en serio. En serio, márcale, en serio. Ahorita con confianza. A ver, ¿tenemos llamada? En serio, está muy bien. Hola.
1: ¿Hola? Yo escucho a Laura Regaladora.
0: Ah, qué bonito, a ver.
2: Ganaste un extractor de jugos.
0: ¡Guau! ¡Un extractor de jugos! ¿Qué es un extractor de jugos? Hola, ¿cómo te llamas, niño?
3: Me llamo Hugo.
0: Ah, ¿ves? Para los jugos, un extractor de jugos. Todo bien, en serio. Oye, ¿quieres ese regalo o quieres un cambalache?
3: Quiero un cambalache.
0: Va, pero bájale a tu radio y escúchame por tu teléfono, juguito, en serio. En serio.
3: Ya, ya le bajé.
0: Órale, gracias, en serio. Pues a ver, un cambalache, ¿quieres la bolsa derecha o la bolsa izquierda?
3: Las dos bolsas.
0: No, no es encajoso, te voy a tener que colgar, en serio.
4: Ándale, sí, está bien.
0: ¿Cuál quieres, en serio? ¿La derecha o la izquierda?
3: A
0: ver, vamos a ver la derecha que no quiso el jugo. A ver, esta es la que
5: para
0: no quiso.
5: Para un sueño profundo y reparador.
0: Soy el que tiene el chencho.
5: Esta bellísima recámara. Modelo Marsella, con cabecera forrada.
0: ¡Ah, una recámara! Ese no ganó, ese no ganó. Pero a ver, veamos qué es el juego que ganó el Hugo. A ver.
2: Ganaste un saludo de la bomba.
4: Un saludo muy especial para toda la banda gasera que ya nos sintoniza. ¿Cómo dice?
0: ¡Ay, qué chancho, en serio! ¡Ay, un saludo de la bomba! Y luego, como tiene lo del azúcar, ahorita estamos azucarados y saludo. Oye, ¿te quedas con ese o quieres la tentación?
3: Ah, la tentación mejor.
0: A ver, déjame tentarte. ¿Qué te parece que te vayas con un pase doble? A ver, a Pancho Barraza. ¿Cuál quieres?
3: Sí.
0: ¿Pancho Barraza o tu saludo de la bomba?
3: Pancho Barraza.
0: Pues sí, ya mejor. La bomba no, imagínate. También te va a derretir la diamantes. Oye, no nos cuelgues, te vamos a tomar tus datos, niño. Felicidades. Vamos, tenemos música en este momento, así que... A ver, ¿está la regaladora en la calle? Nada más que no maneje la mojarra, por favor, porque ya ven que luego... Es que ese niño... Neta que llega siempre saludando y dice, chócalas. Ay, mujer, en serio. Una más, a ver, venga.
6: ¿Qué buenas y chacarrones de la hora regaladora?
0: ¿Chacarrones?
6: ¿Cómo están? ¿Eh? Oiga, ¿nosotros dónde nos encontramos, Arturo?
7: Por supuesto, nos encontramos en Avenida de los Bosques, enfrente del Parque Boulevard de la Luz, en Naucalpan, Estado de México.
6: ¡Ándale, si está re bien! ¿Y qué traemos, Juanito?
7: Traemos los bros para la lucha libre y para los animatronics.
6: ¡Ándale, ahí está re bien! Y ya tenemos aquí a dos de nuestros ganadores que están listos para decirnos a un jugador de la selección mexicana.
7: Que haya sido, que estés.
8: Para mí que es coreano, porque no se saben.
6: No es aquel de Chicharito, que de Ochoa, que nadie. A ver, señor, usted, ¿cuál se sabe?
9: Memo Ochoa.
6: Ándele, usted sí se ganó sus boletos, porque nosotros somos la regaladora de la mejor. ¡Aquí nomás!
0: En serio que, a ver, chacarrones, chacarrones. El mojarra, las mojarras. Entonces, ¿la bomba? ¿Qué va a ser? ¿Las diamantes? No, no puede ser. Vámonos a corte comercial. Regresamos aquí nada más.
5: No, no te despegues. Sigue ganando en la hora regaladora. Andrés Salazar.

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0: ¿Empezamos? ¿Te tengo que hablar? ¡Ah, hola! Estoy de regreso, yo soy Mel. Oigan, tenemos premios en este momento. Si le marcas al 55-52-63-0977 y gritas fuerte, ¡yo escucho la hora de ganadora! Sí, pero échale ganas, no como Rafael, porque Rafa Valderrama cuando estaba gordo... O sea, es que ahorita está gordo, pero antes estaba más gordo. En serio. Y antes gritaba más. Me caía mejor cuando estaba gordo. En serio. O sea, más gordo. Tengo llamada. ¡Hola!
1: ¡Escucho la hora regaladora!
0: ¡Ah, qué bonito!
2: Ganaste una vajilla.
0: ¡Una vajilla! ¡Wow! Mi mamá también tiene una vajilla. ¿Cómo te llamas?
1: Alan.
0: ¿Cómo?
1: Alan.
0: Ah, Alan. Oye, Alan, ¿quieres tu vajilla o quieres cambalache?
1: Un cambalache.
0: Ma, yo digo que sí, estaría bien, ¿no?
3: Está bien.
0: A ver, ¿quieres la bolsa derecha o la bolsa izquierda?
1: La derecha.
0: A ver, vamos a ver la izquierda. ¿Qué es lo que él no quiso?
4: Para una gran diversión, una imponente pantalla LED de 60 pulgadas con alta definición total, super equipada.
0: Tenía una pantalla y le dejó ir, no puede ser posible. A ver, ¿qué hay en la bolsa que sí quiso?
2: Ganaste la gorra sudada de Rafa.
0: ¡Ah, la gorra sudada de Rafa! Esa sí está bien chida. Estaría más chida si estuviera firmada por Omar Chaparro. Pero, pues nada se puede todo en la vida, en serio, ¿eh? Oye, ¿y qué tal mejor si te tiento un poquito con la tentación?
1: Sí, mejor la tentación.
0: Es que en serio, a veces es mejor, en serio. Es lo que yo les digo, a ver, supongamos que te llevas un pase doble para ver a Pancho Barraza, ¿cómo ves?
1: Sí, está bueno.
0: Este sábado 20, allí con las niñas de Tlalpan, en serio. ¿Sí o qué? ¡No sé que sí! Pues ya, que se vaya al Pancho Barraza, ¿o qué? Supongamos que ya ganó. Ya ganó, ya se acabó el programa, ¿o qué? ¿No? ¿Con qué vamos? ¿Con canción? Ah, bueno, está bien. Oigan, por cierto, les voy a decir una cosa. Rafa Valderrama y su gorra huelen como sudado, así como carnitas, como que... ¿De veras dónde está Rafael? ¿Por qué no vino? ¿Anda con los caudillos todavía? Ah, graban de salud, dice que no. La otra vez me dijo a mí, oye, Mel, grábame un chalito para caudillos. Le dije, no, ya ni les conozco. Esto es todo lo juega a cargo de Lenin Ramírez. Al día también le

0: Rafita Valderrama. 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

si trabajas, no como el Rafa. Pero hay que quitarle el día y cojo de las estrellas. A mí ni me llevaron ni Rafael ahí con que, oye, grábame saludos por los cuadrillos, que quién sabe qué. Ay, no puede ser ese Rafael, voy a tener que hablar seriamente con Rantopo. En serio, 1:00 p.m. con 37 minutos.

por el audífono. ¿Eso qué quiere decir, Chencho? Ah, que esa es la hora. Ah, ya, ya entendí. Hora de la tarde con 43 minutos. Es que yo estoy tan chiquita, en serio. Oye, por cierto, ahorita regresando tenemos regalos, sorpresas, comida, un juguito, una bicicleta. ¿Qué más tenemos? ¿Un chipifrut? A mí me gusta mucho el chipifrut. ¿Qué es el chipifrut?

0: estamos en sorpresa. Hola, una de la tarde con 45 minutos. Y es momento de que le marques el 55-5263-0977. Ah, da, márcale, en serio. Da, marca. En serio. ¿Tienes mi llamada? Hola. Ahí está. Acuérdate que tienen que gritar bien fuerte, ¿eh? En serio. Hola.
1: Yo escucho la hora regalada.
0: Ah, bájale tu radio.
2: Una recarga de 100 pesos.
0: Ay, una recarga de 100 pesos es tan poquito, en serio. No, en serio. Oye, no. Niño, ¿quieres cambalache?
1: Sí, quiero un cambalache.
0: ¿Cómo te llamas?
1: Iván.
0: Iván, ay, así como Chencho. Oye, ¿también te gusta ver en tu teléfono, niños, niños que se visten de niñas?
1: No.
0: Ah, es que a Chencho sí, pero nos dice que es tío Travis y quién sabe qué. Pero bueno, a ver, ¿qué quieres, bolsa derecha o bolsa izquierda?
1: Bolsa derecha.
0: Veamos lo que hay en la bolsa izquierda que él no quiso.
3: Para una gran diversión, una imponente pantalla LED de 60 pulgadas con alta definición total, super equipada para los más...
0: ¿No quiso una pantalla? Híjole, en serio, a ver, veamos qué es lo que se quiso, en serio.
2: Ganaste un beso del Bernie.
0: ¡Nah! ¡Guácala! Mejor yo quiero que te tiente el Chencho, ¿qué te parece? ¿Sí o no?
1: Sí.
0: ¿Quieres la tentación?
1: Voy por la tentación.
0: A ver, vamos a tentarlo. ¿Con qué le vamos a tentar? Con un pase doble para Pancho Barraza. Este niño sí se puso feliz. No como el niño que dijo.
4: No quiero nada.
0: Nos vemos el sábado 20 en Tlalpan, ¿ok?
1: Ok.
0: ¿De dónde les marcas, niño, qué? Ah, sí, no conozco. Pero bueno, cámara. Así nos vemos entonces. Y vamos con música. ¿Ven? Así de fácil es ganar. En serio, cuando no estás Rafa, todo fluye mejor. Ese Rafael, sí, gordo. Esto es la Villa de la Virgen de Guadalupe. Ajá.

0: por eso te digo que a Chencho le gustan los hombres que se visten de mujer, Grillo. En serio, pero bueno. Ah, ahora sí, estoy reunido con los chicos de la regaladora. Muchachos, ¿qué están haciendo el día de hoy? A ver, ¿qué hacen? ¡Chacarrón! ¡Chacarrón!
1: Amigos de la mejor 97.7, amigos de la regaladora, Rafita Topomix. Ya nos encontramos en donde, Turín.
2: Por supuesto, nos encontramos en Avenida de los Bosques, Parque Boulevard de la Luz, Naucalpan, Estado de México.
1: Ándale, está re bien. ¿Y de qué tenemos boletos?
3: Tenemos boletos para la lucha libre en la Arena México y también traemos los boletos para Animatronic.
1: Ándale, y como estamos empezando la semana mundialista, vamos a preguntarle a la gente que ya vino con su calca bien pegada y su aplicación descargada, ¿quién es su jugador favorito de la selección? Que haya estado, que haya estado. Amigo, ¿cómo estás?
4: Cuauhtémoc Blanco, Amado Méndez.
1: Ándale, ¿y tú?
5: Eric Lira.
1: Ándale.
6: Piojo Alvarado.
0: Messi.
1: Ándale, mi señora. ¡Messi es de Argentina!
0: A mí me gusta Michael Jordan, en serio.
1: Muchachos, pero bueno, ellos ya contestaron bien. Y ya,
3: la señora es argentina, mi cabrón.
1: Ah, sí, con razón, señora, ¿por qué no me dice? Bueno, pues ellos ya ganaron. Somos la regaladora de la mejor. ¡Aquí nomás! ¡Volvimos a cabina!
0: Oye, en serio, el chacarrón, ¿qué le pasa? Porque siempre está hablando así como que... En serio, ese niño está mal. Hay que checarlo, en serio. Así, así, Juanita, se escucha. En serio. Pero bueno, es momento de despedirme. Muchas gracias. Déjale a Rafa que ya no venga. En serio. Voy a hacer la misma que Omar Chaparro y lo voy a correr. En serio, sí, porque no funciona. En serio. Siempre está con que sus caudillos, con que el Chencho viendo hombres que se visten de mujeres. El jefe Topo. Ese sí, déjenlo, por favor. Ese sí. Pero bueno, me despido, gracias, cabina, gracias, Grillo. ¿Y luego qué más voy a hacer? ¿Voy a estar solito? Bueno, ya, adiós.

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0: Son las 2 en punto. Las 2.

0: ¡Ay, ay, ay! ¡Carrito nuevo! El gobierno de México presenta el auto o línea. La presidenta Claudia Sheinbaum fue la encargada de conducir este vehículo hasta un escenario, bajarse triunfante y la prensa, bueno, tomando fotos.
1: Por eso línea es movimiento. Movimiento entre el México que heredamos y el México que estamos construyendo juntas y juntos. Movimiento entre nuestra historia y nuestra esperanza. Movimiento entre la creatividad de nuestras juventudes y las posibilidades de una nueva etapa de desarrollo nacional que crea, que innova, que confía en sí misma.
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0: Y atención, porque la jefa de gobierno de la Ciudad de México, Clara Brugada, anunció el jardín flotante Tlalipan, ubicado en la calzada de Tlalpan, a la altura de la estación San Antonio Abad de la línea 2 del metro. Este proyecto busca recuperar espacios públicos, incrementar las áreas verdes y ofrecer un espacio de convivencia, de recreación, de movilidad peatonal en una de las vialidades más transitadas de la ciudad, claro, Tlalpan.
3: Una obra distinta. Este lugar no es para los automóviles, es para las personas. Esta obra desafía la lógica tradicional de la planeación y de la construcción de la ciudad.
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0: Sorprende en la central de abastos, el mercado más grande de América Latina, un robot humanoide regateando en su compra. Estaba acompañado de su lomito, otro robot cuadrúpedo que dejó a todos los diableros así como diciendo chía. Así que vamos con Robotina. Oye, uno de tus parientes, Robotina, andaba haciendo el mandado en la central de abastos.
4: Miki, la única información que tengo es que un robot humanoide, similar al Optimus de Tesla, vestido con sombrero de charro y delantal, como un chalán o trabajador del mercado, recorrió los pasillos acompañado de un perro robot de cuatro patas, plateado metálico, que lo seguía de cerca. El robot interactuaba con la gente. Regateaba usando frases típicas mexicanas como ya es lo menos, y generó risas, chiflidos y bromas de los locatarios y clientes. Los videos se volvieron muy virales, con comentarios como que los robots ya encontraron trabajo de chalanes, o que el futuro llegó a Iztapalapa.
0: Bueno, hasta donde se reporta, no hay una explicación oficial clara sobre por qué estaban estos robots, el humanoide y el caninoide, haciendo compras en la central de abastos.
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0: Y ahora vamos al reporte del clima con el Tlaloc Man.
5: Decía Víctor Manuel Barrios Mata, abrazos al maestro. ¡Qué barbaridad, carnalitos, eh! Ahora sí que qué obola con la granizada que nos espera. ¿Cómo nos ha llovido? La intensidad del clima está poniendo así como que de susto lo que viene siendo pues la inauguración del mundial. La neta, le ha echado muchas ganitas la gente. Pero así es esto, Rey Santo, de que toca lluvia, está pronosticada toda la semana, a todas horas y en cualquier momento, aunque quién sabe, sacrifíqueme una caguamita, pues a lo mejor el jueves hago paro, pero por ahorita, tarde lluviosa, 5 de la tarde, ya no para, con especial atención el Álvaro Obregón, Cuajimalpa, Coyoacán, Tláhuac y Xochimilco, pero si le llueve por otro lado, avise, para no arrimarnos mucho por lo de los encharcamientos, pero estése pendiente, con su dios del clima, el Tlaloc Man.
0: toda la semana hay lluvia pronosticada para la Ciudad de México. Así que, a estar pendientes del reporte en Duro y a la Cabeza.
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0: ¡Flashazo grupero!
1: ¡Flashazo grupero! Con el reportero y el Luis Ángel el Flaco, demostrando, ¿verdad?, cómo lo quieren en su Mazatlán. Estuvo, ¿verdad?,

pues con invitados especiales, o sea, también eso hay que destacarlo, en donde la gente, bueno, demuestra que en Sinaloa ciertamente están pasando cosas, pero con un poquito de música y un buchecito de cheve, pues se pasa uno el trago amargo más fácil, ¿verdad? Así es que viva la alegría, la música, el bailongo.

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0: 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Ya llegan los mejores de la tarde. Ella con toda la experiencia, juventud, conductora, locutora y empresaria también, ¿eh?
2: ¿Y el catálogo?
0: Es verdad, ella es Laura G. Y no viene sola.
2: Oye, no me dejes.

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1: Empieza el escándalo, bloquean televisoras, los televisos se quedan adentro y los aztecos también. ¿Qué está pasando?
2: En otra información, Galilea Montijo tiene una fiesta. No, no, no, no, no, no.
3: ¿Qué está pasando con los capibaras? Te tengo todo el chisme, así que quédate.
2: Ese está infarto.
1: Además,
2: perra,
1: el escándalo de Kenia Oz y Peso Pluma que terminaron el fin de semana. También tenemos tanto chisme que contarles. Y si ustedes quieren ir a ver al Commander el 27 de agosto en la Arena, Ciudad de México, quédense con nosotros porque tendremos boletos para ustedes. Es lunes, estamos arrancando la semana en este hermoso mes de junio. Ya estamos en semana de fútbol. Esto es En Cabina con Laura G. En Cadena, comenzamos.
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1: ¡Bienvenidos en Camino con Laura G! Completamente
2: lunes
1: para ustedes.
2: Y las gallinas ponen.
3: Ay, ¿eso qué, señora?
1: Andamos bien felices porque esta es una semana importante. Sí. Una semana en donde todo el mundo pone los ojos en México. Porque obviamente va a ser la gran inauguración. Pero es que como ya no sé qué puedo decir y qué no puedo decir.
2: Bueno, pues la gran inauguración
3: de la fiesta futbolera más grande del mundo.
2: Claro que sí.
1: A mí me da miedo que me multen, comadre. Entonces yo, mira, nada más le voy a hacer la pelotita rodando. Así, la fiesta de la pelotita rodando.
3: El balón vuelve a casa, algo así, ¿no?
1: Bueno, tenemos gran programa para ustedes. Boletos para que se vayan a ver al Commander. Hace mucho que no sabía del Commander, conejito.
3: Ahí anda. Incluso fue su rueda de prensa para presentar este gran concierto que es en la Arena Ciudad de México con Fidel Rueda y con Lenin Ramírez. No va solito.
2: Ella muy enterada, la chica de Rosa. Sí.
1: La chica de Rosa.
2: Pero voy a dar la bienvenida yo.
1: Pérese, no. Si ustedes quieren ir a ver al Commander en la Arena Ciudad de México, lo tenemos en nuestra frase escondida. Anoten la primera palabra. Es tengo. Tengo.
3: Esta es la camisa negra. Porque negra tengo el alma.
1: Ándele, tengo. Ya empezamos y ahora sí el chismerío, comadre, le robé su nota. Pero es que, ¿cómo que hay tremendo escándalo en Televisa y TV Azteca?
3: Hay mucho escándalo este lunes. Hay mucho escándalo. A ver, arráncate la
1: estuve en el lugar de los hechos, a ver.
2: No estuve en el lugar de los hechos. Yo iba a ir por unos...
1: ¿No andaba chismosa o qué?
2: Es que iba a ir al piso 6 con Ana María de la Torre. Pero pues desafortunadamente no pude llegar. Lo que sí es que me dicen que, bueno, pues a través de Den Dorantes, que le mandamos besos, porque Den Dorantes siempre anda en el
1: enjuague. Siempre un gran
2: siempre
1: reportero.
2: Trabaja en el enjuague, claro que sí. Bueno, pues me enteré que lo que pasaba es que los maestros, bueno, pues el sindicato de los maestros, taparon las entradas y salidas tanto de Televisa como de la Tele Azteca.
3: ¿Y ahora por qué se fueron para allá, oye? Bueno, pues cada vez se acercan al estadio, ¿eh?
2: Ay, Dios
1: pero
2: mío,
1: no es de
2: ¿para
1: los
2: qué
1: maestros,
2: dices eso?
1: Comadre, es de los maestros, es la CNT, ¿no? Es lo de los trabajadores. Ah, bueno, sí.
3: De la CNTE.
1: Sí, la gente, exacto. Perdóname, comadre.
2: Me dejas callada. Pero bueno, oye, pues estuvo duro porque a la hora que terminó el programa hoy, donde tuvieron, por cierto, a Río Roma, que estuvieron celebrando 15 años de estar en el gusto del público y de haberse formado, pues ahora
1: yo
2: es que los...
1: que les hice la primera entrevista.
2: Mira, andábamos con el pendiente. Pues andaban ahora sí que agilizando la salida de Andrés Calona, de los Río Roma, que iban en una limusina, por cierto, porque hicieron esta dinámica de los 15 años. Tuvieron ahí unas quinceañeras en programa hoy. Y bueno, pues los agilizaron para que salieran rápido porque estaba totalmente.
1: Porque les
2: pues,
1: llegaba
2: rodeado.
1: El chahuistle.
2: Exacto.
1: Como dice.
2: Y también en la Tele Azteca había Carolina Rocha, que es muy mi gran amiga. Le mando muchos besos.
1: Que la queremos porque es una fregonaza.
2: Gran mujer. Así que bueno, y también es prima o parienta o sobrina de Ricardo Salinas Pliego.
1: Claro.
2: Bueno, pues resulta que también ella a través de sus redes confirmó que también la Tele Azteca estaba rodeada de, pues, gente y ella dijo, pues yo voy a caminar piecitos para cuando los quiero y se fue caminando de la Tele Azteca. Sí.
1: ¿Sabes una cosa? Que las entradas saben perfectamente. Como esto está en periférico, ustedes saben cómo pueden bloquear las entradas. Aquí lo que me encantó fue ver a Mariana Botas a través de los reportajes de Den Dorantes, que
2: sí,
1: todos los,
2: lo que
1: los maestros estaban tomándose fotos, aprovechando, ¿no? Y ahí andamos haciendo
3: la vuelta.
1: Pues vamos a tomarnos fotos con los que se dejen. Muy bien, aprovechado el tiempo. Lo que sí está pasando es que hay mucho escándalo en torno, porque saben que todos los ojos están puestos en México y se están aprovechando para poder, pues, levantar la mano para poder ser escuchados. Eso es lo que está sucediendo desde hace algunas semanas. En otro orden de ideas, pues Belinda y Shakira se encontraron. Recuerden que Shakira va a estar parte también de la fiesta y Belinda también. Entonces, que se encontraron y en un video se subió en donde estaban y se saludaban ellas dos. Pero como Belinda me bloqueó a través de las redes sociales por culpa de la Rosa Concha.
3: Ya no sabes la parte de Belinda.
1: Ayer se abrazaron Belinda y Shakira porque juntas andas, pero también Belinda es parte de la película Toy Story.
3: Sí, claro.
1: Y a todos, miren, Bizarrap, Bad Bunny, Belinda. Eso es por la parte latina. En Estados Unidos son otros artistas. Ayer se estrenó Taylor Swift, que es una artista internacional, también canta el tema de esta canción. Yo creo que como es la última película que van a sacar de Toy Story, sí le están echando toda la carne al asador.
2: Con
1: y están sacando todas las figuras.
2: Que van a hacer las voces, pues tanto en inglés como en español, de los personajes entrañables de Toy Story, que van a presentar su última película.
3: Que este mes se estrena justo ya la película, ¿no?
2: Sí.
3: ¡Qué bárbaro!
1: Sí, que sí, que sí. Bueno, oigan, y esos chismes, ¿qué pasó con
3: ahí
1: los capibaras?
3: Ahí te va, los capibaras. Un chisme que la neta anda circulando en las redes sociales. Ya hay muchas versiones.
2: Yo no entendí lo que mucho, sí, pero ahí te va.
3: Mira, hay que recordar que a muchos artistas de la música mexicana les están cancelando sus visas para trabajar en Estados Unidos.
2: Definitivamente.
3: Al Coyote fue uno de ellos. A la mera hora le canceló. Ya tenían programadas fechas en Estados Unidos vendidas. La primera fue en California, que fue el fin de semana de la cual se armó todo este relajo que hay en las redes sociales. Y al Coyote le cancelan la visa. Pero Chuy Lizárraga dijo: tengo que ir a cumplirle al público. ¿Qué vamos a hacer, Coyote? Invitaron a Julio Preciado a que se subiera justo al escenario junto con Chuy Lizárraga. Pero la idea que habían pactado entre ambos artistas y la gente, los managers y demás de Chuy Lizárraga y el Coyote, era que el Coyote se iba a conectar vía remota, o sea, con un Zoom.
1: ¿Cómo, Coyote?
2: ¡Ay, no va a cantar en Zoom!
1: Eso pasó, les cuento un chisme. Eso pasó una vez, Conejo, cuando Julián Álvarez no podía cantar en Estados Unidos por todo el problema que traía legal.
3: Sí.
1: Se hicieron los premios de la radio y la transmisión fue desde Estados Unidos y a mí me tocó estar en Guadalajara vía remota con Julián Álvarez ofreciendo ese concierto. Pues no es la primera vez que lo haría.
3: No, pero espera, eso ahí no acaba todo, porque entonces se conecta el Coyote vía Zoom a ese concierto.
2: Que es el dueño del nombre de los capibaras.
3: Y la neta no sé
2: bueno,
3: si sea el dueño.
2: Él es el que dice, ¿no?
3: Bueno,
2: que es el
3: y entonces que creó el empieza a cantar el Coyote algunas canciones. De pronto le toca ya cantar a Julio Preciado su participación justo en este tour de los capibaras. Y el Coyote se le encima con otra canción. A lo cual, Chuy Lizárraga y el Coyote se molestaron. Y escuchemos qué fue lo que dijo Chuy.
2: Chuy
3: Lizárraga,
2: frijol,
3: por favor, porque estaban bien enojados.
4: Decidimos seguir adelante y eso no les gustó. El pedo es con mi compadre Coyote, es con su representante.
1: ¡Ay!
4: Mi compadre lo quiere un chico. Y ustedes saben que es un amigazo mío. Pero su compadre representante es el que hizo esta. Y la gente no se merece eso.
3: ¡Ándale! Fue parte de las declaraciones que dio Chuy Lizárraga, porque el video es muy largo, ¿eh? El video es muy largo del concierto. Después el Coyote, justo el día de ayer, si no me equivoco, subió sus declaraciones ya él a través de sus redes sociales y dijo que, porque Julio Preciado había comentado en el escenario que él había hecho un favor al Coyote de presentarse justo para salvarle la fecha. Lo cual no fue cierto porque fue pagado y el Coyote dijo: el compadre no me hizo un favor, se le pagó y el doble, porque él cobra 30 y me cobró 60. Escuchemos qué fue lo que dijo. Hola, el Coyote.
5: ¿A quién más beneficiado de todo? Es Julio Preciado. Julio Preciado va cobrando $60,000 por cada evento, siendo que él cobra $30,000 y los pidió en efectivo para el día domingo, que porque no quiere pagar impuestos. Eso es hacer un favor, eso es un abuso de la situación que está pasando. Yo le doy las gracias, pero una cosa sí le digo y quiero que lo sepa la gente. Usted no fue a hacerme un favor. Usted me está cobrando a mí $60,000 por cada evento que usted va a cantar en Estados Unidos, en lo que yo arreglo mi visa. Se está aprovechando de la situación. Y eso es no ser amigos. Compadre Chuy Lizárraga, usted nunca a mí me avisó que Julio Preciado iba a ser el que iba a entrar por mí al show. Usted lo decidió solo. Y aquí no es usted solo. Aquí es Chuy Lizárraga, el Coyote, Chuy Tirado.
2: ¡Ay, en la madre! ¡Oh, pues,
1: oígalo! De las mejores familias. ¿Y sabes qué? ¡Qué lástima! Te voy a explicar porque ha sido un tour muy exitoso.
3: ¡Claro!
1: Muy, muy exitoso y hay muchos problemas con las visas. Por ejemplo, Jorge Medina Josicuel.
2: Ya hay frijol ahí.
1: También habían traído problemas con las visas, que Chamonix acaba de decir que ya le liberaron a Jorge Medina el tema de la visa y que va a estar haciendo promoción en Los Ángeles y que trae un chismesazo que ella ya sabe que nos cuente, la Chamo,
2: hasta
1: que nos
2: se
1: cuente.
2: Se me cortó la leche, qué barbaridad. Oigan, y bueno, pues regresando de la pausa les voy a contestar, contar que Galilea Montijo tuvo una gran fiesta de cumpleaños. Ya
1: no le invitaron, comadre.
2: Fíjate que sí, pero no pude asistir.
3: ¿Por qué, señora? ¿Qué hizo?
2: No, pues tenía unas juntas muy importantes, pero...
3: Tenía mucha ropa que lavar usted.
2: Lo que sí es que Aldo Rendón, híjole, se burló de Carlita Díaz justo en la fiesta. Ahorita les voy a platicar por qué. Sí, como no, con mucho gusto. Pídala cantando y bailando al ritmo del mambo.
1: Vámonos, bueno. A música, conejito.
3: ¡Vámonos con música! Se llama Un Solo Corazones, Grupo Frontera. 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
2: Y chiquitibuna, a la bimbomba. A la bio, a la bao, a la bimbomba.
3: El conejo, ra, ra, ra.
1: Grupo Frontera, Un Solo Corazón.

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2: Gracias, Laura G.
3: Yo voy a ahora decir sí. Una palabra,
2: a ver, dígala, señora.
3: Una palabra que dígala. Tengo en prensas, porque viene la palabra que está en la frase escondida y la siguiente es sabor.
1: A mí.
3: Sabor.
2: Sabor a mí. Sabor.
0: Esa es la frase escondida. 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
1: La tengo.
2: Sabor.
1: La siento. Muy bien, ahí está. Oigan, ahora, nada más les voy a decir una. ¿Cómo anda el ambiente? ¿Andan nerviosos? ¿Están contentos? ¿Están hasta la madre del fútbol?
2: ¡Ay, Dios!
1: Apenas empezamos. Aquí la pregunta es, ¿cómo le va a ir a México? ¿Qué tantas esperanzas hay para nuestro México querido? A la primera persona que levante el teléfono en este momento, que nos marque y que nos haga sentir la pasión del fútbol, con mucho gusto le vamos a pasar a primera clase para la ruleta del boleto. ¿Les late o no les late?
2: ¡Órale! ¡Me gusta! ¡Márquela entonces!
3: Boleto,
1: para bien o para mal, ¿eh? O sea, lo que ustedes quieran decirnos. ¿Hola?
2: La mejor FM, ¿quién habla?
4: Conejito.
2: ¿Quién?
4: Oscar, Conejo, ¿cómo estás? Buena tarde.
2: ¿Qué pasó, Oscarín? ¿Dónde andas, carnal?
4: Acá, acabamos de dejar un viajecito, soy de aplicación.
1: ¡Eso! Oye, dime, ¿estás feliz con el tema del fútbol? No, ¿cómo sientes a México en este, en esta celebración?
3: En esta justa futbolera.
4: Pues queremos que sea campeón, como todos, ¿no? Todos queremos que sea campeón.
3: Bueno, pues el tema es que
1: déjelo hablar, señora. Déjelo sacar su desahogo, hombre.
3: Todos,
1: pues cállese,
3: también.
1: No queremos saber su opinión, Rosa Concha. Le estoy preguntando a él. A ver, échele.
4: Pues las esperanzas están puestas en nuestra selección. Como te decía, todos queremos ver campeón a México. Esperemos que dé su mejor papel y que nos dé muchas, muchas alegrías.
3: ¡Irá lo de esa tarugue! ¡Un aplauso!
2: ¡Órale, vamos, México!
3: Oye, yo tengo una porra. A la bomba. El conejo. Ra, ra, ra. Ráscame las patas que tengo comezón. Chúpame la oreja que tengo sensación. Dame,
2: Ok, bueno, ya.
1: Entra directo a la ruleta del boleto.
2: ¡Ay, qué fe!
0: La ruleta del boleto. En cabina con Laura G. Hoy tenemos boletos para...
2: Pero le agradezco su porra, señora, muchas gracias.
3: Tengo la versión pornográfica, pero
1: esa no la
3: voy a decir.
1: Ahorita no la cuento.
2: ¡Tenemos tu pase doble para el show de dinosaurios animatrónicos en el Parque Naucali! ¿Los quieres? Tú solo elige.
3: Y bueno, pues también tenemos ni más ni menos que la presencia de el concierto de Omar Camacho y Lucky Brown el 20 de junio en el Centro de Convenciones Tlaltelolco.
1: Y también tenemos boleto para el concierto de Pancho Barraza el 20 de junio en la Plaza de Toros Arroyo en Magdalena Petlacalco en Tlalpan. ¿A dónde te mandamos?
4: A Pancho Barraza, ¿se puede?
1: A Pancho Barraza,
2: claro que se puede.
1: Claro que sí. Pancho Barraza, anótalo, 20 de junio, ¿ok?
4: Sí, anotado y agendado. Gracias.
1: Eso, tienes tu pase doble. Otra llamadita que nos cuente.
3: 55-52-630-977 son los teléfonos para que se reporten en este mismo instante.
2: ¡Hola!
5: Buenas tardes.
2: ¿Quién habla?
5: Mónica Sandoval.
2: ¿Qué pasó, Mónica? ¿En dónde nos escuchas?
5: En Tlalpan.
2: Arriba la gente de Tlalpan. Oye, ¿para qué quieres boletos?
5: Para Pancho Barraza.
2: ¡Pancho Barraza, el poeta del amor! ¿Con quién te vas a ir?
5: Con mi esposo.
2: Ay, qué bonito, pues que tu amigo sea el amor y no sea tu enemigo el amor.
3: Exactamente.
1: Qué bonito, porque pues aparte andan romanticones. Qué lindo, que viva el amor.
3: Y de ahí hagan el amor y no la guerra. Abrazos, no balazos, claro que sí.
6: Interesante.
1: Vámonos con otra llamada, 5552-630-977. Hola.
7: Hola, buenas tardes.
1: ¿Quién habla?
7: Giovanni Godínez.
1: Hola, Giovanni, ¿cómo estás?
7: Bien, bien.
1: Oye, Giovanni, ¿a dónde te mandamos?
6: Dinosaurio.
7: Para los de Pancho Barraza.
1: Ándale, estos boletos están con todo, Giovanni. Tienes tu pase doble para que vayas a cantarle al amor.
7: Sí, gracias.
3: Hasta Petlatlalco, Tlalpan, allá te vas a ir, mi

0: Para Pancho Rosa, si vas, por favor.
1: Te doy acompañan tus boletos. Claro que sí, mi amor, tienes tus boletos. Oye, pero no.
2: Que la acompañe usted, dijo.
1: Ah, yo te acompaño. Oye, pues con mucho gusto, ¿eh? Yo cobro 300 mil varos en lo que viene.
2: ¿Por ser dama de compañía, señora?
1: Claro que sí.
3: Ay, cobre más, caro. Espérame. Dedica una canción en Demi para ti.
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3: ¿Qué canción te ponemos?
0: ¿Te pondrá de aquel viejo motel?
3: ¡Ay! ¿Qué te sabe?
0: Para Rosita.
1: ¡Ay, híjola, para mí misma!
2: Para ella que anda de motel en motel, la Rosa Concha.
1: Exactamente, claro que sí. Cuando no ando en motel, ando de crujing. Pero ¿de qué ando?
2: ¡Qué asco!
1: Oigan, bueno, pues esta canción que es de motel en motel. Dime algo bonito ya para irnos, mi amor, a bailar salsita.
3: Una salsita de David Pavón, ¡qué rica!
1: Dime algo chulo.
0: Mira, ¿qué te puedo decir si ya estás toda chula?
1: ¡Ah!
3: ¡Ay, ahora! Esta mujer.
1: Se me derritió la quesadilla, mi amor. Yo también te mando besos y a ustedes les mando una rica salsa.

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2: Y ahora sí, nos vamos con las tres pistas. La primera.
1: Espérate,
2: la
1: Conejo,
2: primera. ¿Qué pasa?
1: Nada más hay que decirles que estamos hablando del fútbol, porque sabemos que esta semana empieza todo el festejo. Y estamos hablando de figuras que van a participar en este evento deportivo, ¿ok? De
2: todo el mundo. A ver, ahora listo. Sí, la primera pista, señora Rosa Concha, es...
3: Está muy curioso, la verdad, por no decir raro, ¿verdad? No, feo, no, nada. Está curiosito y anduvo con quién, ¿creen?
2: ¿Con quién?
1: ¿Con quién?
3: Con Nicki Nicole.
2: Ah, ¿sí? Ajá, sí. Ok, la segunda pista. Lo criticaron por hacer fiesta con personas de talla...
3: Pequeña.
2: Pequeña, de talla baja.
1: Talla baja, ah, es que hizo fiestón, así, pero
2: hay bueno, fiestita.
1: Muchachos de todo.
2: O sea, no fiestón, hizo una fiestita.
1: Fiestones. Ah, oigan, bueno, y la tercera pista es, esto es un dato muy curioso. Messi tiene una fotografía mientras lo está cargando cuando era bebé. Y ahora, en esta justa deportiva, va a jugar con él. ¿De quién estamos hablando? ¿De qué futbolista estamos hablando? Si tú lo sabes, marca las líneas telefónicas en cabina con Laura G, porque nosotros tenemos un paso doble para que te vayas a las luchas.
2: Y antes de irnos a la pausa comercial, les tengo otra palabra más. Más bien es una letra de la frase escondida y es... A. A.
0: Dale, pues. Esta es la frase escondida.
3: Bueno, pues.
0: Cabina con Laura G.
2: Ándale, pues, bueno, pues, ¿qué pasa,
1: madre,
2: pues?
1: ¿Va a ir por su café o no?
3: No, ¿eh? No, ya, la verdad
1: ya
3: es que ya
1: andamos
3: no
1: en
3: estoy...
1: la crisis, ¿verdad?
3: No, oye, bueno, es que están caros los cafés esos, pero bueno, damas, caballeros, hacemos una pausa comercial. Vienen muchos
1: tome
3: patrocinadores.
1: Agüita, comadre.
3: Sí,
1: tome
3: voy
1: agüita.
3: A tomar agüita y enseguida regreso con ustedes.
2: Y
3: claro,
2: viene Cumbia vámonos. Pedregal con nosotros en vivo en Cabina con Laura G.
3: ¡Qué chamacos tan talentosos!

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0: Preséntense tu nombre, ¿qué haces en la agrupación y cuántos años tienes?
1: A ver, ¿tú qué haces aquí?
2: Sí.
1: Yo canto y toco el trombón. Es mi profesión en Cumbia Pedregal.
2: ¿Tu nombre completo?
1: Mi nombre completo es José Pablo Cepeda, mejor conocido como Pablo Cepeda.
3: ¿Qué? Pablito. A ver, acá tenemos
4: a Emilio y tengo 26 años.
3: ¡Ay, muy bien!
0: Ok, Emilio ¿de este lado?
5: Yo soy Luche Cepeda y tengo 20 años, pero ya me empiezo a bajar la edad poco a poco.
3: ¡Muy bien! Yo que voy a cumplir 41 me bajo la edad. ¿Tú todavía
2: ¿cómo?
3: No, ¿eh? Ella va a cumplir 41.
1: No es cierto.
3: No, sí, se ve más viejita.
6: Toquen su canción todo el día.
3: No, se ven, no, que te ves más viejita. Lo que estaba cantando. No, que te ves como de 70, perri.
0: Oigan, no, muchachos, Cumbia Pedregal, ¿cuántos años llevan ya con este proyecto?
5: Llevamos, yo creo que un poco más de 7 años picando piedra, echándole ahí ganas a la música. Y realmente el proyecto empezó a funcionar. Más o menos la primera ola que jaló fue en el 2020-21 con el maestro Armando Manzanero, tantito antes de que se nos fuera. O más bien cuando se nos fue, lamentablemente. Ajá. Y después de eso, hubo de alguna manera una reestructuración de todo. Hubo crecimiento y dejamos de ser unos niños para empezar a vivir el amor y el dolor. Y luego ya regresamos con canciones dolidas.
6: Okay. Oiga, ¿saben qué? Es que a mí me encanta porque es rescatar un poquito como nosotros nos enamoramos, comadre.
3: Exacto, comadre. Sobre todo más usted, que ya es de más años. Bueno. Pero sí, mira, en este momento donde la juventud está perreando y donde está, pues, con estos nuevos ritmos que están surgiendo y demás, ellos retoman, aparte, bueno, de una cuna de músicos, su padre un gran músico, su abuela una figura internacional de nuestro cine de oro, y bueno, pues, empiezan con este concepto. ¿Cómo se les ocurre? Porque en las redes revientan con todo. ¿Cómo se les ocurre retomar esta música y vestirse así y demás, no? Parece que estamos con los 70.
1: Sí, no, sí. Pues desde chiquitos nos ha gustado la música vintage, nos ha gustado vestirnos así, ridículos.
3: No, ay, qué ridículo, no, se ven re bonitos.
0: Se ven muy bien.
3: Mi papá, el conejo, mira, qué horrible, parece mantel.
0: La Rosa Concha, parece con ese mantel, trapo que nomás se encontró y se lo puso.
6: Oigan, es que la música, o sea, era una elegancia. Cuando se interpretaba era con una elegancia.
1: Sí, veíamos la música de antes, veíamos cómo se vestían antes, con los pantalones acampanados, las solapas grandes. Y pues eso nos atrajo desde chiquitos y fuimos experimentando diferentes tipos de géneros y al final el que nos gustó fue o sea, grupero. Como somos gruperos.
4: Grupero, balada, rombo.
0: Ok, nos gusta. Oigan, ¿y cómo se sienten ahora el ver todo camino recorrido que han hecho y que van a estar presentes con Grupo Firme en el Estadio GNP el 17 y 18 de julio, muchachos?
1: Estamos emocionadísimos, muy emocionados, felices de poder... Ay, güey.
6: Qué bonito, estamos en vivo.
1: Dijo una, ya no te van a invitar.
3: No, al contrario, el conejo dice prioridades, barbaridades.
0: Sí, exacto, pero a ver, cuéntenos.
6: A ver, ¿cómo fue la invitación del Grupo Firme? A ver, cuéntenos.
1: Pues nos habló nuestro querido jefe Isael Gutiérrez, que si queríamos ir con ir a
5: ser parte del
1: show con Grupo Firme, los dos eventos, y nosotros encantados le dijimos que sí, y pues están a punto de llenarse los dos GNPs, emocionadísimos. Les pedimos que compren los boletos porque va a estar padrísimo, van a tener el show de Cumbia Pedregal y Grupo Firme.
3: Me fascinan, oigan. Oye, Isael, ¿y ustedes cuándo empezaron esta relación tan cercana? Porque el día del multiverso que tuvimos en el Estadio GNP, no sé si era el primer acercamiento que ustedes tenían en aquel momento o ya tenían, pues ahora sí que la disquera ya firmada con ellos. ¿Cómo fue Porque yo los vi ahí y dije, en exclusiva, yo vi a los Cumbia Pedregal con Isael Gutiérrez.
5: Sí, pues empezamos en diciembre a platicar. Nos enamoramos mutuamente.
3: Claro.
5: Y luego ya, pues, después tuvimos la oportunidad de ir al concierto en el GNP, de seguir platicando, de hacer química. Y realmente todo fue muy orgánico, muy natural. Terminamos de alguna manera coincidiendo en todos los aspectos creativos, que eso para nosotros es lo más importante.
6: Oigan. Sí. Pero dime, perdón, pero el público de Grupo Firme es un público bravo. A lo que voy es, nos encanta la fiesta, nos encanta el desamor, nos encanta arrancarnos la camisa. ¿Están listos para abrir esos conciertos? ¿Están listos para ser parte
3: con de su romanticismo, sobre todo, verdad?
5: Por porque, a ver, nuestros conciertos son un relajo auténtico. O sea, a pesar de que llegamos vestidos de traje y con moño, terminamos sin traje, sin moño.
0: Y sin ropa.
5: Ya les tocará vernos si.
6: O sea, no crean que eso, las apariencias engañan. A ver, traen la guitarra, échenos un poquito de su música, cumbia
5: Pedregal. Claro que sí.
3: ¿Qué nos van a cantar? A ver.
5: ¿Qué será, Sangre en el Alma?

0: Ay, Emilio, te acerca mucho el micrófono.
1: No, pero estuvo re bonito.
2: ¡Venga! ¡Qué bárbaros! Oye, pero no solamente ya pisando escenarios tan grandes como el Estadio GNP, también estarán en uno de los festivales más importantes de la música mexicana aquí en la Gran Ciudad de México, ¿no? Que es el Arre, ¿no?
0: Es correcto, estaremos ahí en el Arre también para... para bailar, para llorar, llorar bailando y brindar.
2: ¿Cómo? Mira, aprovechando que ya ustedes traen todo el sentimiento, porque los vimos cómo disfrutan la canción, cómo sí, sienten conejo. La melodía, ¿por qué no se cantan Que se pudre el amor?
0: Ah, va, va,
1: ah,
0: va,
1: por
0: va.
1: Supuesto. Oye, conejo, no te había visto que traes bigote. Ay, qué horror.
2: Sí, traigo bigote.
0: Ay, yo también.
1: Ay, todos sí. Andan bigotones.
2: Sí, sí, señora.
3: Toda pelo libre, hasta de arriba, yo. De abajo.
2: O, ¿usted cree que se los quita todos los días?
0: Ay, yo tengo una pregunta.
2: Por quererse ver mujer.
3: A ver, dímela.
0: No, nos chorearon, ¿verdad? No tienes 41.
1: No, hombre, tiene 72 la vieja.
2: Ay, no, creo que no, señora.
1: No, tiene 41, fíjate. Y de carrera.
3: El 28 de junio cumple 41 años para que se vayan poniendo guapos.
2: Y que se pudre el amor. Venga, cumbia, Pedro.
1: Qué bellos, me encantan.
0: Que se pudre el amor. Perdón, me equivoqué. ¿Y si mejor cantamos la nueva?
2: Ándale, la nueva.
0: Es que luego esta se me olvida.

0: la dedico.
1: ¡Ay, gracias!
2: ¡Ándale! A usted no.
1: Siento que tú me la dedicas a mi perro.
2: ¿Por qué, señora?
1: Porque así yo, como que quieres que seamos más que amigos, pero ay, de aquí yo, para allá.
2: ¡Pobrecita de usted! No, hombre.
3: Quiere besarte esos bigotes.
2: Sí, ¿verdad? Por eso se me quedó viendo aquí a los labios.
4: Oigan, dejen de pelear. Esta es su casa. Felicidades por todo el éxito. Están bien, chavos, y lo van a hacer muy, muy, muy bien. Sus canciones, esta es su cabina. Gracias por acompañarnos. Y de hecho, les dedicamos una bonita frase que hemos tenido durante todo el programa. Hemos dado algunas palabras y nuestro público tuvo que juntar toda la frase. ¿Ya tenemos la última o no, Conejo?
2: Ya tenemos la última. La última palabra de la frase escondida y es Pedregal. Pedregal.
5: Es la frase escondida.
1: ¡Qué Pedregal!
5: Camina con Laura G.
1: ¡Qué Pedregal!
4: La primera persona que nos marque y que nos dé la frase completa que tiene que ver con nuestros invitadazos, pues se va a ir a ver al Commander, que tenemos boletos para ir al Commander. Entonces,
1: pero contesten ustedes, chavos, contesten ustedes para que, pues, no, han ido juntando palabras y al final esta frase los va a llevar a un gran evento. Así que, bueno, pues contesten la llamada que tenemos en el 55-52-630-977. En este momento se van esos cotichatichimos boletos. ¡Venga!
2: Ay. ¿A dónde?
1: Oye, y saludos a la Toyita, claro que sí, a su abuela hermosa, María Victoria, nuestra gran actriz del cine de oro, que aparte, ahí tengo una foto tan bonita con María y con Araceli.
4: Yo quiero
1: Arambu.
4: Que me pase el cirujano.
1: Ella no tiene cirugía, estúpida. No,
3: son igualitas. Tú también estás súper jovencita. Te ves súper jovencita.
4: Por eso, oye, tu canción va a estar todo el tiempo.
2: Tenemos llamada. Contesten, muchachos, por favor.
6: Tu tía.
7: Bueno, bueno.
4: Hola.
8: Bueno.
7: ¿Cómo estás?
8: Bien. Hola.
3: Ahí nos oyes.
2: Ahí te escuchan.
8: Sí.
3: ¿Cómo estamos?
8: Bueno.
1: Mi amor, hola. ¿Tienes la frase completa?
2: Hola, bueno,
1: muñeca?
2: Bueno, hola.
1: Dinos tu nombre y la frase completa,
8: sí,
1: mi amor.
8: Tengo sabor a ti, un día Pedregal.
2: ¡No! ¡No! ¡No! Por poquito, por poquito.
4: Otra llamada.
2: Otra llamada.
4: Se me hace que los confundimos nosotros cuando...
8: ¿Bueno?
2: Bueno, ¿quién habla?
8: ¿Bueno?
2: ¿Quién habla? Bueno,
8: soy Paula.
2: Hola, Paula.
3: ¿Cómo
2: oye,
3: estamos, Paula?
8: Ay, sí.
2: ¿Tienes la frase completa?
8: Sí.
2: ¿Cuál es?
8: Tengo sabor a llanto, cumbia Pedregal.
2: La respuesta es correcta.
4: Muchísimas felicidades, Paula. Te vas a ir a ver al Commander, que va a estar el 27 de agosto en la Arena Ciudad de México. Gracias.
8: Muchas gracias.
1: Gracias, muñeca. Ay, se me quedó lo de Galilea la fiesta y se me quedó también mañana para mañana. Pues otra cosa que les voy a contar muy hermosa.
2: Ah, muchas gracias, señora.
4: Vámonos. Pedregal, gracias por acompañarnos.
3: Muchas gracias. Gracias.
4: Mucho éxito en los conciertos.
3: Muchas gracias.
1: Éxito en la vida y esta es su casa, ¿verdad, comadre?
4: Esta es su casa y la
1: casa. Y mi comadre, esta es su casa y mi comadre la sirvienta. ¡Ay, no es cierto!
4: ¡Ay, qué perra!
1: Ahora la traigo.
4: Gracias,
1: ¿verdad?
4: Mi querida Liz, por haber hecho posible este programa. Nuestro jefazo Andrés Salazar, el topo, que siempre iba a decir el toro. El topo, que siempre trae todo para nosotros. Y esta fue una producción. Gracias, querido Dani, por estar en los controles. Soy Laura G. Bonita tarde.
2: Soy el Conejo. Bye, bye.
1: Yo soy Rosa Concha. Gracias, Cumbia Pedregal. Y gracias, Mundo, por habernos escuchado.
2: Y ustedes son...
3: ¡Nosotros somos Cumbia Pedregal!
2: ¡Bye, bye! Bye.

0: esto fue todo.
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0: Las 4 en punto. Las 4.

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0: Miguel Ángel Fernández, y te informo en un minuto. Y atención, porque la jefa de gobierno de la Ciudad de México, Clara Brugada, anunció el jardín flotante Tlalipan, ubicado en la calzada de Tlalpan, a la altura de la estación San Antonio Abad de la línea 2 del metro. Este proyecto busca recuperar espacios públicos, incrementar las áreas verdes y ofrecer un espacio de convivencia, de recreación, de movilidad peatonal en una de las vialidades más transitadas de la ciudad, claro, Tlalpan. Sorprende en la central de abastos, el mercado más grande de América Latina, un robot humanoide regateando en su compra. Estaba acompañado de su lomito, otro robot cuadrúpedo que dejó a todos los diableros así como diciendo chía. La selección de Irán llegó a Tijuana, Baja California, donde tendrá su base durante la Copa del Mundial 2026. Desde la ciudad fronteriza viajarán a Los Ángeles y a Seattle, donde tendrán sus partidos de fase de grupos.
1: Lamentablemente, los combates entre la República Islámica de Irán e Israel se intensificaron durante el fin de semana, cumpliendo ya
0: 100 días de guerra.
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13: Buenas tardes, ya son las 5 en punto.

0: ¡Excelente lunes, muchachos! Arrancando semana con el pie derecho. ¿Cómo están? Soy el Chencho. Tenemos a Lisa en los teléfonos. Tenemos a Dani en el Master Digital. ¡Ay! Tenemos un montón de ganas de complacerte a través del 5580-032-977. Arrancando semana con mucha música. Y de este lado tenemos audio. ¿Qué bolas? ¿Quién se reporta?
1: ¿Qué onda, mi Chencho? Un saludazo para ti, para la mejor. Aquí escuchándolos desde Atizapán, Zaragoza. A ver si me puedes complacer con la canción de Hoja en Blanco. Un saludazo para toda la bandita del Fraccionamiento del Campanario.
0: ¡Hola, Ricky! ¡Ahí andamos! ¡Qué música, muchachos! ¿Quieres una canción? Es tiempo de que te comuniques 5580-032-977. Así como vayan llegando, la vamos metiendo, ¿vale? Llega Monchi y Alexandra, se llama Hoja en Blanco. Buenas tardes, estamos en vivo. Te acompaño.

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11: Muy buenas tardes, ya estamos de regreso con el panorama vial de la Ciudad de México. Te saluda el Cheto Treviño. Se presenta ligera lluvia en las alcaldías como Gustavo Madero, Venustiano Carranza, Iztapalapa y zonas de Coyoacán. Así es que maneje con calma porque ya comienzan los clásicos frenones y pavimento resbaloso. Encontrarás carga vehicular en circuito interior, viaducto y avenida central, Zaragoza con dirección al oriente y periférico norte rumbo al toreo. También se reporta avance lento en la zona de la México-Pachuca y algunos asentamientos sobre Insurgentes y Reforma por alta carga vehicular. En el metro el avance es constante, aunque con alta afluencia en las líneas 2, 3, 8 y A. Tómelo con tiempo si va de regreso a casa. Recuerde que hoy lunes no circulan los vehículos con engomado amarillo, terminación de placa 5 y 6, holograma 1 y 2. Síganme en mis redes sociales como El Cheto Treviño y continuamos con mi carnal El Chencho. ¡Vámonos!
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0: que música, muchachos. 5580-032-977. A ver, de este lado, ¿quién se reporta? ¿Qué hablas?
1: Chencho, ¿me puedes complacer con la canción del Beneficio de la Duda de Grupo Firme, por favor?
0: ¡Wow! El Beneficio de la Duda, cargo de Firme. Con mucho gusto, carnal. Estamos con música. Andamos complaciendo, por cierto, ¿eh? Dime cómo te llamas, de dónde te reportas y en automático te pongo tu rola, ¿sale? Esto es Grupo Firme, a través de la mejor Ciudad de México. ¡Súbele!

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0: Se puso serio esto de Valentina Elizalde y su regreso a los escenarios, así como lo oyes. Bueno, es dicho con todo respeto porque su jefita, ¿verdad? Doña Camila Valencia, pues le rindió una misa, un breve homenaje ahí como cada año al Valentín, al querido Vale, ¿verdad? Y de repente, pues le dijo ahí a la prensa, no, pues es que hay un proyecto ahí de holograma, dice, yo ya lo miré. Y pues lloré, dice, lloré ver a mi hijo, pues que pudiera estar en el escenario nuevamente de esa manera con la tecnología, que esto no es nuevo. De hecho, se ha pues reservado un poco porque no avanzó lo de la proyección digital. Sin embargo, ahí está, la tecnología ha caminado despacito. Se ha ido todo cargando hacia la inteligencia artificial y los videos desarrollados con eso. Ahí sí podríamos ver nuevos videos del Vale, porque dicen por ahí que hay mucha música que grabó el Vale, pero no ha salido a la luz del día. ¡Corta!
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0: Oigan, andamos como los siete muchachos. 5580-032-977. Dime de dónde te reportas y en automático te pongo tu rola, ¿va? A ver, ¿para qué dice?
1: Hola, me gustaría que me pusieras una canción de La Arrolladora de Ya No Me Busques Más, porfa. Oh, wow. Excelente tarde.
0: ¡Guau! Es La Arrolladora, Banda Limón, de Don René Camacho. Se llama Ya No Te Buscaré. Estamos arrancando semana con esta canción sota. ¡Abros, qué música! ¿Quieres una canción? Comunícate 5580-032-977. Por cierto, me encuentras en Instagram como Yo Soy El Chencho. Sígueme y te sigo. ¡Abros con esto! A cargo de La Arrolladora. ¡Buenas tardes! Soy el Chencho.

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11: Buenas tardes, ya son las 6 en punto.